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10: VLN Radio te indica la hora.
11: 9:03.
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2: Son las 10. Un minuto.
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0: VLN Radio te indica la hora.
4: 11:00 p.m. Un minuto.
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2: 0:02.
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0: BLN Radio te indica la hora.
2: Es la 1:00 a.m. con 2 minutos.
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1: VLN Radio te indica la hora.
2: Es la 1:00 a.m, 55 minutos.
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1: VLN Radio te indica la hora.
2: 3:00 a.m. 1 minuto.
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0: BLN Radio te indica la hora.
2: 4 de la mañana. 1 minuto.
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2: BLN Radio te indica la hora.
3: 5:00 a.m. Un minuto.
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2: Son las 6 de la mañana, con 3 minutos.
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0: BLN Radio te indica la hora.
4: 7:02 a.m.
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5: Las 7:04 a.m. ¿Cómo están? Muy buenos días. Estamos iniciando esta nueva jornada. Interferiado para algunos. Día sándwich en buen chileno. Para otros. 7:04. Oye, lluvias en realidad más hacia la cordillera, hacia la precordillera. Santiago está nuevamente inundada la Gran Avenida, si es que usted va a ir a darse una vueltecita para allá, si es que tiene que hacer algo, algún trámite, va en camino a la región metropolitana, en Talagante están sin energía eléctrica, hay varios sectores que también acá en la zona están sin energía eléctrica, principalmente en los en el alumbrado público. Bueno, de eso y otros temas vamos a estar hablando durante la mañana. Más 569-9597-9492. Arrancamos.

Las 7 de la mañana con 9 minutos. Principales titulares que trae el diario La Prensa. Temporal provoca caídas de árboles, cortes de luz, desplome de antena de televisión. En Constitución, más de 50.000 personas se vieron afectadas por largas horas en cortes de luz. Hay una galería de imágenes que trae el diario La Prensa el día de hoy. Exministro de Agricultura, Antonio Walker. El avellano europeo se adapta extraordinariamente a nuestras condiciones agroclimatológicas. Detienen en flagrancia, imputado por almacenamiento de material de explotación sexual infantil. Es un hombre de 30 años. Temporal obliga a suspender duelo de Español por Liga Nacional de Básquetbol. Debía jugar anoche ante Puente Alto en Talca. Pelarco le rindió homenaje a la Virgen del Carmen con solemne misa. Eso lo trae el diario La Prensa el día de hoy. Revisemos nuestro sitio, blnradio.cl. Siempre noticias ahí actualizadas. Sistema Frontal deja 3 fallecidos, 231 albergados. Senapred advierte que lo peor aún no llega. Las autoridades informaron de un nuevo balance en la emergencia, detallando las causas de los fallecimientos y la cantidad de damnificados. Esto es a lo largo de todo el país, ¿no? Y personas que han debido ser trasladadas a albergues. Tragedia en Cerro Navia. Una persona murió electrocutada en medio del sistema frontal. Alerta amarilla para Cauquenes y Parral. Perdón, por la crecida del río Perquilauquén, eso es. Hay alerta amarilla para Molina y Curicó por riesgo de crecidas. Claro, está lloviendo muy fuerte en la alta cordillera. De hecho, el reporte Senapred, lo tenemos acá, dice en la última actualización, dice que la proyección para la alta cordillera de este viernes podría llegar a los 80 y los 110 milímetros de agua. Eso es muchísima agua. Entonces, y vientos con rachas de hasta 70 kilómetros por hora. Entonces eso es bastante. Así que hay que tener ahí mucha precaución y estar muy atentos a lo que diga la autoridad. ¿Ya? Eso es. Lo trae nuestro sitio blnradio.cl, 7:11.

minutos nos acompaña como siempre a esta hora y hacemos posible que estemos juntos. 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Sobre todo para esta época donde llueve, las mujeres que tienen rizo ahí se complican con el frizz y que no resulta. En fin, bueno, ahí vayan a darse una vueltecita. Ahí conversé con la tía Ruti. ¿Le parece? 7 de la mañana con 16 minutos. Más 569-95-97-94-92. Hola Francisco, ¿cómo estás? Muy buenos días. Mira, desde acá, desde la costa. Oye, Jano siempre nos envía información desde Constitución. Y justamente nos dice que durante la tarde el viento bajó la intensidad. Ahí en Constitución. El agua durante la noche casi nada, pero a las 6:15 cayó una manga, dice, pero de esa agua, de esas nubadas, de aquellas. A esta hora ya hay goterones nomás y sin viento. Así que por mi casa se me rompió una ventana, pero así que salí el paso rapidito. Estaba libre, menos mal, dice, así que ahora a trabajar. Espero que estén todos bien por allá. Sí, nosotros bien aquí. Solo problema. Lo único que está con... Hay algunos postes de energía eléctrica, algunos de la luminaria pública en el centro. Este es el datito para la gente de SGA. Están como poste por medio sin luz. Eso normalmente ocurre, ¿eh? Están sin energía. Pero estamos, por lo menos. Estamos funcionando bien. ¿Tuvo algún problema, compadre, en la casa, Salva? No, ninguno. Tampoco. ¿Lucho Rivera? Tampoco, no, sí. Nosotros le hicimos caso a Luis Rivera. Limpiamos canaletas, claro. Nylon y todo el tema. Y la gente que puso nylon con el viento. Bueno. 7 de la mañana con 17 minutos.

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0: Las 7 de la mañana con 36 minutos, 7:36. Buena música a esta hora.
1: Sí, todos los días, tempranito en la mañana.
0: Oye, estábamos revisando algunas de las cosas que nos van, o de los mensajes que nos van entregando nuestros auditores, ¿eh? A ver, ¿qué nos dicen por acá? Hola, vamos con todo, Pepe Santos, siempre fiel auditor. Dice, ¿cómo se viene el día, amigos? Llegué recién ahí al estacionamiento, él tiene un estacionamiento ahí en el centro. Dice, recién nomás, hoy va a estar más lento, no hay clases. Ya se nota ya.
1: Claro que sí, po.
0: Así que hay que armarse de paciencia nomás. A ver, ¿qué nos dice por ahí? Buenos días, Francisco, siempre atento. Mucha lluvia, ¿no? Pero mira, ¿sabes qué? Acá en Curicó, justo a esta hora estamos en una ventanita, ¿eh? Sí, a esta hora en Curicó tenemos una especie de ventana meteorológica, porque estábamos revisando las proyecciones, en fin, y a esta hora de la mañana no hay tanta lluvia, por decirlo de alguna forma. Estamos como en una ventanita así con menos precipitaciones. Claro, muy poquito. Pero ya después en la tarde esto va a cambiar, ¿eh? En la tarde, cerca de las 17 horas, se está anunciando ahí una importante cantidad de lluvia. Claro, a esta hora estamos con menos, estamos con 4,2 milímetros, 4 milímetros en algunos sectores. Fíjate que hay una, dentro de todas las aplicaciones, ¿no?, que estamos revisando, en las estaciones meteorológicas que hay cercanas acá en la zona. Por ejemplo, a ver, hay una estación meteorológica que está ahí en el sector del INACAP, que está en línea, es una aplicación, y a esta hora, mira, registran el acumulado de 24 horas, o sea, lo que ha caído en 24 horas, 64,5 milímetros de agua. Eso es lo que registra esa estación meteorológica. Hay varias, algunas agrícolas, por ejemplo, en Sagrada Familia, 48 milímetros de agua en 24 horas. Eso es lo que están reportando a esta hora las diferentes estaciones meteorológicas que están en línea, las que obviamente nuestro equipo meteorológico tiene acceso, ¿no? Y eso es lo que estamos, por ejemplo, en el sector Los Alisos de Maule, ahí un poquito más, 5,5 milímetros a esta hora.

que ha caído en agua caída, digámoslo de esa forma, ¿no? Eso, para ir entendiéndolo. En Rauco, por ejemplo, tenemos una estación meteorológica que nos está arrojando 78,2 milímetros. Estamos hablando del acumulado de 24 horas solamente, ¿ah? Así es que eso, ya en las próximas horas podría venir un poquito más, también de acuerdo a lo que dicen los reportes. 7 de la mañana con 39 minutos.

7:42. Revisamos los principales titulares que trae la prensa nacional el día de hoy. Diario La Tercera. Sistema frontal, sigue el avance de las lluvias, alertas de Senapred, cortes de luz, el estado de rutas. Hay actualización ahí de lo que está ocurriendo. Sistema frontal, hay más de 480.000 clientes que se encuentran sin luz a nivel nacional. Este viernes vendrá con más fuerza. La Dirección Meteorológica de Chile anticipa la intensificación del sistema frontal. Ministro Arrau afirma que carabinero herido a bala en Valdivia permanece en estado muy crítico. Del PDG, perdón, a Libertarios, las dudas que tensionan la aprobación de la mega reforma ya en su fase final. Eso lo trae el diario La Tercera. El diario El Mercurio en su edición online, CAS anuncia posibilidad de usar el 2% de emergencia para efectos del sistema frontal. Va a viajar al Biobío el presidente, ¿eh? Más de 303.000 clientes sin suministro eléctrico. La Araucanía es la zona más afectada hasta ahora. ¿Qué viene para la reconstrucción? Tercer trámite, la amenaza de la mixta y la nueva agenda que prepara el gobierno. ¿Cuándo comenzarán a aparecer los brotes verdes? Economistas ponen fecha al posible repunte en la mega reforma. Cae en Magallanes el último prófugo por el homicidio del brigadista de la CONAF en 2020. Pedro Macheo sería miembro de la resistencia lafquenche. Brasil eleva el tono y acusa a Estados Unidos de querer tomar el control de sectores de su economía tras arancel. Bueno, eso lo trae también el diario El Mercurio, 7:44.

0: 7 minutos. A ver, afortunadamente, de acuerdo a lo que hemos podido ir recopilando a esta hora de la mañana, ¿qué nos dicen los reportes? El sector El Yacal, Pichingal, Los Maquis, el cauce es normal de los ríos, de ese sector y de los afluentes hasta ahora. Fíjate que el Carabineros ha estado recorriendo la zona junto con la Junta de Vigilancia, junto con las autoridades, han estado recorriendo la zona para revisar. Y esa es una de las cosas que estábamos muy preocupados. Pero nos dice el suboficial mayor, el jefe de la Tenencia Potrero Grande, el suboficial mayor José Farías, que está hasta ahora el cauce normal de los ríos, ¿eh? Y nos manda imágenes y todo. Así que le agradecemos enormemente ahí al suboficial la información que nos entrega, porque eso también ayuda a mantener la tranquilidad al resto de la ciudadanía. Ya, nos vamos. Faltan 11 minutos para que sean las 8 de la mañana. Ya vienen las noticias, viene sala de prensa, vamos a tener un completo reporte y luego nos reencontramos en el matinal, ¿vale? Chau, chau.
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3: 7:59 a.m.
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6: Sistema frontal deja 3 fallecidos y 231 albergados en el país. El Senapred advierte que lo peor aún no llega. Declaran alerta amarilla para Molina y Curicó por riesgo de crecida de esteros y ríos. Sin suministro de agua potable queda el pueblo de Michoacán a raíz de la caída de árbol que provocó serios daños a un pozo de captación de aguas. Señalamos además que existen probabilidades de trombas marinas. Esto lo anuncia la Armada de Chile para las costas de la región del Maule y también la región de Ñuble. Y en medio de la emergencia meteorológica, delincuentes juveniles armados asaltaron local de Suche en pleno centro de Curicó.
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3: Son las 8:02.
6: Muy buenos días, bienvenidas, bienvenidos a esta primera edición de Sala de Prensa. En este día viernes, después de haber tenido un festivo, estamos en el viernes 17 de julio de 2026. Afortunadamente hay que decirlo que para el Maule ha resistido en general, salvo algunas situaciones puntuales. No hemos tenido, afortunadamente, en esta región víctimas fatales. Ya decíamos los titulares que en el país hay 3 personas que ya han perdido la vida en distintas situaciones producto de la emergencia. Una persona que murió electrocutada, otra que le cayó un árbol y un tercero que lo vamos a revisar ahora en la edición que lo ha elaborado nuestro equipo de prensa durante esta mañana. Recuerden que, como siempre, estamos muy atentos a la contingencia. Lo dice el Senapred, lo más grave todavía no pasa en el país. No necesariamente tiene que referirse al Maule. Hay que pensar que el frente lluvioso va hacia ahora, hacia la zona norte del país. Allá están muy complicados también. En regiones como Atacama, la zona de Coquimbo, esa zona donde podría caer mucha agua durante este fin de semana que ya está por venir. Les voy a dejar nuestro contacto del WhatsApp para que estemos siempre muy comunicados, al igual que en el día de ayer. Muchas gracias además por las ayudas que nos hicieron ayer ustedes en una cobertura especial que hizo nuestro departamento de prensa. Al más 569-90-77-60-38. Más 569-90-77-60-38.
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6: Y acá en estudio, tempranito, pero así con puntualidad inglesa, está con nosotros la diputada Priscila Castillo. ¿Cómo está, diputada? Muy buenos días, bienvenida.
3: Buenos días, saludo ahí cariñoso para toda la gente. Y bueno, es como viernes sándwich porque está como bien despejado todo, así, claro. Está como tranquilito. Y como que hay un espacio de calma, de no tanta lluvia a esta hora.
6: Afortunadamente.
3: Sí.
6: ¿Cómo ha estado su comuna de origen? Te vi en Molina. La vimos por ahí en algunos videos, acompañada de alguien, no sé con quién estaba, pero estaba haciendo una transmisión Facebook Live cerquita de un río. ¿Qué zona era eso?
3: Estuvimos con el concejal Alejandro Ortiz de la comuna de Molina haciendo un recorrido. Lo que pasa, Luis, es que para nosotros, a propósito de la experiencia que tuvimos como alcalde, nuestra referencia siempre el puente del Yacal, con respecto a, por ejemplo, si va a haber problema en la costa. El puente El Yacal es como decisivo, porque está en la cordillera de Molina. Cuando en época de sequía, nosotros tenemos, no sé, 16 metros cúbicos por segundo. En estos momentos, ayer, antes de ayer, entre 100 y 150 metros cúbicos por segundo. Cuando ya llegamos a 400, hay complicaciones en el sentido de que puede haber algún desborde de canal, 400 metros cúbicos, y cuando llegamos a 600 en el puente del Yacal, 600 metros cúbicos, significa que es muy probable que tengamos inundación en el sector de Licantén y de todo ese sector 12 horas después. Entonces, por eso es muy relevante la comunicación que puede haber entre la comuna de Molina y las comunas costeras. Cuando llegamos a los 600 metros cúbicos por segundo, la otra vez tuvimos para la inundación mil y tanto metros cúbicos por segundo. Pero ya de 600 para arriba es complejo.
6: Es complejo.
3: Ayer teníamos 150, 115, bien. Normal, sin problema.
6: Ya, pero ocurre que es probable que durante la noche haya llovido intensamente arriba de la cordillera y uno no se da cuenta acá en el Valle Central. Que sí. Anoche cayó mucha agua acá también, hasta bien avanzada la madrugada. Y arriba debe ser más intenso tal vez, ¿no?
3: Sí, debe ser más intenso, pero también depende de la isoterma.
6: La isoterma, claro.
3: Y la isoterma, por lo menos lo que nosotros sentíamos, los instrumentos, digamos, son los que dicen la realidad, pero estaba lloviendo con bastante frío. Eso significa que se está juntando nieve también en la cordillera. Ahora tenemos una reunión con Senapred a las 10 de la mañana en Talca. Nos invitaron a los parlamentarios, así que vamos a estar allá para conocer más detalles de la situación que estamos viviendo ahí como región completa.
6: Ya, como yo sé que hay harta gente que a usted le tiene mucha consideración. Hay señoras, hay vecinas, no solamente de Molina, ¿no? Usted como es diputada ahora, ya la ubican. Entonces usted podría entregar, por lo menos hasta ahora, un mensaje de calma, entendiendo que usted es una mujer conocedora de la zona, primero del río Lontó, porque además administró, tuvo algo que ver con el río Lontó en algún momento usted, ¿no?
3: Sí, con la Junta de Vigilancia del río Lontó, y conocimos ahí todos los canales que tienen que ver con el río. Son 33 canales que administra el río Lontó, y con todos sus derivados. Entonces, es muy bonito ese trabajo que se hace, digamos, al conocer toda la cuenca del río. Me llama la atención, y es muy positivo, todos los trabajos que se hicieron a propósito de las últimas inundaciones que tuvimos en el río Lontué. Por ejemplo, en el sector del Estero Seco hay un enrocado, en el sector de Pidihuín otro enrocado. Luis, decir, o sea, dar la tranquilidad hoy día por la cantidad de litros por segundo que están pasando, digamos, que son digamos, razonables, que no hay un caudal fuerte todavía a propósito de la lluvia. Pero mire, cuando hemos tenido inundaciones, en realidad no hay forma de detener el río.
6: No, es
3: impresionante, bueno, la cantidad de agua que baja, y claro, se hacen roquerío un poco porque funciona como zigzag. El río avanza así, de un lado para otro, y lo que es bueno porque lo va frenando, pero cuando viene mucha agua, sí o sí se desborda. Pero ahora hay que dar tranquilidad también para decirlo.
6: Apelando también a su experiencia en los ríos, diputada, y como exalcaldesa, ¿es bueno que se limpie el cauce del río? ¿O es más peligrosa? Se lo pregunto, por ejemplo, en el río Mataquito estaban todos vendiendo maquinaria a la altura de Licantén, Gualañé, para despejar los árboles. ¿No significará que el agua pasa más rápido hacia la costa y puede generar más daño en cuanto a la violencia, al desplazamiento del agua? ¿O esas islas sirven para retener el avance del agua y además ampliar la costa para que el río se expanda y salga y provoque desbordes?
3: Claro, siempre hay que entender cómo, aquí hay que escuchar mucho a los celadores, ¿eh? Los celadores de los ríos, que son la gente que está ahí todos los días vigilando el río, de los distintos canales, saben mucho del comportamiento del río. Y bueno, y la Junta de Vigilancia también del río Lontué, que administra, digamos, todos los canales. Pero en definitiva, todas estas islas que se forman sirven de freno para que el río no siga, no avance. Porque, a ver, si el río fuera derecho, por decirlo de alguna manera, olvídese la cantidad de caudal que vendría y la rapidez con que avanzaría hacia la costa. O sea, esa cuestión no la pararía nadie. Entonces, lo que hace el río de forma natural es que va haciendo una especie de zigzag, y ese zigzag es positivo. El tema es que en esos zigzag, de repente, a propósito, hay que tener ojo con los áridos, ¿eh? Con el tema de la extracción de áridos, porque la extracción de áridos lo que hace en ciertos lugares, cuando es indiscriminada, cuando no es controlada, es que genera estos hoyos en algunos lugares, y por lo tanto el río por naturaleza, ¿cierto?, se carga para esos lados, y ahí existe la probabilidad de desborde. Entonces, eso tiene que ser muy controlado.
6: A propósito de áridos, hay una empresa que está siendo duramente criticada, cuestionada, que está situada en la ribera sur del río Lontué, frente al sector, en Sagrada Familia, Lo Valdivia. Entonces, ahí hay una persona que se dedica a extraer áridos, mete maquinaria, y a él lo culpan de hacer intervención al río para de alguna forma, el río se cargue hacia Convento Viejo, Tutuquén. O sea, la gente está muy preocupada por esa situación. Incluso es más, el alcalde de Curicó, Jorge Bardachar, ayer en este horario fue al lugar, metieron maquinaria para impedir que las aguas se carguen hacia el lado norte de esta zona de Curicó.
3: Sí, bueno, es importante los trabajos que se puedan realizar, pero yo sinceramente, Luis, cuando uno mete máquina a estas alturas, cuando está lloviendo, o sea, es como meter una cucharita el volumen de material que se maneja es impresionante. Por eso lo más efectivo es cuando, por ejemplo, la DOH, el Ministerio de Obras Públicas, hace estos enrocados. Eso ya es una defensa. Por ejemplo, en las 25 nosotros tenemos una defensa acá y ahora se hicieron varias a lo largo del río. Sin duda faltan más defensa, pero meter máquina en esta época no se hace mucho.
6: Me hace sentido lo que usted refiere. Hace un par de años, el 2023, un ejemplo, esto siempre lo cuento porque lo viví presencialmente, estaba haciendo una transmisión en Facebook Live, incluso estaban en plena ejecución tratando de construir, cuando ya estaba la lluvia, el viento, por la ribera sur del Mataquito, cerca de Villa Prat, poco más hacia el oriente, y ahí estaban metiendo maquinaria, poniendo rocas, y creció después, con el curso de las horas, creció abundantemente el Mataquito, se desplazó justamente hacia la ribera sur, y en un santiamén, pues, en un par de horas, ese espigón ya no existía, diputada.
3: Sí.
6: Y ahí se perdió la cantidad de recursos. Decías, ¿cuánta plata, maquinaria, hombres trabajaron para construir ese espigón para evitar que se cargara hacia allá el río? Y en un santiamén, la agua se lo llevaron todo.
3: La fuerza del río es impresionante, y por eso es importante el tema del control de la extracción de árido. O sea, si hay una situación compleja ahí donde usted dice en Tutuquén, hay que hacer las denuncias correspondientes.
6: Pero por el otro lado,
3: a la Dirección de Obras Hidráulicas.
6: En Lo Valdivia.
3: Claro, en el sector de Lo Valdivia, en Sagrada Familia, hay que hacer las denuncias. Y también hay que entender, mire, por ejemplo, ayer nosotros con Alejandro Ortiz, el concejal de Molina, también estuvimos en Valdecina, en el río Claro. Nos cambiamos de río, estábamos en el río Lontué, pasamos al río Claro, y en el sector de Valdecina hay un cerro donde pasa el río y choca con el cerro. Entonces, pucha, viene mucho caudal de agua, seguro que ese lugar se va a inundar, porque también el agua no tiene por dónde pasar. Entonces, por más roquerío que uno pueda hacer en algunos sectores, hay que entender, digamos, la geografía que tiene el lugar, y no es fácil en todos los sectores poder encauzar el río. Entonces, yo creo que con la naturaleza y a través de los organismos públicos se hacen las defensas necesarias en algunos sectores. Hay algunas donde faltan defensas, obviamente, pero cuando viene una crecida grande, es muy complejo controlarlo. Hay que estar atento, por lo menos ahora, tranquilidad en el puente El Yacal, 150 metros cúbicos aproximadamente, eso es como normal.
6: Y en la facultad de fiscalización que ustedes tienen, los parlamentarios, ¿pueden pedir informe respecto de esta extracción ilegal ahí en el sector de Sagrada Familia?
3: Sí, por supuesto que sí. Ahí para nosotros es importante que nos podamos comunicar con las personas, que nos hagan llegar los antecedentes, ¿cierto? El punto preciso. Nosotros el otro día, acuérdense que estuvimos haciendo una denuncia de tema de basura en el Río Claro, y cualquier denuncia que podamos ayudar a la comunidad a hacerla, totalmente disponible.
6: Ya. Usted como parlamentaria no ha tenido información, porque acá alguien me filtra la información que CAS podría venir hoy día al Maule. ¿La han informado usted como diputada o no?
3: No, sé que ayer en las noticias se habló de que estaban en un tema de comisión como especial para recorrer el país a propósito del temporal.
6: Están todos desplegados.
3: Sí, lo más probable es que puede ser, pero no tengo ninguna información al respecto.
6: Ya, diputada, ¿y cómo ha visto desde la mirada más política? ¿Cómo ha reaccionado el gobierno acá en el Maule frente a la contingencia del Frente Lluvioso y el Viento? Desde la mirada más política.
3: Desde la mirada más política, para nosotros lo más relevante es la planificación que pueda tener la Dirección de Obras Hidráulicas. Yo creo que ahí es importante que a nivel político se destinen los recursos necesarios y se le den más atribución a la Dirección de Obras Hidráulicas. Y mire, y no solamente para el tema de las emergencias como la que tenemos ahora, de hacer las defensas respectivas, sobre todo para el tema de la costa, que se necesitan defensa en distintos sectores, sino que también para los problemas de agua que tenemos en nuestra región. Hay muchos proyectos de agua potable, aquí me están escuchando los dirigentes de los APR, y los proyectos de APR están muy lentos, y para nosotros es muy importante que el personal de la DOH esté disponible, porque hay como una especie de taco ahí que no permite avanzar en el tema de los proyectos. Hay un déficit en la Dirección de Obras Hidráulicas de personal, y alrededor del 50% del personal que falta para poder hacer todo lo necesario para que salga los proyectos de agua potable y alcantarillado, obviamente, que se necesitan en muchos sectores.
6: Diputada, llegan preguntas directas para usted.
3: Ya, dele.
6: Sorry, lo tengo que leer. Ya dice, Luis Guerra pregunta. Diputada, muy buenos días. A nosotros se nos inundó el campo, esa inundación fuerte que hubo hace 2 años en Zapallar. ¿Se ha hecho algo para evitar nuevamente que ocurra eso? Se refiere al sector de Zapallar, ahí en el Puente Colorado. ¿Se acuerda que también fueron noticias las casas ahí que se inundaron? De la constructora Galilea.
3: Sí, por supuesto. Ahí definitivamente se requieren defensas que sean reforzadas, porque en definitiva se construyeron viviendas en ese lugar. Mire, aquí hay todo un tema de los planes reguladores con respecto a los sectores, dónde se puede construir y dónde no se puede construir. Pero como buen chileno, nos pasa de que igual construimos en las riberas, a la orilla de la playa, construimos en las riberas de los ríos. Entonces, yo creo que ahí la legislación tiene que ser más estricta, porque definitivamente Vilcantén se ha inundado ¿cuántas veces? 4. Entiendo, 4 veces en la historia, digamos, que recordemos, se ha inundado. Entonces, se va a inundar de nuevo, obvio. Por lo tanto, hay que hacer un plan de trabajo, una planificación estratégica de cómo vamos cambiando esos lugares. En el tema de Zapallar, yo encantada de poder ayudar en ese proceso y de poder ver cómo se hacen, porque las casas no se pueden sacar del lugar, digamos. Entonces, cómo se puede mitigar con el refuerzo correspondiente en el río, en ese sector. Ahora hay que ver también si el río tiene espacio para crecer, porque yo insisto, cuando viene mucha agua, o sea, si no tiene espacio donde crecer el río, va a arrasar con lo que tenga que arrasar.
6: Ya, estamos monitoreando también la eventual venida a la región del Maule del presidente CAS. Estamos conversando con Priscila Castillo como diputada, pero también los auditores ya comienzan a interactuar con nosotros. Julio nos escribe, me dice, pasó recién la cápsula del presidente por la carretera, yo lo vi con mis propios ojos, dice Julio. Y además, hay que pensar que no hay techo para ahora, claro, las condiciones climáticas. Pero siempre, yo le voy a comentar una, ya que estamos tan
3: distendidos. Tengo que hacer una crítica, sí, con respecto a eso.
6: Ya, lo que pasa es que cuando Gloria Rojas era gobernadora, ¿se acuerda? Y fue esta tragedia de los carabineros que se fueron por el Teno hacia abajo. Es una cuestión dramática. La respuesta que le entregó el ejército o alguien, la autoridad del momento, no, es que no podemos mandar los helicópteros porque con lluvia no pueden volar los helicópteros. Entonces yo siempre me quedé con la duda. O sea, las guerras son solamente cuando hay días despejados nomás. Entonces, siempre me quedo eso metido. No, nadie técnicamente me pudo dar una respuesta. Y acá me dice, no hay techo para volar.
3: Entonces, no, hoy es? Día hay tecnología.
6: Ahí te, tiene que,
3: hoy día sí. Claro. Hoy día hay tecnología para poder, y bueno, en el tema de las emergencias también ahí se está pidiendo que las instituciones y toda la maquinaria también pueda actuar de noche, sobre todo cuando hay incendios. También pasan los incendios, Luis, po, que en la noche hay que dejar el incendio que haga lo que quiera, porque no se puede trabajar. Pero hoy día y en otros países está la tecnología necesaria. Oiga, la crítica que quería hacerle.
6: Ya.
3: Yo creo que el presidente le pone mucho color cuando va a algún sector. Me he fijado cuando va, mire, fue a la cuenta pública del Congreso de la Cámara, que fue antes de ayer la cuenta pública de la Cámara, y me pasó en la otra cuenta pública también, que dio a nivel nacional. En cada paradero que había entre Santiago y Valparaíso, en cada salida de vehículo, en cada pasarela, carabineros presentes, a propósito de que iba el presidente a Valparaíso. Yo dije, no será mucho, si necesitamos los carabineros en terreno, con la gente, claro, previniendo los delitos. Entonces, a propósito de esa comitiva que pasó, me imagino que no sé cuánta seguridad habrá alrededor. O sea, es cierto que el presidente tiene que tener seguridad, estamos de acuerdo, pero yo creo que le ponen mucho.
6: Ya. Para terminar esta entrevista en directo acá en el estudio con la diputada Priscila Castillo, el gobierno, a propósito, anunció un bono de 30.000 pesos para cada niño o niña de hasta 13 años que cumpla con algunos requisitos. A la pregunta, ¿qué significa este beneficio para las familias y quiénes podrán finalmente acceder a estas 30 luquitas, diputada?
3: Ya, es un bono que plantea el gobierno y que se aprobó en la Cámara de Diputados, ahora pasó al Senado. Obviamente se va a aprobar, así que avisarle a las familias que este bono lo van a tener aproximadamente en sus cuentas, no sé, agosto, septiembre más o menos, por el tema de la tramitación. Son 30.000 pesos por niño y niña hasta 13 años. ¿Cuándo tenemos que tener cumplido los 13 años? Antes del 1 de junio del 2026, ahora. ¿Y para qué hogares? Para todos los hogares que tengan niños y que estén dentro del 80% del registro social de hogares. Es automático, no hay que postular. Va a llegar a través de del pago de asignación familiar, ¿cierto? También de la cuenta RUT para aquellas personas que no tienen, digamos, los mecanismos de cómo llegue el pago. Pero va a ser automático, no va a ser necesario postular.
6: Qué bueno, que así sea, sin mayor tramitación.
3: Igual preguntamos, ¿por qué no era para más niños? Porque de repente los chiquillos hasta los 17 años, ¿cierto? Están en tercero, cuarto, medio y bueno, fue por un tema, dicen, de recursos, y el gobierno no determinó ese valor nomás, pues, hasta los 13 años.
6: Diputada, muchas gracias por venir tan tempranito, llegar a la hora, pero llegó o'clock. A las 8 la diputada estaba sentada acá.
3: Muy bien.
6: Pues. Se nota que es una mujer de emergencias también, pues, así que gracias por esa preocupación.
3: Ahí vamos a estar en terreno y bueno, vamos a Talca ahora a propósito de la reunión con Senapred.
6: Ya.
3: Para tener más claridad de toda la situación de toda la región del Maule.
6: Y estoy seguro que usted, si pasa alguna emergencia en los ríos, usted me va a avisar de inmediato.
3: Sí,
6: para alertar a la población. Porque ahora nos está preguntando, ¿qué pasa con los ríos? Por favor, dígalo usted. No lo digo yo, dígalo usted, diputada. Llame a la gente a la calma, porque sí, están todos preguntando por el tema de los ríos.
3: Los ríos en este momento, lo que pasa es que también, miren, Senapre, voy a preguntar algo ahora. Porque están dando, de repente dijeron el otro día, alerta amarilla en el río Palo. Y el río Palo es arriba, en la cordillera, en la alta cordillera, donde se junta el Colorado con el río Palo y sale y nace el río Lontué.
6: Yo le tengo la explicación para eso.
3: ¿La sabe usted?
6: Sí, la sé.
3: Déjame explicar.
6: Lo que pasa, estimada diputada, ahí en Río Palo, en la parte alta, donde ni siquiera puede llegar a la gente a pie, van en helicóptero a instalar esas estaciones hidrometeorológicas y la cambiaron hace poco tiempo. Es nueva. Pero ocurre que técnicamente las mediciones la colocaron a bajo umbral. Y al colocarla, esas mediciones a bajo umbral, sube un poquito el río en la parte alta, estamos hablando arriba, donde nadie llega, sube un poquito el agua y ya le marca. Entonces, al marcar, salta la alerta de la Dirección General de Agua al Senapred. Es un poco, yo creo que hay que afinar un poco la puntería arriba, porque si no vamos a estar todo el tiempo.
3: Alertamos de más a la gente.
6: Así que pida las explicaciones en tal que usted, pues sí. usted como diputada tiene que hablar. ¿Por qué colocaron a tan bajo umbral las mediciones de la estación Río Los Palos arriba?
3: Claro, por ejemplo, usted mismo dio la noticia de Nantes que Curicó y Molina con la alerta amarilla.
6: Sí, por eso estamos bajo alerta amarilla.
3: Yo creo que es una exageración, porque nosotros en la práctica vemos el río, hablamos con los celadores y el río hoy día viene en estos momentos, no sé lo que va a pasar después, pero en estos momentos aproximadamente 150 metros cúbicos por segundo, y eso es normal, es
6: entonces,
3: tranquilidad.
6: Usted como diputada, dígale a la gente de la Dirección General de Agua, la DGA, que afinen un poquito la puntería, pues por si no vamos a estar todos los días asustando a la gente. Pues.
3: Y después no resulta cuando
6: claro,
3: de verdad.
6: Claro, como el cuento
3: del
6: lobo.
3: Sí, Pedrito y el lobo, exactamente.
6: El Pedrito y el lobo. Diputada, muchas gracias, que la vaya bien.
3: Gracias a ustedes, saludo cariñoso para todos, a cuidarse, chiquillos, durante estos días de temporada.
6: Nos queda mucho todavía hasta el martes.
3: Ser más cuidadosos.
6: Aguante, gracias. Vamos al corte, luego viene Luis Alberto Rivera, el hombre con la información climatológica.
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6: Ya está en el estudio el hombre del tiempo, pero permíteme, por favor, Luis Rivera, mandarle un saludito a la señora Carmen. Hoy estamos de aniversario. El registro civil cumple 142 años. Feliz de pertenecer a este gran servicio y trabajar con mi querida comuna de Gualañé. Soy Carmen, de la oficina civil. Usted me conoce, pero por supuesto, ella es siempre tan amable. La señora Carmen Castro, del registro civil de Gualañé. Nos pide recordar que hoy día este servicio público está de aniversario. Hoy, en Chile, el registro civil cumple 142 años. Le mando un saludo a toda la gente que se desempeña en esta linda labor pública. Luis Alberto Rivera, ¿qué es lo último que tenemos que dar en cuanto a clima? Buenos días.
20: Muy buenos días, Luis. Buenos días, auditores. No mucho que podríamos señalar más de lo que hemos comentado específicamente en el día de ayer. Lo que sí te puedo señalar, Luis Alberto, que ya tenemos en este instante toda la proyección en cuanto a cálculo que realizamos a través de BLN Tiempo respecto a las lluvias. ¿Cuántos milímetros podrían caer en el Valle Central, en la cordillera, en la costa, en Gualañé, Licantén y Bichuquén? ¿Y por qué hablo de Bichuquén específicamente? Porque será una zona en la cual va a llover bastante, específicamente en el día de hoy, y también viene lluvia muy fuerte para el día martes. El resto de los días será lluvia normal. Pero comencemos con lo que tenemos aquí en este instante, en tiempo real. Cielo completamente cubierto en el Valle Central de Curicó. Recuerden que cuando hablamos del Valle Central de Curicó nos estamos refiriendo a las comunas de Rauco, de Romeral, de Teno, Sagrada Familia, Molina y Curicó. ¿Por qué? Porque se da la misma condición. A veces en la parte cordillerana, por ejemplo, las comunas más del interior, entre ellos Romeral y también la zona de Molina, lógicamente, que es y Teno, son distintas porque están más cerca de la cordillera, pero es bastante parecida la condición, el tiempo y además las precipitaciones. Luis Alberto, atención, tendremos de aquí al domingo, estamos hablando no de pasado mañana, sino que del domingo 26 para el Valle Central de Curicó, cálculos realizados hace pocos instantes por BLN Tiempo, 272 milímetros, son 10 días aproximadamente, desde el día hasta el próximo domingo, no el domingo el domingo vamos a estar a 20, sino que el domingo 26. ¿Cuándo lloverá más fuerte en el Valle Central? Hoy día, Luis Alberto, 73 milímetros, y el otro día que lloverá bastante fuerte será, estoy revisando en tiempo real, el martes podríamos tener lluvia importante. En la cordillera hoy día 60 milímetros, otro día sería el día martes también con 45 milímetros. Total, desde hoy viernes y hasta el domingo 26 de julio, 328 milímetros en la cordillera. Afortunadamente esto es en varios días, ¿eh? En la costa, atención, hoy día muy fuerte la lluvia con 50 milímetros aproximadamente. El viento no va a estar muy fuerte, 40 kilómetros por hora. En Curicó nos estaba preguntando un auditor qué cantidad de, o sea, digamos, cuántos kilómetros por hora el viento, solamente hasta los 20. Va a ser poquitito el viento y va a ser entre las 15 y las 18 horas aproximadamente cuando vamos a tener lluvia fuerte a torrencial. Vamos a la zona de Gualañé, Luis Alberto, que es muy importante, hoy día podrían caer 75 milímetros, es harta lluvia. En Licantén, hoy día 78 milímetros, también mucha lluvia. Y en Bichuquén, 79 milímetros, también mucha lluvia para esta jornada.
6: Eso pregunta. Es dable pensar, Luis Alberto Rivera, tú que estás llevando todos los datos climatológicos, ¿es posible pensar de que ya la tormenta, lo más grave, ya pasó para el Maule Norte al menos, o no?
20: De acuerdo a los milímetros, Luis Alberto, hoy día sería el día más complejo. Aunque en este instante yo los veo bastante débil, las precipitaciones, pero hasta este momento se estima que podríamos tener 73. Ayer llegamos a eso de 60, 70 aproximadamente. Eso es lo que te puedo señalar, de que en realidad lo potente podría ser hoy día y también un poquitito más el próximo martes. Lo hemos estado anticipando hace varios días. O sea, hoy día, reiteramos, hoy viernes 17 de julio y el próximo martes 21 de julio habría que estar bastante atento. Pero yo creo que más que lo que tuvimos ayer, en realidad podría ser variable eso. Porque claro, son pronósticos, Luis Alberto.
6: Sí, pareciera que Diego Castro Portales, el hombre que tiene que ver con el río Lontué, pareciera que tenía razón. Pareciera que, no por ti, sino que a nivel nacional se le ha puesto mucho color al tema de los ríos. Así que nada, hay que esperar nomás.
20: Nada más, Luis Alberto.
6: Gracias, don Luis Alberto Rivera, con lo último en cuanto a la climatología.
20: Hasta pronto.
6: Hasta pronto, gracias.
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8: De vuelta con las noticias que están en pauta para esta mañana. Lo decíamos los titulares, auditores, el sistema frontal deja tristemente 3 fallecidos y 231 albergados en el país. El Senapred advierte que lo peor aún no llega al territorio nacional. Las autoridades entregaron un nuevo reporte sobre el avance del sistema frontal que azota diversas zonas del país, confirmando hasta el momento el lamentable saldo de 3 personas fallecidas, con 5 lesionados y una decena de personas damnificadas. El viceministro Claudio Alvarado detalló que las víctimas fatales corresponden a un trabajador fallecido por la caída de un árbol en Negrete, una persona que murió tras caer del techo de su casa en Temuco, y otra, una tercera víctima que recibió una fuerte descarga eléctrica en un paradero de Cerro Navia en la capital. Esos son los 3 fallecidos que deja este temporal hasta ahora. La autoridad de gobierno aprovechó la instancia para hacer un llamado a la precaución, señalando que la intensidad máxima del fenómeno meteorológico aún no ha alcanzado lo máximo. Es necesario advertir a la ciudadanía que todavía no enfrentamos el momento de mayor intensidad del sistema frontal. Precisamente por eso debemos actuar con anticipación, dijo el representante del gobierno. Por otra parte, Alicia Cebrián, quien es la directora nacional del Senapred, añadió que a las 3 víctimas fatales se suman 5 personas lesionadas. Además, informó que hay 76 personas damnificadas, concentradas principalmente en las regiones de Maule, Biobío y la zona de la Araucanía. En cuanto a las medidas de albergues, Cebrián precisó que 231 personas permanecen actualmente en refugios, en su mayoría por evacuaciones preventivas. Ahora, respecto a los daños materiales, se reportaron 4 viviendas destruidas en el país y 18 con daños mayores, mientras se siguen evaluando las afectaciones en las áreas impactadas por el fuerte temporal. Las autoridades del gobierno del presidente Kass reiteraron la importancia de mantenerse informado por canales oficiales y evitar traslados no esenciales, dado que el sistema frontal va a continuar afectando a distintas regiones del país durante las próximas horas.

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1: Y poner atención, Molina, porque el Servicio Nacional de Prevención y Respuesta ante Desastre ayer, a eso de las 6 de la tarde, decretó oficialmente una alerta amarilla por amenaza de la crecida para las comunas de Molina y Curicó. Esto en respuesta al aumento de los caudales en la zona de la precordillera producto del sistema frontal. Para conocer más sobre esta alerta amarilla y otros temas que tienen que ver con la contingencia, ya estamos con Felipe Méndez, el alcalde. ¿Cómo está, alcalde? Buenos días.
2: Hola, hola, muy buenos días, acá desde bien temprano ahí en terreno junto a nuestras cuadrillas que hemos estado ahí desplegados toda la noche. Hemos tenido varias caídas de árboles en distintos sectores de la comuna, pero gracias a Dios nada que lamentar.
1: Ya, respecto al río, lo primero, porque la gente está ansiosa, alcalde, ¿qué información oficial usted como alcalde de Molina puede entregar después de esta alerta amarilla que se conoció ayer por el SENAPRED, sí, a eso de las 6 de la tarde? Lo escucho.
2: Mira, principalmente la alerta amarilla se da en base a la estación de medición que tienen en la alta cordillera, similar a lo que fue la semana pasada con la alerta roja, pero hoy día la alerta amarilla que está decretada es por el río Los Patos, donde nace prácticamente el río Lontué, así que no reviste ningún peligro para nuestra comunidad en general. Ya está muy lejos del sector donde está la población y todo lo demás. Eso también lo conversamos con don Carlos Bernales de SENAPRED, así que un llamado a la tranquilidad. De hecho, ahora en este momento el río Lontué tiene alrededor de 140 milímetros, lo cual es un caudal bastante normal para la época del año. Recordar que el río Lontué tiene una capacidad de hasta entre 800 y 1000 metros cúbicos, así que estamos lejos de ese umbral. Y también en los sectores que hemos estado monitoreando, al menos los sectores que teníamos con mayor complicación, que era la Boca Toma y del Estero Seco, no ha llegado agua en ningún caso al sector ahí de la Boca Toma en preciso, no, así que el llamado principal es a la tranquilidad de nuestra comunidad y que no hay mayor peligro.
1: ¿Y usted es partidario de que se decreten estas alertas preventivas, la amarilla, la que se conoció ayer, sabiendo que todavía no es tanto el caudal? ¿Usted es partidario de eso? ¿Lo ha hablado con la autoridad, con la DGA?
2: Yo precisamente la semana pasada, cuando nos declararon alerta roja y que salían todos los medios de comunicación que habían desborde y todo, obviamente que fue una situación que al menos a mí no me gusta, pero lamentablemente tenemos que acatar, y yo creo que siempre es mejor prevenir que lamentar. Pero los umbrales, lo que pasa es que la explicación que nos dan es que el umbral de medición lo bajaron con respecto al año 2023. Quizá eso debieran tener distintos parámetros, además de esta medición que se hace arriba en la alta cordillera en el río Los Patos. También tenemos en el río Lontué dos estaciones más, entonces deberían hacer como un promedio y ahí hacer los decretos de emergencia.
1: Entonces, el comportamiento del río Lontué, que está en su jurisdicción, en su comuna, hasta el momento lleva un caudal normal para que la
2: normal.
1: Gente. Sí, por
2: normal.
1: Favor, porque la gente, usted sabe que hay gente que no ha dormido durante la noche.
2: Estamos, sí, no, por eso nosotros, y también este es un trabajo que llevamos haciendo ya hace meses. Hemos estado siempre ahí en contacto, en coordinación con las asociaciones de canalistas, con las juntas de vigilancia. Se han hecho limpiezas del canal Estero Seco y de todos los canales que rodean nuestra comuna, canal Cerrillano, canal La Patagua, distintos canales donde podría estar afectada la población. Las Boca Tomas están en todos los sectores cerradas, y la única que teníamos un poco más de miedo era la Boca Toma del Estero Seco, pero también hicimos trabajos con anterioridad junto con los canalistas y se pusieron diques de contención y otras barreras que ya se habían hecho el año pasado en dividir el caudal del río, así que no hay ningún problema.
1: Ya, y entonces esos diques de contención, ¿eso ya está solucionado? ¿No hay ninguna posibilidad de que el río se desborde en esa área o se salga, ¿no? Ahí en el Estero Seco.
2: Lo que nosotros hemos establecido, de hecho yo estuve con el celador también ahí mismo en el sector, el celador del canal Estero Seco, y él, que son baqueanos, que saben ahí, que in situ, me dice que el río soporta alrededor de 800.000 metros cúbicos, que tendría que superar ese umbral para tener algún tipo de peligro, y hoy día estamos en los 140 metros cúbicos, así que queda un umbral bastante alto para llamar a estar intranquilo, ¿me entiendes?
1: Claro. En la eventualidad que la gente de Molina tenga alguna emergencia, ¿dónde tienen que recurrir rápido? ¿Dónde llamar al alcalde?
2: Sí, bueno, nosotros tenemos un número de emergencia que es el 1462 y nosotros de todas formas con nuestro equipo de desarrollo comunitario de nuestra dirección hemos habilitado también un albergue de manera preventiva, lo tenemos ahí en el Colegio San Pedro, hicimos también el COGRIT que corresponde con todos los organismos que tienen que estar ahí en atención, así que tenemos todo eso cubierto, pero como te digo no hemos tenido mayores cosas, sí, mira, tuvimos entre ayer y hoy día de madrugada tuvimos 11 árboles caídos, pero todos ya fueron sacados de las calles, no hemos tenido accidentes de tránsito, tuvimos cuatro caídas de poste en distintos sectores de la comuna, pero también la CGE ya repuso toda la electricidad, tuvimos dos voladuras de techo, que también nuestro equipo de operaciones fueron rápidamente ahí a los sectores, a terreno, a poder apoyar a la familia. Y tuvimos anoche un rebrote de un incendio en la casona patronal y el acceso sur de nuestra comuna, que se quemó alrededor del 50% de la casa. Y lo que te mencionaba antes del río, que está en un caudal de alrededor de 140 metros cúbicos.
1: Ya, gracias por esa información también, porque ya teníamos conocimiento de que se activó la alerta para bomberos de Molina y tiene que ver con este incendio, ¿no? Una casa patronal antigua, sí. Debe ser, ¿no? Un patrimonio.
2: Sí, a eso de las 5 de la mañana se hizo un rebrote, ayer se quemó parte de la cocina y luego en la madrugada nuevamente se hizo un rebrote y bueno, llegó bomberos, todo el personal también municipal, así que por eso se logró contener y apagar y seguimos alrededor de un 50% de la casona.
1: Estamos hablando con Felipe Méndez, el alcalde de Molina. Acá me cuentan los auditores, en estos momentos se aprecia por lo menos unos 50 centímetros de nieve en la alta cordillera. Esas son buenas noticias, ¿no? Ojalá que esa nieve se quede ahí, no se caiga con el agua que pueda precipitar y no se pierda tan fácilmente, ¿no?
2: Sí, mira, bueno, siempre, bueno, la nieve también es muy esperada, además que nos han llegado postales maravillosas de nuestro Parque Nacional Real Siete Tazas, el caudal del río también, por supuesto, que ha aumentado, así que las tazas y el pelo de la novia se ve maravilloso, son como las postales que dejan estos temporales, pero obviamente que el llamado principal y que le hacemos a toda la comunidad es a cuidarse y no exponerse. Hoy día, afortunadamente, bueno, no hay clases, nosotros ya teníamos antes de que se decretara esta emergencia, los colegios ya no tenían clase hoy día, ya estaba programado de antes, pero obviamente que eso también ayuda a que las familias estén mucho más contenidas y los jóvenes también estén en su hogares.
1: Alcalde, con lo que tenemos hasta ahora, ¿cómo califica usted la respuesta del gobierno, del delegado presidencial, provincial, del regional, de la autoridad del INDAP, la gente que tiene que estar en contacto directo con el mundo agrícola? ¿Cómo ha sido la respuesta hasta ahora de lo que hemos avanzado en este temporal?
2: Mira, la verdad que yo estoy bastante conforme con eso porque hemos tenido, bueno, el gobierno ha estado desplegado desde el primer momento, yo he estado en coordinación, en contacto con ellos, de hecho, nos pusieron acá alcalde, un seremi que estuviera como viendo la situación de cada comuna y si necesitábamos alguna cosa que lo canalizáramos con el seremi, me correspondió el seremi de agricultura. Y hemos estado en coordinación, lo mismo con el delegado provincial, con Oscar Águila, hemos estado en contacto en todo momento, así que hemos estado bien acompañados en eso y no hemos requerido mayores cosas, lo hemos resuelto nosotros a nivel municipal.
1: Alcalde, muchas gracias por la conversación. Seguimos en contacto porque todavía el temporal no ha pasado. Estamos en pleno desarrollo.
2: Solo antes de finalizar, quisiera dar las gracias a nuestro equipo de emergencia, a nuestras cuadrillas que han estado de verdad, se han portado un 7, han estado ahí atentos en todo momento a nuestra comunidad y agradecer ahí el trabajo del equipo de emergencia encabezado por Hugo Galás y también por Juan Andrés Pereira, nuestro director de operaciones.
1: Ya, solamente recuérdeme el número de emergencia de su municipalidad para pedir ayuda. En
2: 1462.
1: 1462, habitantes de Molina, ustedes que nos escuchan allá en esa comuna. Para la emergencia, incendio, salida de río, cualquier situación que tiene que ver con la contingencia ahora, al 1462. 1462 Molina.
2: Sí, atiende las 24 horas del día.
1: 24/7, como el alcalde. 24/7. Gracias, que esté muy bien. Gracias, Felipe.
2: Que esté muy bien.
1: Faltan 12 minutos para las 9. A la vuelta le contaremos que fuertes vientos generaron estragos ayer en antenas de radio y televisión situadas en la parte alta del Cerro Condel. Eso y más a la vuelta.
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1: Estamos en esta alerta meteorológica, faltan 10 minutos para las 9 de la mañana y seguimos aquí en Sala de Prensa por BLN Radio. Fuertes vientos generan estragos ayer en antena de televisión y radio acá en el Cerro Condel. Una destrucción total de su antena de transmisión experimentaron la mañana de ayer 2 canales de televisión y una radioemisora local en su planta ubicada en la parte alta del Cerro Condel de Curicó. Los daños ocasionados como consecuencia del fuerte viento que comenzó a incrementarse durante la mañana son descritos como millonarios los daños, ya que el viento ocasionó la caída y el colapso de la torre de transmisión que lleva el soporte para al menos 3 medios de comunicación locales o regionales. Personal de emergencia del municipio de Curicano, a cargo de Marcelo Quitral, se encontraba trabajando a fin de despejar el área ahí en la cima y se espera que el propietario de esa antena retire la estructura dañada, al igual que los equipos que resultaron completamente destruidos.
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1: Vamos ahora a la costa curicana porque la Municipalidad de Bechuquén, en conjunto con la directiva del APR, a través de un comunicado oficial, confirmaron a la comunidad sobre una situación de emergencia que afecta desde ayer el suministro de agua potable en el pueblo. El mensaje señala que producto del fuerte viento y la lluvia, un árbol cayó en el estero de Bechuquén, provocando serios daños estructurales en el pozo de captación del agua potable para esa comuna. Debido a este inconveniente técnico, se procedió a un corte total del servicio del agua potable en el pueblo de Bechuquén, en el sector conocido como Talquita y Bellavista. Y además afecta a otras zonas aledañas. El suministro permanecerá cortado hasta que las condiciones climáticas y el caudal del estero permitan el ingreso seguro de los equipos técnicos para realizar los trabajos de reparación del agua potable rural. En el escrito también se pide a la comunidad de Bechuquén a cuidar el agua que tengan reservada y a mantenerse informado a través de canales oficiales para conocer los avances de esa reparación. Hasta el momento no se puede anticipar una fecha aproximada para la reparación del pozo debido a que el caudal del agua del estero seguirá aumentando, porque para hoy viernes, según pronósticos, la lluvia torrencial podría llegar a los 61 milímetros en esa zona, la más alta de todo el temporal en esta parte del territorio.
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1: La caída de árboles sobre el tendido eléctrico generaron durante la jornada de ayer prolongados cortes de suministro de energía en algunos puntos de la región del Maule. Uno de los casos más complejos se produjo en la localidad de Limávida, comuna de Curepto, donde un árbol derribó un tendido de alta tensión, provocando cortes de suministro en gran parte de la costa curicana y también de la provincia de Talca. Entre los sectores más afectados se consideran balnearios de La Pesca, Iloca, Duao, hasta Pichibudis por la comuna de Licantén. Además, aquí en Curicó y particularmente el sector de Tutuquén, estuvieron prácticamente durante toda la mañana sin energía eléctrica. La CGE, para variar, no entrega información sobre los motivos de esta situación, generando la molestia de todos sus clientes.
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1: Y durante la jornada también de este jueves, ayer, Los equipos municipales de la comuna de Sagrada Familia permanecieron desplegados en distintos sectores de la comuna, atendiendo la emergencia y situaciones de riesgo generadas por el sistema frontal que afecta todavía la zona. Las labores fueron desarrolladas de manera coordinada por funcionarios de servicios generales, área eléctrica, seguridad pública, deporte y la unidad de gestión de riesgo de desastres, también con el importante apoyo del Cuerpo Bombero de Sagrada Familia y Carabineros. El trabajo conjunto entre las distintas instituciones ha sido fundamental para responder oportunamente a las múltiples emergencias registradas en Sagrada Familia, principalmente por caída de árboles y ramas, voladuras de techumbres, interrupciones de suministro eléctrico, rodados, obstrucciones de rutas y problemas en los sistemas de evacuación de lluvia en la comuna. Señalar que este evento meteorológico se encuentra recién en su etapa inicial y se mantendrá durante varios días en esta zona. Por este motivo, los equipos municipales de Sagrada Familia van a continuar abocados completamente a la contingencia, realizando monitoreos preventivos y atendiendo las situaciones que se presenten en el territorio comunal, dijeron mediante un comunicado.
0: Alerta meteorológica.
1: Y Educación no descarta la posibilidad de mantener suspensión de clases la próxima semana debido a un sistema frontal establecido en la zona norte, centro y sur del país. La información la presenta Gerardo Bravo.
5: Las autoridades regionales están evaluando que para la próxima semana se mantenga la pausa en materia escolar. Esto debido a que el tren de lluvias continuará en los próximos días, por lo que se proyecta que siga causando afectaciones en la zona centro del país. Recordemos que en una primera instancia se había resuelto por parte del Ministerio de Educación cancelar las clases para este viernes por los anuncios meteorológicos. La pausa incluye a todos los establecimientos educacionales, tanto estatales como privados, desde educación parvularia, básica y educación media. La medida no incluye a la educación superior, como institutos profesionales, centros de formación técnica o universidades. En esa línea, y conforme al balance de las últimas horas entregados por el Seremi de Educación del Maule, Cristian Letelier, indica que hasta el momento los recintos de educación de la región han resistido bien el viento y la lluvia.
6: De toda índole, subvención particular pagada, subvencionada municipal y SLEP está suspendido. Lo mismo rige para educación parvularia, todos los jardines infantiles, por lo tanto el llamado a las comunidades educativas es a quedarse en la casa, ya particularmente el autocuidado es muy importante. Y en cuanto a afectación de establecimiento educacional, hemos tenido algunas situaciones muy menores, enhorabuena todavía, esperamos que podamos mantenernos en buen pie, ya estamos muy atentos, monitoreando, nuestros directores provinciales de educación están monitoreando constantemente las cuatro provincias de nuestra región, especialmente en aquellos establecimientos que en algún momento han sufrido algún tipo de afectación.
5: A la pregunta si es que se vuelven a suspender las clases a contar del lunes, Letelier expresa que toda esta situación climática es dinámica, por lo que se va a estar evaluando constantemente.
6: Estamos en constante análisis, eso es algo que vamos a analizar en las próximas horas con nuestro Ministerio de Educación. Vamos a estar analizando, especialmente durante el fin de semana, las medidas que podamos tomar a propósito de, efectivamente, de lo que viene, que se anuncian nuevas precipitaciones. Bueno, es el martes o miércoles, por lo tanto es algo que vamos a ir monitoreando en todo momento y en ese contexto el llamado que nosotros hacemos a estar poder siempre mirando los medios de comunicación oficial, donde nosotros vamos a estar informando cualquier tipo de decisión.
5: En resumidas cuentas, papá, mamá, señor apoderado, alumnos de cada liceo y escuela, estar al pendiente por medios oficiales a lo que determinen las autoridades educacionales si es que se prorroga o no la pausa en las clases. 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
1: Faltan 3 minutos para las 9 de la mañana. Vamos ahora a la página policial de esta jornada. Delincuentes armados anoche asaltaron un local de sushi en pleno centro de Curicó, en medio del temporal. 2 peligrosos delincuentes juveniles, uno de ellos portando incluso un arma de fuego, asaltaron anoche un local de venta de sushi, aquí en calle Prat, pleno centro de Curicó. Los ladrones ingresaron rápidamente al local comercial en los momentos en que llovía torrencialmente en la ciudad. Uno de los jóvenes apuntó con una pistola a una joven dependiente, a quien le exigió la entrega del dinero que estaba en la caja. Y eso se observa claramente en los videos que quedaron grabados en las cámaras de seguridad. Luego uno de los sujetos ingresó para variar a la caja registradora, donde la mujer guardaba, como dijimos, todo el dinero del día. El asalto no duró más de 30 segundos y la dependiente intentó retener a uno de ellos, pero escapó junto al delincuente armado, que andaba con una pistola aparentemente, y huyeron en dirección desconocida. Todo lo anterior quedó registrado en las cámaras de seguridad del local de venta de sushi de calle Prat, y es impresionante cómo los delincuentes en pocos segundos le arrebataron el dinero de todo un día a estas emprendedoras. Carabineros, una vez alertado del hecho, llegaron al lugar para tomar solamente el procedimiento de rutina. Tengo que decir algo en esta situación. Lo supe, me lo contaron, verifiqué. Estos jóvenes son todos, los dos son curicanos. ¿Ya? Vestían bien, andaban armados. Uno de ellos vive cerquita aquí en la calle, en el sector de Mataquito. Y aquí viene el dato interesante. Perdón. Uno de ellos sería, y lo pongo en condicional porque también es sujeto a verificación, sería el de rojo, no el de amarillo, el de rojo, sería sobrino de un ex concejal de la comuna de Curicó. Que se investigue. Ya está el alias, está su nombre, vive aquí en la Mataquito. Esos son los antecedentes que tenemos por lo menos hasta ahora.
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1: Vamos ahora a Alicantén con la noticia policial de última hora. Perdón. Carabinero de Alicantén detuvo a tres sujetos por infracción a la ley de drogas allá en la costa. A raíz de la entrada y registro de dos casas en la costera comuna de Alicantén, Carabineros, con el apoyo del GOPE, Maule, logró la detención de tres hombres. Uno de 38, otro de 34 y uno de 29. Todos son chilenos. En medio de este masivo operativo, el GOPE incautó 126 gramos de clorhidrato de cocaína. Sí, la cocaína y otras sustancias duras llegaron a toda la costa curicana. Cocaína se incautó en este procedimiento. Se incautó además 217 gramos de marihuana elaborada, 3 balanzas digitales, 14.607.000 pesos en efectivo. Sí, eso es lo que se incautó, 14.607.000 pesos en billetes, 3 teléfonos celulares, una munición calibre 9 milímetros y además se llevaron los funcionarios policiales un vehículo en medio del operativo. Por instrucciones directas del Ministerio Público, los detenidos pasaron ya a control de detención ante el juzgado de garantía de Licantén, porque allá fue el procedimiento policial. Los nombres no aparecen, porque lo que estoy leyendo es un parte que entrega la propia policía uniformada. No es reporteo a nosotros, sino que a través de comunicaciones de Carabineros del Maule o de Curicó, nos llega solamente esta escueta información. No hay nombre, alias, nada, pero gente de la costa, de Licantén, del otro lado del río. 38, 34 y 29 años tienen las personas detenidas según el informe breve que entregó Carabineros.
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1: Y ahora, cuando ya estamos exactamente a las 9 de la mañana, presentamos para ustedes un habitual resumen de las noticias.
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1: Sistema Frontal deja 3 fallecidos y 231 albergados en el país. El Senapred advierte que lo peor aún no llega. Declaran alerta amarilla para Molina y Curicó por riesgo de crecida de esteros y ríos. Sin suministro de agua potable quedó el pueblo de Ichuquén tras caída de un árbol que causó serios daños a un pozo de captación. Y en medio de la emergencia meteorológica, delincuentes juveniles de Curicó, armados, asaltaron anoche un local de sushi ubicado en la calle Prat de esta ciudad. Así llegamos al término de las noticias que ha elaborado nuestro equipo de prensa. Muchas gracias por la sintonía. Les recuerdo que el temporal no ha pasado. Vamos a tener lluvia durante todo el fin de semana y es probable que vuelva un poquito el viento. Así que mantenerse atentos y vigilantes. Hasta ahora, el comportamiento de los ríos, el Teno, el Lontué y el Mataquito, además del Claro, son normales a las 9 de la mañana, donde estamos hablando acá en directo para ustedes. Muchas gracias por la sintonía. Todos buenos días.
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6: 9:08.
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9:12. Ya quedamos completamente informados de todo lo que ha sucedido durante las últimas horas en nuestra región, en el país, a propósito de este sistema frontal, que ya comienza a intensificarse, ¿eh? Durante esta jornada. Va a haber un aumento en las lluvias, en el viento también. Hay que tener precaución y cuidado. Principalmente esto se va a centrar en las zonas precordilleranas y cordilleranas, por si acaso, ¿ya? Y eso es lo más complejo, porque podría eventualmente venir crecidas, en fin, de los afluentes. Así que eso, un tremendo abrazo y saludos para todos nuestros auditores que están a esta hora en sintonía. Señoras y señores, mi querido Salvador, equipo completo, arrancamos la jornada.

9 de la mañana con 17 minutos. A ver, mira, estamos revisando temperatura, estamos revisando informe del tiempo y toda esta situación que se está generando. Y nos recibe esta mañana con cielos cubiertos, con lluvias, evidentemente, con viento. La máxima será de 12 grados, a esta hora tenemos 10 grados, de acuerdo a lo que dice la Dirección Meteorológica de Chile. La misma situación para Molina, para Talca, si es que tiene que viajar ahí a la capital regional, ¿ya? Teno, oye, saludos para la gente de Teno, ¿eh?, que están ahí también. Oye, la parte alta del Guindo siempre tienen problemas para allá, para esos sectores. Acuérdate la otra vez, ahí se bajaron unas quebradas, estuvo bien complicada la cosa ahí en ese sector. Afortunadamente se arreglaron y se hicieron trabajos ahí en ese lugar. En Linares, saludos también para nuestros amigos de Linares, 12 grados la máxima. Parral, Cauquienes, en Constitución, en todo el sector costero, también 12 grados. Oye, la pregunta es, ¿hasta cuándo vamos a tener estas precipitaciones? Hasta el miércoles de la próxima semana. Ahí se la dejo, por si acaso. Eso, por lo menos eso es lo que dice la Dirección Meteorológica de Chile. 9 de la mañana con 18 minutos.

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9:36 minutos. Estamos acompañando esta jornada, como siempre, con buena música, con buenos datos. 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

9 de la mañana ya con 41 minutos. Mira, fíjate que hay información que nos están entregando nuestros auditores, nos van entregando datos, nos van dando algunos informes. Por ejemplo, la delegación presidencial provincial de Curicó ha hecho una actualización a esta hora con los equipos de emergencia que están 100% desplegados en terreno, servicios públicos, de emergencia municipales también, y se ha entregado el reporte de los caudales que está registrando la Dirección General de Aguas. Esto es para tenerlo en cuenta y para tener un poco la tranquilidad que hasta el momento se mantiene exactamente igual y está normal. Río Lontué, esto es en el puente El Yacal, 150 metros cúbicos por segundo. Recordemos que cuando se complica esto, cuando está por sobre los 800, 900 metros cúbicos por segundo. Entonces, cuando tenemos 150 metros cúbicos, no es tanto. Río Palos, esto es la Junta con el Colorado, 106,62. Ahí hay una alerta amarilla. Río Teno, en la Junta con Claro, 98,62, estamos hablando de metros cúbicos por segundo. El río Mataquito, en el puente La Huerta, 94,06 metros cúbicos. Los pasos bajo nivel, totalmente habilitados en Curicó y Molina, no hay problemas. Cierre de las rutas, sí, están cerradas y se mantienen cerradas la J65, la J55, la J25 y la K275. ¿Cuáles son estas? Montaña de Teno hacia el puente en Embriones, luego la desde Romeral también en Los Queñes, no se puede pasar hacia la cordillera. La ruta de Potrero Grande y la ruta al Radal, ¿ya? Esas están cerradas. Curicó, Teno, Licantén, equipos desplegados, no hay emergencias complejas, se sigue y se mantiene la vigilancia en los ríos. Alerta amarilla en el sector río Los Patos, o Los Palos y Colorado, afectaciones previas resueltas. En Romeral, en el sector del Pumaitén, en La Crecida, que está bajo observación. En Rauco hay cortes de luz en Palquibudis, en El Trapiche. El punto crítico es Villa Padre Hurtado, en Sagrada Familia. La ruta J68, kilómetro 30, solamente una vía habilitada. En Gualañé, cortes de luz en el sector Los Sauces, Parronal, hay una persona albergada. Eso es lo que se ha reportado hasta ahora. Desde Teno no se han hecho otros reportes, por lo menos esa es la información. Y eso sería, ¿ya? Así que ahí estamos. No se reportan lesionados a esta hora. No hay daños estructurales públicos o privados graves. Todo está en proceso de normalización. Lo que sí, hay 14.007 viviendas con cortes de energía eléctrica en toda la región del Maule. Obviamente la cifra va a ir variando. Ese es el reporte que entrega actualizado la Delegación Presidencial Provincial, ¿ya? A ver, camino a Villa Prat, camino a Sagrada Familia, precaución en Punta de Rosa, Sagrada Familia, porque el tendido eléctrico está colgando en la mitad de las dos vías. Carabineros están en el lugar, ¿ah? Para que tengan precaución al conducir ahí en ese sector, camino a Villa Prat. 9:45 minutos.

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15: 10 de la mañana, en punto. 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

habíamos adelantado, ya se intensificó un poco más el temporal, las lluvias en nuestra zona, en el sector ya céntrico de Curicó. Sin embargo, esto se sigue manteniendo con esta misma intensidad, incluso más fuerte en otros sectores. Estamos muy atentos a lo que está ocurriendo en otros sectores del país. Hay, por ejemplo, en Santiago, un auto atrapado por el lodo en la Gran Avenida. A las 18 horas en la zona vamos a tener una situación también bastante más fuerte, más intensa. En Coquimbo cayó una grúa ayer, una grúa pluma, de estas grúas inmensas que trabajan en la construcción de edificios. El viento fue tan fuerte que botó la grúa, cayó sobre varias casas, dejó una persona lesionada en Coquimbo. O sea, es impresionante lo que sucedió. Recordemos también lo que pasó ayer con el viento en Curicó, en el Cerro Condel. La antena de comunicaciones, de medios de comunicación, de algunos medios, cayó también ahí en el sector. O sea, está bien, bien complicada la situación. Hay que estar muy atentos. Usted puede ingresar a nuestro sitio en belenradio.cl. Tenemos actualización constante y permanente de lo que está ocurriendo en la zona a propósito de esta situación, este sistema frontal que está afectando la zona centro-sur del país. Y van al centro-norte también, si está prácticamente todas las regiones desde Atacama hacia el sur con complicaciones. 10 de la mañana con 7 minutos.

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0: Las 10 de la mañana ya con 16 minutos, 10 con 16, más 569-9597-9492, ¿qué nos cuentan nuestros auditores por aquí? Nos van, dice, oye, se reporta accidente en Maquegua, pista oriente, al parecer, por lo menos algo había ocurrido ahí en ese sector, perfecto, muchas gracias. Hola Francisco, ¿cómo estás? No he salido de casa desde el martes.
1: Pero ¿cómo tanto?
0: Desde el martes tendrán información de los accesos a Curicó. Están habilitados, po. Sí, no hay mayores complicaciones, por lo menos eso es lo que se ha reportado. Ahora sí, que hay alguna complicación ahí, que los auditores nos mismos nos vayan avisando y nos vayan informando de lo que está ocurriendo. ¿Les parece, no? Sí, pues de eso se trata. Eso es. Junto a nosotros, La Americana. 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

0: 10:35. Vamos a las calles. Está Daniel Hernández ahí con Marcelo Quitral, encargado de emergencia municipal, porque hay, bueno, balance, novedades, lo que está ocurriendo a esta hora. Daniel, ¿cómo estás? Muy buenos días.
1: Claro, Francisco, ¿cómo estás? Gusto saludarte. Muy buenos días. Acá estamos en la Plaza de Armas. Está lloviendo copiosamente a esta hora, jornada de día viernes. Recordar que ayer estuvimos con todos los detalles, por supuesto, de lo que estaba ocurriendo. Pero para conocer nuevos antecedentes, conocer lo que ocurrió durante la madrugada y también lo que se ha definido en esta última reunión acá al interior de la Municipalidad de Curicó, estoy, Francisco, auditores, con Marcelo Quitral. Él es el encargado de la Oficina de Emergencia de la Municipalidad de Curicó para conocer nuevos detalles. Gracias, Marcelo, por recibirnos. ¿Cómo ha estado la ciudad, pareciera que bien, en torno a estas horas que sigue avanzando este sistema frontal?
2: Buenos días, Daniel. Sí, mire, la comuna resistió bien, subieron 54 milímetros hasta las 12 de la noche del día ayer. No tuvimos mayores dificultades, solamente con el viento, 4 árboles caídos, 1 torre en el cerro, algunos casos sociales, 4, los cuales fueron atendidos por el departamento social. La población Mataquito, que se nos inunda un pasaje, pero ya el alcalde dio las instrucciones de poder realizar una obra mayor ahí, de cambio de tubería. Pero el resto de la comuna, todos los puntos críticos que teníamos en el interior, no pasó absolutamente nada. Con estos 54 milímetros podrían haberse inundado algunos sectores, no fue así, de tal manera que la afectación a las casas, a los domicilios, a las calles, a todos los trabajos que hayamos realizado, resultaron hasta el momento, esperando que todavía tienen que hacerse sentir alrededor de 100 milímetros de aquí al próximo viernes.
1: Entiendo que estaban reunidos al interior de la alcaldía. ¿Qué están definiendo principalmente para las próximas horas? Porque usted lo dice, se espera una gran cantidad de agua todavía que caiga, la ciudad está resistiendo bien, está funcionando los trabajos. ¿Cuál es el llamado a la gente también, Marcelo Quintana?
2: Bueno, primero evaluamos lo que estaba aconteciendo, y también el alcalde está viendo algunos proyectos que se hagan pronto, en donde vimos que se acumuló agua en las calles, que podrían evitarse, de tal manera que eso es lo que está evaluando el alcalde, para presentar algunos proyectos para seguir incorporando a todos los que hemos realizado y que no han dado resultados en algunos sectores, de tal manera de mantenernos así. Ahora, lo que viene es lluvia hasta el día viernes, en momentos fuertes, momentos débiles, pero va a ser lluvia con la isoterma baja que la tenemos a 1700 metros, lo cual, y también estamos viendo el río, el caudal, ya que ha tenido un leve aumento, y tenemos una alerta amarilla, de tal manera que estamos visualizando, pero a Dios gracias, este momento estamos pasando sin ninguna novedad.
1: Por ahora, la recomendación a la gente, mantenerse en la casa aquellos que puedan, Marcelo, y seguir recordando el número, cuál es el número de emergencia, para que la gente los llamen ante cualquier eventualidad que puedan tener en alguno de sus sectores.
2: Bueno, sí, viene un fin de semana, así que mantenerse en su domicilio, a la cordillera no pueden ir, están cerrados los pasos, y bueno, llamar si tienen alguna dificultad, no gotera en las casas, eso nosotros no lo vemos, llamar al 1484 o al 328854, y ahí poder atenderlo y poder concurrir para ver si en qué les podamos ascender.
1: Muchas gracias, Marcelo.
2: A usted, Daniel.
1: Ahí está Francisco Javier Ovalle, Marcelo Quitral, encargado de emergencia del municipio de Curicó. 1484 es el número que está habilitado para que la gente pueda resolver también algunos de los problemas, como lo decía Marcelo Quitral, que afectan a su domicilio, pero con mayor riesgo, ¿cierto? Y también el entorno de los sectores acá en la ciudad de Curicó. Seguimos recorriendo la ciudad de Curicó en este sistema frontal Francisco Javier Ovalle, que está en pleno a esta hora en la ciudad de Curicó.
0: Gracias, Daniel. Claro, nosotros acá en nuestro estudio panorámico desde la planta alta de Peña con Sargento Aldea en la segunda planta, fíjate que se puede apreciar el viento está arrechando bastante fuerte, no tanto como ayer está la palmera que está aquí al frente, casi se doblaba, pero está bien. Precaución, mucha precaución al conducir, pavimento de resbaladizo, esto puede generar alguna situación un tanto compleja. En un ratito más vamos a hacer un recuento, un recorrido por lo que está sucediendo a nivel nacional también, pues. Fíjate que en la quinta región está bien complicado, ya se lo vamos a estar contando. En algunas zonas donde hay sequía, hay situaciones bastante complejas. Bueno, faltan 20.

Las 10 de la mañana con 48 minutos. A ver, partamos por esta revisión, digámoslo de esa forma, que queremos hacer con lo que está sucediendo desde el nivel nacional hacia abajo. A ver, este meteo tsunami, así lo han denominado, es el fenómeno que habría impactado las costas de Penco en medio de las lluvias. Esto fue calificado de esta forma en la comuna de Penco, en la región del Biobío, por esta serie de viviendas que se vieron afectadas por las fuertes marejadas que provocó el sistema frontal. ¿Ya? Así que esa es una de las situaciones más complejas que se han generado. A ver, el SENAPRED ha informado también, hay 158 personas que se mantienen aisladas, 5 viviendas destruidas, hay 3 personas fallecidas. Ese es el balance que ha hecho el SENAPRED, con un pic de precipitaciones que se podrían generar entre las regiones de Coquimbo y O'Higgins en las próximas horas, de acuerdo a lo proyectado por la Dirección Meteorológica de Chile. Entre Coquimbo y O'Higgins se va a experimentar el pic de precipitaciones en este tramo, lo dijo Alicia Ceprián, directora nacional del SENAPRED. Se ha hecho un balance: 158 personas aisladas, 5 viviendas destruidas, 96 viviendas presentan daños graves, 466 personas albergadas, la mayoría de ellas producto de las evacuaciones preventivas que se realizaron en diversos asentamientos precarios en la región metropolitana principalmente. 158 personas aisladas, la mayoría están en la región de Coquimbo, producto de la activación de quebradas en algunas comunas. El número de fallecidos se mantiene en 3. Hay 7 personas heridas. Respecto a la afectación de viviendas, ya lo decíamos, 5 destruidas, 96 con daño mayor, 700

con daño menor, 330 con daños en evaluación. Importante, dijo la directora del SENAPRED, insistir que esta información del daño en vivienda va a ir cambiando durante el día en los siguientes reportes, probablemente, porque se van sumando sectores que van a tener mayores complicaciones con el viento, voladura de techo, en fin. Por lo tanto, estas son informaciones siempre preliminares. La directora también indicó que las principales afectaciones que se han registrado por el sistema frontal es la acumulación de aguas, lluvias, voladuras de techumbres, caída de árboles, interrupción de rutas, todas provocadas mayormente por el fuerte viento que se ha registrado en el sur. Una micro en Santiago, un bus del sistema Red, impactó una casa. Pasó ahí directo hacia la vivienda. Hay una barcaza y varios yates que están varados en la bahía de la Herradura en Coquimbo. ¿Ya? Se sigue manteniendo un alto caudal en el río Petorca, una zona que lleva varios años de sequía y que ahora ha aumentado el caudal de manera importante, y eso también podría generar algún tipo de deslizamiento por la activación de quebradas en la zona de Petorca, una de las zonas más complejas con la sequía en la región de Valparaíso. En Santiago, la avenida Grecia se sigue manteniendo con complicaciones de tránsito, está anegada y se reportan nuevas voladuras de techumbre en algunos sectores. Eso es el reporte nacional en términos generales que ha hecho el SENAPRED. Ahora, en nuestra zona, una información importante es que el Cuerpo de Bomberos de Molina está actuando nuevamente en un rebrote en el incendio que se había generado anoche. Está trabajando personal de bomberos. Y la Municipalidad de Vichuquén, en conjunto con la directiva de la PR, a través de un comunicado, confirmaron a la comunidad la situación de emergencia que está afectando el suministro de agua potable en esa comuna. Ese es el reporte en términos generales de lo que ha ocurrido en las últimas horas. Faltan 8 minutos para las 11 de la mañana.

0: Hacemos una pausa y ya volvemos con la mejor música de 4 décadas.
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2: VLN Radio te indica la hora.
3: 11 de la mañana, 5 minutos.
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0: 11 de la mañana, ya con 10 minutos, 11 con 10. 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Oye, a propósito de mascotas, fíjate que hay varias recomendaciones que se han hecho en torno a esta situación de los animalitos, sobre todo con estas lluvias y con el fuerte viento. De verdad, a ver, las mascotas son muy inteligentes, ¿eh? Su instinto de supervivencia es muy desarrollado, pero de verdad, aunque parezca chiste, con el fuerte viento, imagínate que el viento vuela techos, o sea, si usted no resguarda a su mascota, o sea, podría salir volando, po.
1: Sí,
0: puede pasar. Los pueden arrastrar, en fin, pueden. Entonces, para evitar eso hay que tener ahí ciertas precauciones con las mascotas, ¿ya? En estas recomendaciones para resguardo de mascotas en caso de esta emergencia, ¿no? Claro, resguardo de mascotas. Además que a veces puede ocurrir con las crecidas de los ríos. Claro, que también se generen estas situaciones. De hecho, el Colegio Médico Veterinario ha hecho un llamado, ha emitido un comunicado. Viviana Valenzuela, directora de la Comisión Nacional de Tenencia Responsable de Mascota, dice que la exposición a la humedad por este sistema frontal, por muchas horas o días, por las bajas temperaturas, aumento de humedad ambiental, agua estancada, hacinamiento, entre otras situaciones, pueden poner en riesgo la salud de nuestros animales de compañía y enfermarse. Por eso, importante prevenir, planificar con antelación. Kit de primeros auxilios, al igual que los kits de humanos. Gasa, suero de ampollas, fármacos prescritos, en fin, documentos como su placa, carnet de salud veterinaria, historial médico de las mascotas, sobre todo si es que eventualmente tiene que ser evacuado, en fin, comida y agua para al menos 48 horas, jaula de transporte, canil, arnés, bozal, platos para agua, comida, mantas, bolsas para excremento, bueno, y si tiene que evacuar, lo mismo, importante que cuente con los elementos para resguardar y cuidar a las mascotas, ¿ya? Ahí está, pues, el Colegio Médico Veterinario siempre nos entrega importantes datitos para el cuidado de nuestras mascotas. 11 con 13 minutos.

11 de la mañana, ya con 16 minutos. 11 con 16. Nosotros seguimos acompañando esta jornada. Informaciones, datos, noticias que están disponibles en nuestro sitio, en blnradio.cl. También vamos revisando algunas de las noticias que están consideradas a nivel nacional. El presidente José Antonio Kast anticipó el uso del 2% de emergencia ante el sistema frontal que deja ya 3 personas fallecidas. El presidente conversó con los medios para analizar los efectos del sistema frontal que ha dejado 3 muertos y que afecta a varias regiones del norte, centro y sur del país. Dijo que esto es mientras iban traslado hasta la región del Biobío, recordemos que va a estar en esa zona. En conversación con el portal biobiochile.cl, el traslado no se realizó por aire ante los problemas que se han registrado en las últimas horas en el aeropuerto Carriel Sur de Concepción, donde algunos aviones no lograron aterrizar por el fuerte viento. Entonces, el jefe de Estado viajó en carretera o por carretera. De hecho, temprano nuestros auditores nos reportaban que iba pasando la comitiva. Y según señaló, se va a detener en el Maule, luego en O'Higgins, y luego de eso va a seguir viaje hasta el sector de Biobío. El SENAPRED ha reportado 79 personas damnificadas, 158 aisladas, 5 casas destruidas por el sistema frontal. Pero también hay otras informaciones, y esto se lo queríamos comentar. Hay 2 carabineros baleados en un tiroteo durante una fiscalización en la comuna de Lo Espejo. Un operativo de fiscalización en esa comuna, resultaron 2 carabineros baleados en este tiroteo. El hecho ocurrió en los límites entre Pedro Aguirre Cerda y Lo Espejo, específicamente en Lo Ovalle con Cooperación. Hasta el momento no hay detenidos, pero hay un completo dispositivo y operativo en curso a esta hora y en ese sector. Eso es lo que se está reportando en los medios nacionales. 11 con 18 minutos.

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0: 5 minutos, vamos a las calles. Allí se encuentra Gerardo Bravo con alguna de las novedades en alguno de los puntos, porque estamos tomándole el pulso a lo que está ocurriendo a esta hora. Gerardo, ¿cómo estás? Muy buenos días.
1: Buenos días, Francisco. Así es, pues estamos tomando el pulso de lo que pasa a nivel provincial. Y justamente, mira, estamos a la espera, porque justamente ya acaba de concluir una reunión de carácter un poco provincial, de donde se saca la fotografía justamente provincial de lo que pasa en la provincia de Curicó con respecto al comportamiento de los ríos. Ojo, en términos de la lluvia y en términos oficiales también, que es siempre importante conocer. Estamos a la espera, ya pronto va a salir ya el delegado Oscar Águila y para conocer el detalle. Justo, ¿cómo está, delegado? Buen día. La primera pregunta, ¿cuál es el comportamiento y cómo ha soportado la provincia de Curicó estas lluvias?
2: ¿Cómo está? Buenos días. Buenos días a todas las personas que están escuchando la radio. Bueno, hasta este minuto, no obstante las lluvias que han habido, en general la provincia, las diferentes comunas que tienen activados sus sistemas de emergencia y con los cuales hemos estado coordinados con todos los alcaldes, se ha comportado de buena manera, se ha enfrentado de buena y adecuada manera, ¿cierto?, la emergencia. Y en ese sentido, hasta este minuto, no estamos con mayores novedades, en el sentido que efectúa un monitoreo, por ejemplo, del río Teno, del río Lontué, del Mataquito, no superan los 150 metros cúbicos por segundo. Hay que pensar que sobre los 800 metros cúbicos por segundo, ¿cierto?, ya se generan ciertas alertas, lo que no ha ocurrido, está muy lejano a eso. También tuvimos una alerta amarilla en el sector Los Palos, ¿cierto?, en la Puente de los Colorados, en el sector Alto de Molina, que no pasó alerta roja, y hoy día en la mañana, ¿cierto?, se mantiene normal los caudales, lo mismo que en el río Seco Molina, que ese sector también es un punto de riesgo, se ha mantenido, ¿cierto?, hoy día en los niveles normales. Han habido, por supuesto, sobre todo en la costa, voladuras de techo, de árboles, caída de postes, también han habido cortes de electricidad en diferentes sectores, y se ha estado en coordinación con la CGE y también con la eléctrica de acá de Curicó para poder reabastecer nuevamente a las personas que estaban con la luz cortada.
1: Delegado, un tema que se generó particularmente en la comuna de Bichuquén con el abastecimiento de agua bebestible para consumo humano. ¿Cuál es la situación al momento y qué fue lo que ocurrió ahí? ¿Cuál es el reporte oficial que tienen ustedes como autoridades?
2: Bueno, hay un problema que producto de la caída de un árbol se genera un daño en ese APR en el sector de Bichuquén, y por lo tanto no se pudo llevar agua con bomberos, porque el camino de acceso está en un cerro y estaba imposibilitado de poder acceder bomberos a ese lugar. Sin embargo, se siguió entregando agua a las personas con lo que quedaba en el estanque. Estamos haciendo las coordinaciones con el ejército a través de camiones aljibes que se puedan entregar agua, lo cual está todavía en análisis. Sin embargo, la municipalidad, y conversamos con el alcalde de Bichuquén, levantó la alerta alfa, y con eso nosotros ya estamos coordinando con proveedores de agua para poder entregarle a 1.122 personas el agua a través de camiones aljibes.
1: ¿Y cuándo estarían llegando esos camiones a la zona costera?
2: Esos camiones estarían llegando, ¿cierto?, en el transcurso del día, en la medida que nosotros, tú sabes que tiene que hacerse una compra rápida, ¿cierto?, a través de la formalidad estatal, pero ya tenemos coordinado con la gente, ¿cierto?, con los proveedores, porque nos anticipamos a toda esta situación. Entonces tenemos proveedores ya conversados en diferentes acciones o diferentes áreas que le incumben a la delegación, y por lo tanto esto, ¿cierto?, va a salir a la brevedad.
1: Perfecto, Francisco.
0: Ahora sí, importante, Gerardo, sí, importante, Gerardo, gracias al delegado también por recibir el importante esto de que, claro, con estos informes, el informe alfa que se conoce, un poco para que la gente lo entienda, estos informes que permiten hacer más ágil la adquisición de elementos para las emergencias. Ahora, no se ha necesitado, trabajar con maquinaria pesada para hacer algún tipo de remoción o algún tipo de trabajo adicional en alguno, principalmente en los sectores donde habitualmente suben los caudales, delegado.
2: Hasta este minuto, las municipalidades están trabajando con su maquinaria. Muchas municipalidades tienen maquinarias propias, y sin embargo, el día de ayer estuvimos con la Seremi del MOP y también con los respectivos alcaldes, ya sea de Curicó, de Gualañé, revisando cómo iban o se estaban comportando diferentes encauzamientos que se desarrollaron previo a esta lluvia en el sector, por ejemplo, de Upeo, en el sector del Mataquito, en Gualañé, y también estuvimos viendo ahí

0: En el sector de Zapallar, donde años atrás, ¿cierto?, se inundaron la población que está ahí en el sector, en el río Huequillo. Y estaba todo, ¿cierto?, comportándose de una forma adecuada, en el sentido de que no se ponía en riesgo a las personas que viven en esos lugares.
1: Exacto. Ayer se lo comentábamos también y se lo preguntamos, delegado, a propósito de los trabajos que se han hecho de enrocado, trabajos fluviales con la dirección de obras hidráulicas, se ha hecho el monitoreo también y hasta el momento ha soportado bien esos trabajos que se han desarrollado.
0: Sí, hasta este minuto han soportado bien. Como te señalaba, en general, ¿cierto?, los ríos llevan una cantidad de agua que las obras de mitigación que se desarrollaron la han podido soportar.
1: Perfecto. Delegado.
0: Corte las rutas.
1: Eso mismo le iba a preguntar.
0: Para que tú sepas, ¿cierto?, las cortes de las rutas principales están todas operativas. Hubo cortes en la mañana, pero parciales, solamente el sector de entre Sagrada Familia y Villa Prat, pero quedó siempre una vía disponible. Y estamos en comunicación también con los alcaldes, quienes están constantemente reportando y enviándonos informes con respecto a cómo está la situación en sus diferentes comunas. Nosotros también estamos en terreno, ¿cierto?, como lo ha señalado el presidente José Antonio Kast, viendo dónde podemos ir coordinando y solucionando problemas que se vayan generando a las personas. No tenemos personas albergadas ni personas aisladas este minuto.
1: Perfecto. Delegado, muchísimas gracias. Vamos a estar, perdón, sin lugar a dudas ahí con líneas abiertas, como siempre lo dijimos también ayer. En cualquier minuto, si ustedes lo necesitan también como autoridades utilizar la comunicación de los medios, de la radio, lo puede hacer también sin lugar a dudas. Gracias.
0: Sí, lo otro que quería señalar, porque justamente lo conversábamos acá y previamente a la entrevista, de que en el sector de Iloca se instalaron ciertos generadores que no habían funcionado en la emergencia anterior, y por eso mismo lo reiteró el delegado presidencial regional, que se colocaran generadores que pudieran dar abasto entre Duao y Loca, no es a toda la comuna.
1: Claro.
0: Y sin embargo, ayer funcionaron adecuadamente y hoy día está la comuna con energía.
1: Perfecto, entonces entre Duao y Iloca están estos generadores funcionando.
0: Sí.
1: Perfecto, gracias, delegado.
0: Operaron ayer.
1: Operaron muy bien, gracias.
0: Gracias, que te vienes.
1: Gracias, Gerardo.
2: Hasta pronto, buen día.
1: 11:43, nos vamos a otro punto con nuestra unidad móvil. Está Luis Alberto Cabello, ahí en el sector de Puente Rauco. Luis, ¿cómo estás? Te escuchamos.
3: Hola, Francisco Javier Ovalle, muy buenos días. Estaba escuchando con mucha atención ese mensaje de calma, tranquilidad que está dando el delegado presidencial a nivel provincial, Oscar Águila. Y tiene toda la razón, pues por lo menos acá, vivenciando la emergencia en la ruta J60 acá, en el puente Rauco, puedo dar cuenta de que el comportamiento del río Teno hasta ahora es de calma y normalidad. Incluso poca agua, tengo que reclamar por eso, en realidad pasa muy poca agua por acá en el lugar, muy turbia, pero la verdad que ha crecido demasiado poco en realidad. Por eso es que vine a presenciar acá cómo era el comportamiento del caudal. Es, por lo menos hasta ahora, todo normal, Francisco Javier Ovalle.
1: No,
3: ya, esto lo digo porque la mañana nos llamaron muchas personas, porque claro, me decían algunas auditoras, ni dormimos en la noche pensando en esta alerta amarilla que se había decretado para Molina, por ejemplo, por un eventual aumento del caudal del río Palo en la parte alta de la cordillera. Pero también nos preocupaba el río Teno, pero insisto con esto, y además quiero aprovechar la oportunidad de pedirle a la gente que vaya a nuestra multiplataforma en @BLN Radio en Facebook, ahí usted podrá ver, revivir una transmisión que hicimos hace poco rato acá desde la parte alta del puente Rauco, observando cómo se está comportando el caudal. Tranquilidad absoluta, aunque ha vuelto la lluvia bien fuerte y con harto viento en este lugar, Francisco Javier Ovalle, en este minuto.
1: Sí, de hecho, acá en Curicó también se está incrementando un poco el viento. Hoy un dato interesante, un dato importante, fíjate que Luis Alberto, nos comentaban desde Teno que siempre hay una preocupación en el sector El Guindo y El Guindo Alto, que es un sector, ¿te acuerdas tú?, que en los temporales pasados se activó una quebrada, se llevó parte de una de un muro de contención, en realidad un muro de ladrillo, que era de un fondo ahí, además falleció una persona, fue arrastrada en el vehículo. Bueno, nos dicen que hasta el momento no tiene contratiempos el sector El Guindo Alto en Teno, y solamente hay algunos sectores con cortes de energía eléctrica, ahí en el sector de Teno.
3: Ya, y respecto a lo mismo que tú planteas, anoche viendo un poco de los recuerdos que te presenta habitualmente el Facebook, a mí me apareció una publicación del año pasado, pero un día 21 de julio, me apareció por ahí un registro de cómo se activaron también las quebradas en la parte alta de El Parrón.
1: Claro.
3: ¿Te acuerdas que hubo gente aislada?
1: Sí, claro.
3: Entonces la lluvia del año pasado también fue fuerte en esta época del año, en julio, 21 de julio, quedaron gente aislada durante varios días porque se activaron justamente las quebradas ahí camino al Parrón. Por lo menos esa situación este año no ha pasado, y de ello también está preocupada esta situación la alcaldesa Claudia Medina y todos los equipos municipales. Así que nada, por lo menos tranquilidad. Yo creo que esta lluvia, si bien es cierto, ha tenido mucha difusión, ha habido harta preocupación, alarma en la población. Claro, porque se han dado muchas informaciones en la televisión, en las radios, en los medios electrónicos, más los medios aficionados que han dado sus pronósticos. Ha sido fuerte en algunos periodos la lluvia, pero nos ha dado, yo creo, cierta pausa para poder que esto vaya, si bien es cierto, está cayendo mucha agua, pero con pausas. Y esto, creo yo, ha evitado que tengamos situaciones de emergencia conflictivas. Así que, nada, esperar que durante todos estos 5 o 10 días, no sé cuántos días va a llover, pero que sea de esta misma circunstancia, que sea que llueva por cierto periodo fuerte, que amaine un poquito, que descampe, como dicen popularmente en el campo.
1: Claro.
3: Y que esto no sea tan grave para las personas, entendiendo que sí hay emergencias menores, las gotas que caen en las casas, hay gente que ha tenido que colocar nylon, otros que están pidiendo arena en los municipios para evitar que el agua se meta a sus casas. Los supermercados ahí cerquita nuestro, hay un supermercado,
1: tienen siempre como 300 se inunda.
3: Receptáculos de agua porque también se están goteando ahí en el Unimar que está cerquita de la radio.
1: Eso.
3: Así pues, entonces, en invierno todos nos mojamos, estimado Francisco.
1: Así es. Oye, yo creo que, bueno, de todas maneras, en la gestión del riesgo de desastre, siempre es mejor y es bueno a veces exagerar para después no tener que lamentar. Entonces, sí, yo creo que hay que mantenerlo con calma nomás, mantenerlo con calma, pero no subestimar lo que pueda pasar. Es mejor decir, claro, es mejor decir que no pasó nada a que no se hizo nada.
3: Claro, y después dando explicaciones por qué no se hizo nada, ¿no?
1: Exactamente.
3: Yo prefiero también, estoy en la misma línea tuya, Francisco Javier Valle. Prevenir mejor antes que curar.
1: Así es.
3: Oye, quiero decir algo. Tú sabes que hemos hablado mucho de este señor que se dedica al tema de la extracción de ario de allá de Lo Valdivia, que ha sido fuertemente criticado por gente de la comunidad, tanto de Tutuquén como del otro lado del río.
1: Claro.
3: Hablaban de una extracción ilegal de ario, harta crítica, y yo tengo que hacerme cargo de eso, porque yo soy receptor de todas esas denuncias. Y hoy día este señor vino a la radio. Lo atendí, lo hice pasar, y mi colega Luis Alberto Rivera está elaborando una nota para conocer la verdad también de lo que dice el dueño de esa empresa de ario ubicada ahí en Lo Valdivia, en la comunidad de Sagrafil. Todo caso, vino en buena, Francisco. Yo agradezco que muchas veces cuando uno hace la crítica, yo sé que hay gente que se molesta y no odia por toda la vida. Pero acá, en este caso, vino tranquilamente, pidió hablar conmigo, lo atendí, lo saludé, lo hice ingresar a la radio. Y Luis Alberto Rivera está en este minuto elaborando una nota para conocer su verdad respecto de cómo él está trabajando en la extracción de ario ahí en Lo Valdivia, como una de Sagrada Familia. Así que eso se lo vamos a contar un ratito más a la 1 de la tarde en la próxima edición de Sala de Prensa por Vivimos la Noticia Radio. Antes de terminar, Francisco Javier Valle,
1: cuénteme.
3: Invitar nuevamente a la gente que vaya a nuestro Facebook y que reviva el like que hicimos acá hace 5 minutos atrás desde el Puente Rauco, para que vean el comportamiento actual a las 11:30, faltando minutos para el mediodía, respecto de las aguas del río Teno. Hasta el momento todo normal. Yo diría, yo me sorprendía, estando acá yo pensé que iba más agua por el caudal. No, muy poca agua, por lo menos pasando por el Puente Rauco.
1: Perfecto, gracias Luis Alberto.
3: Siempre atento, buenos días.
1: Buenos días, 10 minutos nos están separando del mediodía. Seguimos.

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4: Son las 12:06.
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0: 12:33. Momento para conversar. Se está desarrollando el Ecogrid regional en Talca. Vamos a tomar contacto de inmediato con el senador Cristian Vial, que estaba participando justamente en el Ecogrid. ¿Cómo está, senador? ¿Cómo le va? Muy buenas tardes.
1: Buenas tardes, Francisco. Gusto de saludarlo y a todos los auditores.
0: Perfecto. Está ahí en el Ecogrid directo en Talca, ¿no? En la capital regional.
1: Terminamos hace unos minutos en Senapred Regional. Efectivamente, tuvimos un Ecogrid para seguir monitoreando el tema de la emergencia en la región, la emergencia meteorológica, con todas las autoridades, ¿eh? La presidió el delegado presidencial, con su seremi, con todas las autoridades que tienen responsabilidades en administrar, en gestionar una emergencia meteorológica como esta.
0: Claro. Senador, ¿cuál es el balance, cuál es la apreciación que hay al salir de este Ecogrid, considerando que ha sido un temporal bastante extraño, por decirlo de alguna forma? En algunos sectores ha dejado estragos y a un par de kilómetros no ha pasado nada. Entonces, ha sido muy, muy raro lo que ha ocurrido. ¿Cómo lo evalúa la autoridad en este Ecogrid y esta emergencia?
1: A la hora de hoy, el balance es, diría yo, positivo dentro de parámetros de lo que se espera de una emergencia de esta magnitud, porque convengamos que el pronóstico ha sido muy alarmante y eso ha activado todo el sistema de emergencia regional, por supuesto el nacional, pero aquí en la región con mucha coordinación, con mucha integración, y eso es lo que queda de manifiesto en este COVID, ¿eh? La verdad es que está bien focalizado el esfuerzo, las prioridades, estamos poniendo mucha atención a los afluentes, a los embalses, y eso está dentro de parámetros. Entonces, eso nos hace reforzar la parte preventiva. Mira, en esta etapa de la emergencia, Francisco, es muy bueno poner énfasis en la planificación, en la prevención, y en que todos sepan lo que tienen que hacer si es que esto se sale de los parámetros esperados. Entonces, podemos estar tranquilos hasta el momento de que los afluentes, los principales, los que hacen daño siempre en la región, ¿no? Están dentro de parámetros, sus caudales están en promedio en 150 milímetros cúbicos por segundo, aguantan, según los expertos, ahí escuchábamos la seremi de obras públicas, hasta 400. Los embalses también están en un tercio, un medio de su capacidad. Solamente acá en el Maule Sur, Melado, está en un 90%.

0: haciendo el trabajo desde meses ya, lo hemos monitoreado, lo hemos informado. Eso. Entonces, el balance es hasta el momento bueno. Ahora, claro, no hay que bajar la guardia, porque también nos informan del SENAPEN en la misma reunión. La próxima semana se vienen otros frentes y a lo mejor con una isoterma un poco más alta. Eso es complejo. Ahora la isoterma está en los 2.000 metros, es decir, bajo la línea de nieve, al parecer, y eso significa que estamos resistiendo bien, pero cuando sube la isoterma, eso significa que se derrite. El caudal es mucho más alto y eso abarrota los mismos, claro, cauces.
1: Senador, estamos bien. Sí, senador, bueno, usted, la experiencia que tiene de la planificación estratégica, usted era magíster en la Academia de Guerra, precisamente en planificación estratégica de este tipo de situaciones. Entonces le quiero preguntar, por las críticas que han hecho algunos personero público, parlamentarios, que dicen que se ha exagerado esta situación respecto a lo que ha ocurrido, que solo se ha asustado a la población, y es una crítica que ha sido generalizada. Desde su experiencia en ese tipo de situaciones, habiendo estado como jefe de Defensa Nacional también para la catástrofe del COVID, ¿cómo lo ve usted? ¿Cómo se reciben esas críticas?
0: No, la verdad es que no he visto una interpretación. La evidencia la entregan los mismos reportes meteorológicos. El que estamos viviendo hoy día no es normal por su duración. Hay que entender que en Chile nosotros tenemos una meteorología de frentes. Aquí lo que sucede son frentes meteorológicos, que son bajas presiones finalmente que se desplazan en la dirección que normalmente tienen en la circulación en esta parte del planeta, pero que se estancan con la cordillera de los Andes y nos hacen mucho daño. Esa es la particularidad que tiene Chile. Entonces, cuando los meteorólogos alertan esto y dicen que viene un tren de frente, no solamente uno, sino que varios, vale la pena tomar todas las medidas. Y sirve también, sirve para alertar todos los sistemas de prevención y las planificaciones para que se actualicen y se puedan coordinar bien. Yo creo que no es ser exagerado, sino que alertar a la gente para que, y sobre todo para que los sistemas de prevención se activen y puedan responder mejor cuando salga todo de parando.
1: Exactamente. Así que está bien. Sí. Senador, le quiero preguntar, aprovechar también en mérito del tiempo, le quiero preguntar por temas de contingencia nacional. La aprobación de la ley de reconstrucción, ¿qué le parece? Hay senadoras, colegas suyas de oposición, que han dicho que esto fue un duro golpe a las arcas fiscales, pero desde el oficialismo han dicho todo lo contrario, que va a ser mucho mejor. ¿Cuál es la opinión que tiene usted?
0: Sí, bueno, estamos divididos. Qué bueno que me pregunte, Francisco. Terminamos de votar esto en sala del Senado en la madrugada del jueves, 3:30 de la mañana terminamos. Y se aprobaron en un 39% los artículos, el articulado del proyecto de reconstrucción nacional. A nosotros como oficialismo nos tiene con una sensación de muy gratificado, porque lo que se busca con este proyecto es cambiar Chile, es cambiarle la vida a las personas. Este es un cambio estructural muy profundo. Y le quiero decir a la gente, para que los que no entienden profundamente qué se juega en este proyecto, aquí por el contrario de tocar los derechos sociales, los programas sociales, por el contrario, lo que se busca es salir de la condición que trae Chile y que afecta también a nuestra por más de 10, 15 años, con un crecimiento muy bajo, con un dinamismo de la economía muy baja, lo que ha significado, por ejemplo, que hoy día tenemos sobre 2 dígitos el desempleo. Y en nuestra región así está, es lamentable. O sea, hay 1 millón de personas en Chile que busca empleo. Eso es algo que duele mucho, que preocupa mucho. Entonces, lo que hace este proyecto es justamente dinamizar la economía para que podamos generar empleo, para que podamos tener más iniciativa privada, para que eso signifique más contrataciones. Y bueno, la izquierda, el sector de oposición,

0: oposición ha votado casi en bloque en contrario, pero nosotros estamos convencidos que este cambio Chile y el Maule lo necesitaba y va a ser en el mediano y en el largo plazo muy beneficioso para Chile. Mire, los cambios que están incluidos en este proyecto no se han visto desde muchos años, en décadas en Chile. Lo único que sabemos es que ya no podríamos seguir administrando la mediocridad, lo que no alcanza, y sobre todo los que más sufren, los que están más abajo en la escala de bienestar. Entonces, es un tema de responsabilidad el hecho que se haya aprobado. Le puedo contar que los pilares del proyecto se aprobaron con un énfasis importante en la desregulación ambiental, sobre todo para poder destrabar proyectos que generen empleo, sobre todo empleo. A la fecha de hoy, la administración del presidente Kast ha destrabado más de 25 mil millones de dólares en proyectos que van a ir en beneficio de los maulinos, de los chilenos, porque van a generar empleo. Esa es la importancia. Lo segundo e importante es el impuesto corporativo. También se aprobó que baja del 27 al 23%, lo que significa que nos ponemos en un rango más cercano a lo que tienen todos los de la OCDE, la OECD, para poder competir y para que la persona que quiera invertir en Chile no se inhiba, sino que diga, bueno, mire, voy a ir a Chile y voy a llevar mi capital y voy a generar empleo.
1: Claro, y eso va a significar evidentemente que, también la inversión local, nacional, mejor dicho, también se dinamice, si en el fondo de eso se trata. En términos generales, yo creo que, y para que cerremos también un poco, senador, le quiero preguntar, se ha anunciado que el presidente Kast va a viajar a Biobío y que va a pasar por Maule y por Ñuble, creo también, ¿no? ¿Tiene información dónde va a estar? Si es que va a ir a Talca o alguna otra ciudad. ¿Lo han convocado para acompañar al presidente en este día?
0: Sí, Francisco. El presidente efectivamente tiene dentro de su planificación, después de Biobío, porque actualmente está en Biobío, es pasar a Maule. No tenemos confirmación de la hora, pero sería durante la tarde. Eso sería.
1: Talca, Francisco, seguramente, ¿no?
0: Talca, aquí, claro. Aquí nos llamó. Francisco, perfecto. Permíteme, antes de cerrar, solamente dejar un punto claro que es importante que la opinión pública lo sepa, en nuestra región sepa y Curicó, por supuesto. Dentro del contexto del proyecto que recién hablaba, era mi mayor preocupación, así como de muchos parlamentarios, el tema del Fondo Común Municipal, porque significaba que la menor recaudación a través de las modificaciones de el no pago de contribuciones, la excepción del pago de contribuciones a la primera vivienda para mayores de 65 años, eso iba a significar que el Fondo Común Municipal de los municipios iba a tener menores recursos. El gobierno se comprometió a que eso va a ser financiado y va a ser restituido en su totalidad. Lamentablemente en la sala ocurrió algo que no nos pone a la altura de lo que esperan los chilenos, porque la izquierda se opuso a una solución que entrega el ministro en la misma sala para poder solventar y financiar el delta que queda de los fondos comunes municipales.
1: Claro, o sea, en el fondo eso se va a equilibrar en el fondo.
0: El gobierno tiene toda la intención de equilibrarlo para que ningún municipio se quede sin esos recursos y para que las personas tampoco vean afectados los servicios que le presta su municipio. Entonces, claro, el gobierno tiene toda la intención y eso ha quedado de manifiesto en la misma discusión.
1: Perfecto, senador, muchísimas gracias. Es de esperar que seguramente lo vamos a estar molestando en el transcurso del día también para que vamos viendo y tomándole el pulso a la contingencia y también a la visita del presidente de la región, si es que usted va a estar ahí con él. Gracias, senador.
0: Muchas gracias, Francisco. Un abrazo a todos en Curicó.
1: Gracias, senador Cristian Vial conversando con nosotros. 12:46.

10 minutos nos están separando de las 13 horas. Hoy se vienen estas nubadas de repente. Ya, hay que tener paciencia y cuidado. Precaución al conducir, precaución al estar ahí cerca de sectores donde eventualmente el viento pueda botar algún árbol, alguna rama, alguna cosa. Y llamado a los conductores, sean conscientes, sean empáticos. No pasen por las pozas de agua mojando a los peatones, por favor. Ya, nos vamos. Viene sala de prensa. Chau, chau.

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15: Es la 1 en punto.
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17: El SENAPRED entregó balance nacional por sistema frontal que azota en este momento al país. 3 personas fallecidas, 5 lesionadas y 231 albergados se han reportado hasta esta jornada. Aquí en el Maule, autoridades aseguran que causa de los ríos se mantienen por debajo del nivel de alerta roja, mientras se atienden cortes en el suministro eléctrico y cortes también en el agua potable. La Armada de Chile anunció probabilidad de trombas marinas en litorales de la región del Maule de Ñuble. Advierten a la comunidad no acercarse a las zonas costeras. Ministerio de Educación evalúa opción de suspender clases durante la próxima semana por la continuidad del temporal.
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17: ¿Cómo están? Buenas tardes, bienvenidas y bienvenidos a esta la edición mediodía de Sala de Prensa, jornada este lluvioso viernes 17 de julio 2026. A esta hora, cuando estamos en la 1:03 p.m, acá en Curicó, fuerte lluvia en el área central, además de viento. Lluvia bastante intensa a esta hora del mediodía. Y comenzamos de inmediato, porque la autoridad entregaron un nuevo reporte sobre el avance del sistema frontal que azota en estos momentos a diversas zonas del país, confirmando hasta el momento el lamentable saldo de 3 personas fallecidas, 5 lesionadas y decenas de personas damnificadas. Esta mañana el viceministro Claudio Alvarado detalló que las víctimas fatales corresponden a un trabajador fallecido por la caída de un árbol en Negrete, en el sur. Además, una persona que murió tras caer del techo de su casa en Temuco y otra que recibió una descarga eléctrica en un paradero de la comuna de Cerro Navia, en Santiago. La autoridad del gobierno aprovechó la instancia para hacer un llamado a la precaución, agregando que la intensidad máxima del fenómeno meteorológico aún no se ha alcanzado. Es necesario advertir a la ciudadanía que todavía no enfrentamos el momento de mayor intensidad de este sistema frontal. Precisamente por eso debemos actuar con anticipación, afirmó el viceministro. Por su parte, Alicia Cebrián, directora nacional del SENAPRED, añadió que las tres víctimas fatales se suman 5 personas lesionadas en el país. Además, informó que hay 76 personas damnificadas en Chile, concentradas principalmente en las regiones del Maule, Biobío y la región de la Araucanía.
18: Tal como se informó ayer, lamentablemente se han registrado 3 personas fallecidas, 7 personas lesionadas, 79 personas damnificadas, correspondientes a las regiones de Araucanía, Biobío, Ñuble, Maule y O'Higgins. Se reportan 466 personas albergadas, la mayoría de ellas producto de las evacuaciones preventivas que se realizaron en diversos asentamientos precarios aquí en la región metropolitana. 158 personas aisladas, la mayoría de ellas en la región de Coquimbo, producto de la activación de quebradas en algunas comunas que ya fueron además detalladas por el subsecretario.
17: En materia de inmuebles, la funcionaria del SENAPRED precisó que actualmente hay 5 viviendas destruidas y 96 casas con daño mayor. Sin embargo, actualmente existen cerca de 330 viviendas con evaluación de daños en el país.
18: Y respecto a afectación en vivienda, tenemos 5 viviendas destruidas, 96 viviendas con daño mayor, 700 viviendas con daño menor y 330 viviendas con daño en evaluación. Es importante insistir que esta información del daño en vivienda va a ir cambiando durante el día en los siguientes reportes probablemente, producto de que se va a poder precisar con mejores antecedentes de a partir de las visitas en terrenos y de la aplicación de los catastros correspondientes.
17: Cabe destacar, auditores, que el presidente José Antonio Kast se encuentra a esta hora desarrollando ya una visita a la región del Biobío en medio de las afectaciones que están azotando dicha zona para liderar un COVID a nivel regional y realizar 2 recorridos en terreno en las comunas de Penco y también Tomé. Cabe destacar que el jefe de Estado se está movilizando por tierra debido a las ya conocidas condiciones climáticas. Junto con eso, se estaría también evaluando un breve paso por la región del Maule, si es posible también por O'Higgins. Se informó de fuentes cercanas al trabajo que está desplegando en terreno el presidente de la República, José Antonio Kast.
19: Aquí decir que ya hemos tenido 2 reuniones en semanas previas con los gobernadores de todo Chile y que se, en base a la conversación que se tuvo con ellos, se anticipó la posibilidad del uso del 2% de emergencia para todas las localidades afectadas. Se dictó el decreto 1212 a comienzos de la semana. Eso facilita mucho, los gobernadores en eso están contestes de que es una medida preventiva importante.
17: Esa es la voz del presidente de la República, José Antonio Kast, quien, debido a las afectaciones que están ocurriendo a nivel nacional, el jefe de Estado confirmó a Radio Bio Bio el uso del 2% de emergencias para las localidades afectadas por este sistema frontal.
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17: Bueno, y tras una reunión de mesa técnica regional en conjunto con el SENAPRED y el gobierno regional del Maule, esta mañana las autoridades entregaron un detallado balance sobre el paso del sistema frontal, que ya cumple 4 días afectando la zona central y sur de Chile. La situación en el territorio se mantiene bastante más tranquila en comparación con otras regiones, con un promedio de agua caída que oscila entre los 50 y 55 milímetros diarios. Las principales complicaciones han estado asociadas a ráfagas de viento de hasta 70 kilómetros por hora, provocando masivas caídas de árboles y cortes en suministro eléctrico. Al respecto, se informó que ya se coordinaron trabajos con la empresa de electricidad para dar la máxima prioridad a la reposición del sistema eléctrico. En el ámbito social, las noticias son bastante tranquilizadoras. No se registran personas lesionadas producto de este evento meteorológico aquí en el Maule. A nivel regional, solo se reportan 3 viviendas con daños mayores no habitables. Además, a pesar de que toda la red de albergues municipal está completamente habilitada y equipada, a la fecha no ha sido necesario albergar a ningún otro vecino. Lo anterior fue detallado esta mañana por el director del SENAPRED del Maule, Carlos Bernales.
21: No tenemos lesionados producto de este sistema frontal en la región del Maule. Tenemos 3 viviendas con daño mayor no habitable solamente en la región del Maule y lo lamentamos. Y no tenemos personas albergadas en la región del Maule producto de este sistema frontal. Sí, todos los albergues municipales están predispuestos y prestos a recibir si fuese necesario. Hay que este sistema frontal dura hasta el día domingo, madrugada del lunes en la región del Maule, y lo que se espera para el viernes viernes, sábado y domingo son precipitaciones en litoral, valle y precordillera entre 35 a 40 milímetros y los vientos bajan un poco, pero siguen siendo de intensidad moderada, entre 35 a 40 kilómetros con rachas de 50. En la alta cordillera tenemos precipitaciones tipo nieve entre los 90 a 110 centímetros y con isoterma en los 1700 metros sobre el nivel del mar, que el día domingo podría llegar incluso a los 1500 metros sobre el nivel del mar, que eso favorece bastante.
17: Un dato, auditores, el temporal no ha pasado, ni siquiera hemos avanzado hasta la mitad, así que por favor, mantener la calma y tomar esto todo con tranquilidad. Por otra parte, se comunicó el normal funcionamiento de toda la red de salud pública, las telecomunicaciones, el Maule y también el sistema de transportes. Respecto a los rumores sobre el embalse Ancoa o bien el Melado, las autoridades del Maule llamaron a la calma de la población, aclarando que el vertimiento del Melado se desarrolla de manera controlada y preventiva directamente hacia el lago Colbún, el cual cuenta con suficiente capacidad hasta el momento. Finalmente, el monitoreo de los ríos en el Maule sigue siendo una prioridad. Aunque los caudales han aumentado notablemente debido a las lluvias, ningún río se ha desbordado hasta el minuto. Esto es muy importante que se sepa. Hasta el momento, ningún río del Maule se ha desbordado. Actualmente, la mayoría de los cauces se mantiene en umbral verde, a excepción de las comunas de Molina y Parral, que permanecen ahora bajo alerta amarilla preventiva y con un constante monitoreo instrumental por parte de la DGA y el SENAPRED. Todo lo anterior hace cuenta de que el sistema frontal se ha comportado más bien de manera normal. Esto lo dice el delegado presidencial regional del Maule, Juan Eduardo Prieto.
0: Gracias a Dios la situación es bastante más tranquila de lo que se ha visto en otras regiones del país. Hoy día ha llovido mucho, el día de ayer tuvimos muchos cortes de luz producto de la intensidad de los vientos, pero monitoreando los caudales de los ríos, hasta ahora la situación es bastante normal. Estamos reforzando también con la empresa eléctrica, que tuvimos una reunión el día a primera hora para priorizar y fortalecer la reposición de los distintos puntos eléctricos de la región del Maule, que es la prioridad número uno. Analizamos también la situación de transporte y telecomunicaciones. También hoy día está el transporte en la región del Maule, está funcionando normalmente. Sabemos que hoy día no hay clases, por lo tanto se ve menor movimiento de personas en la región del Maule. Y lo que es el sistema de salud, que tanto nos preocupa, también está hasta la fecha funcionando con total normalidad.
17: Es la voz de Juan Eduardo Prieto, delegado presidencial regional en el Maule, que da cuenta que este sistema frontal se ha comportado de manera normal acá en la zona maulina. Y atención, auditores, para este fin de semana se espera que el frente continúe hasta la madrugada del día lunes. Va a continuar la lluvia hoy viernes, mañana sábado, el domingo y también el lunes, con precipitaciones moderadas entre los 35 y 40 milímetros en los valles e intensas nevadas en la alta cordillera. Las autoridades reiteran el llamado al autocuidado y a no exponerse a riesgos que sean innecesarios.
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17: Acabamos de presentar una nota del corte regional, ahora hacemos la bajada a nivel provincial. El delegado de Curicó, Óscar Águila, entregó también esta mañana un reporte actualizado sobre la situación de las 9 comunas del territorio Maule Norte, descartando de momento situaciones de emergencia por el sistema frontal que azota en estos momentos la zona. Al respecto, señaló que los equipos de emergencia están 100% desplegados en terreno, en coordinación con los respectivos municipios. Hasta ahora, indicó el delegado de Curicó, no se han registrado mayores novedades y se han mantenido los monitoreos de los caudales de los ríos de la provincia, los que no han presentado aumento de cuidado.
2: Hasta este minuto, no obstante las lluvias que han habido, en general la provincia, las diferentes comunas, se ha comportado de buena manera, se ha enfrentado de buena y adecuada manera, ¿cierto?, la emergencia. Y en ese sentido, hasta este minuto, no estamos con mayores novedades. Efectuado un monitoreo del río Teno, del río Lontué, del Mataquito, no superan los 150 metros cúbicos por segundo. Hay que pensar que sobre los 800 metros cúbicos por segundo, ¿cierto?, ya se generan ciertas alertas, lo que no ha ocurrido, está muy lejano a eso. También tuvimos una alerta amarilla en el sector Los Palos, en la Puente de los Colorados, en el sector Alto de Molina, que no pasó a alerta roja, y hoy día, en la mañana, ¿cierto?, se mantienen normal los caudales, lo mismo que en el río Seco Molina, que ese sector también es un punto de riesgo, se ha mantenido, ¿cierto?, hoy día en los niveles normales.
17: La alerta amarilla que hace referencia al señor delegado Se decretó ayer, efectivamente, y todavía está vigente. No es que se haya descartado hasta el momento. Sigue vigente esa alerta amarilla para la zona de Molina y Curicó, por el río Los Palos, donde nace el río Lontó, en la parte alta de la cordillera. Por otra parte, Óscar Águila aseguró que no hay personas aisladas ni refugiadas producto del temporal. En cuanto a las emergencias menores, apuntó a voladuras de techumbres, caídas de postes y algunos árboles en la zona. Sobre la situación energética de la provincia de Curicó, el delegado precisó que han habido efectivamente cortes en el suministro que han sido atendidos por la CGE y las empresas a cargo. En la misma línea, Águila comentó que en Iloca, por ejemplo, se ha instruido la instalación de generadores para asegurar la continuidad del servicio en la costa curicana.
2: No tenemos personas albergadas ni personas aisladas este minuto. Han habido, por supuesto, sobre todo en la costa, voladuras de techo, de árboles, caída de postes. También han habido cortes de electricidad en diferentes sectores y se ha estado en coordinación con la CGE y también con la eléctrica de acá de Curicó para poder reabastecer nuevamente a las personas que estaban con la luz cortada. En el sector de Iloca se instalaron generadores que no habían funcionado en la emergencia anterior y por eso mismo lo reiteró el delegado presidencial regional, que se colocaran generadores que pudieran dar abasto entre Duao y Loca, no es a toda la comuna, y sin embargo ayer funcionaron adecuadamente y hoy día la comuna está con energía.
17: En otra materia, el delegado de Curicó fue consultado por lo ocurrido en Bichuquén ayer jueves, donde debido a la caída de un árbol en el pozo de captación de agua potable rural, el suministro de agua potable debió ser interrumpido en el pueblo de Bichuquén, además de localidades como Talquita y Bellavista. Al respecto, Óscar Águila indicó que se están haciendo diversas coordinaciones para entregar este recurso a las personas afectadas en el pueblo de Bichuquén.
2: No se pudo llevar agua con bomberos porque el camino de acceso está en un cerro y estaba imposibilitado de poder acceder bomberos a ese lugar. Sin embargo, se siguió entregando agua a las personas con lo que quedaba en el estanque. Estamos haciendo las coordinaciones con el ejército a través de camiones aljibes que se puedan entregar agua, lo cual está todavía en análisis. Sin embargo, la municipalidad, y conversamos con el alcalde Bichuquén, levantó la alerta alfa y con eso nosotros ya estamos coordinando con proveedores de agua para poder entregarle a 1.122 personas el agua a través de camiones aljibes. Esos camiones estarían llegando, ¿cierto?, en el transcurso del día, en la medida que nosotros, que tiene que hacerse una compra rápida, ¿cierto?, a través de la formalidad estatal, pero ya tenemos coordinado con la gente, ¿cierto?, con los proveedores, esto, ¿cierto?, va a salir a la brevedad.
17: 1.122 habitantes, vecinos de Bichuquén, no cuentan con agua potable en estos momentos allá en esa zona costera. Por último, desde la delegación presidencial Curicó, se reportó que se encuentran bastante tranquilos hasta el momento en la provincia y que están habilitados todos los pasos bajo nivel de las comunas de Curicó y de Molina. Además, se mantienen cierres preventivos en rutas como la J65, la J55, la J25 y la K275 acá en la provincia.
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17: Y hablemos de las rutas. Un total de 4 rutas de la cordillera a la provincia de Curicó se mantienen ahora con restricción de tránsito debido a las malas condiciones meteorológicas. Se trata, como hemos anticipado, de la ruta J65 en Curicó, desde el kilómetro 30 Potrero Grande hacia la cordillera. Otra ruta con tránsito restringido, la J25 en Teno, desde el puente Hernán Briones, la montaña de Teno, hacia el interior de la cordillera. También está con tránsito restringido la ruta J55 en Romeral, desde el kilómetro 40, puente Hernán Briones, hacia el interior. Y finalmente la ruta K275 en Molina, desde el kilómetro 19, sector Radal, punto control de Carabineros, hacia el interior de la cordillera. También está restringido el acceso. Carabineros de Chile está a cargo del control vehicular en cada zona y solo se permite el tránsito de personas residentes en las zonas mencionadas. El cierre preventivo temporal se mantendrá vigente hasta que las condiciones climáticas así lo ameriten. La pausa.
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17: Dame un segundito, Luis Rivera, porque ya voy contigo y me voy a hacer cargo de lo que me escribe mi querida ex compañera de curso, Carmen Rosa Cortés de Peralillo. Hola, buenas tardes, Luis. Te cuento que en Peralillo, esto es Gualañé, anoche se cortó la luz, pero llegó en 5 minutos. El problema es que llegó con muy bajo voltaje. Y nos da miedo enchufar los artefactos porque se pueden quemar. Claro, tiene toda la razón Carmen Rosa. Le mando un saludo a Carmencita Rosa. Lo mismo está pasando en Mirarrío, Gualañé. Tengan cuidado porque, por ejemplo, en el caso de mi hermana, dice, trataba de prender la luz, a veces prendía y a veces no. Entonces, hay muy poco voltaje. Si bien se mantiene el servicio, pero está inestable en Gualañé. Yo les pido que tengan cuidado, traten de desenchufar algunos electrodomésticos porque se pueden dañar. Y yo estoy seguro de que la CGE después no le va a responder. Así que, por favor, hago presente esto para que tengan cuidado. Si bien es cierto, se mantiene el suministro allá en Gualañé, Peralillo, Mirarrío, pero el tema es que no hay voltaje. ¿Qué decir de prender el horno eléctrico? No da. Ya, ahí atendí su requerimiento, estimada Carmen Rosa. Espero que esto se sepa y que la CGE pueda tomar algún resguardo al respecto. Luis Alberto Rivera, el hombre del tiempo. Llegamos al pic del temporal, nos falta mucho. ¿En qué parte del temporal vamos? ¿Vamos recién comenzando? ¿Vamos llegando a la mitad? ¿Ya pasamos la mitad? ¿Cuánto falta de esto? ¿Cómo está? Buenas tardes. Harta pregunta, ¿no?
1: Sí, muchas preguntas, pero de todas maneras todas las voy a tratar de responder. Buenas tardes y buenas tardes también a los auditores. ¿Por qué los voy a tratar de responder? Porque en algunos lugares tenemos buenas noticias. Por ejemplo, tenemos colaboradores que nos señalan que en la zona de Termas del Médano, estos quedan a 965 metros sobre el nivel del mar, y ahí en ese lugar, en las Termas del Médano, está cayendo nieve, lo eso que significa que la isoterma cero ya está bajando, lo que significa que eventualmente acá en la zona de Los Queñes, en este instante en Los Queñes no está nevando, pero un poquito más arriba en la jaula ya está cayendo agua, nieve. Es información que nos entregan hace 3 minutos acá a BLN Radio en exclusiva, además.
17: Pero eso es muy bueno, porque eso permite que efectivamente caiga agua nieve arriba, caiga nevazón, y eso no cae agua tan directa arriba, porque de lo contrario tendríamos más activación de quebradas, desbordes y tanta cosa que puede pasar. Yo creo que si cae nieve en la alta cordillera,
1: está eso, cayendo ya.
17: Ya, eso es muy bueno.
1: ¿Sí?
17: Sí, eso es muy bueno, así que una buena noticia.
1: Claro, y lo que estás señalando tú para explicarle a nuestros auditores es que las cuencas altas no tendrán tanta carga de agua. Es decir, por ejemplo, si en este momento está ya cayendo nieve en el sector del Médano, que están, reitero, a 965 metros sobre el nivel del mar, en la zona de Los Queñes tampoco está cayendo en este instante, pero un poquito más arriba en la jaula ya está cayendo nieve, ojalá que siga cayendo, y es por eso, Luis Alberto, además, y es notorio, en este instante, en la mañana teníamos una temperatura de 12 grados, bajó la temperatura a 11 grados, y es por eso porque está nevando en la cordillera.
17: Está muy helado esta mañana, a diferencia de ayer, por ejemplo. Jipero de Molina me escribe, ruta CH-115, cerrada del kilómetro 134 al interior. Estamos hablando de la ruta hacia el Pehuenche.
1: Sí, precisamente, ya está cayendo bastante nieve. Nos han enviado algunos videos también. Perdón, nuestros colaboradores. Muchas gracias, Río Teno. Y claro, Los Queñes, los cauces normales reiteran que la isoterma está bajando. Más tranquilidad a la población. Las cuencas altas no tendrán tanta carga de agua para que bajen hacia Teno, hacia Romeral, hacia Rauco, hacia Gualañé y Licantén. Buena noticia, porque la nieve se está acercando más un poco al valle. ¿A qué horas podríamos tener nieve en Los Queñes? Estamos viendo el satélite. Perdona.
17: Pero por Dios.
1: En este instante que estaba mirando en tiempo real.
17: Te emocionaste. Oye, me escribe una fuente de la emergencia de Romeral. Ya, y me dice lo siguiente. En realidad me manda una fotografía. Me manda la foto. Está todo nevado en la zona de Paso Vergara. Está todo absolutamente nevado. Toma un poquito de agua, por favor.
1: Tenemos, Luis Alberto, tenemos también video, ¿ah?
17: Sí, 70 centímetros de nieve ahora.
1: Aplausos.
17: Aplauso. Tengo la evidencia acá. Gracias, Carlos. Y bueno, lo voy a citar porque él es el hombre de las emergencias. Carlos Ramos, muchas gracias. 70 centímetros de nieve cayó ahí en la cordillera, la parte alta, Paso Vergara. Gracias, muy gentil por la información, Carlos Ramos.
1: Acá tengo el mapa y nos dice que eventualmente el sábado de la mañana, en la madrugada, ya podría caer algo de nieve ahí en la zona de Los Queñes. Va a seguir lloviendo en toda la zona. Donde está sí cayendo un poquitito ahora es en el sector de la Invernada, que está casi al frente de la comuna de Molina, hacia el interior. Buenas noticias entonces, y reiteramos que por la isoterma que está bajando. Y en este instante, nuevamente otro colaborador nos dice que está a 1000 metros sobre el nivel del mar. Anteayer estábamos a 1500, 2000, muy, muy alejado. En la zona desde el sector de San Pedro y la aduana también nos están mandando fotografías y también videos muy hermosos como cae la nieve en esa zona en tiempo real. En estos momentos, Luis Alberto.
17: Permíteme compartir contigo y también con los auditores en este bloque del clima una información que me envía en tiempo real desde Talca, la diputada Priscila Castillo. Ella, con otra autoridad, esta mañana participó de una reunión del CERAPRED. Allí, en esa reunión, se informó de 13.000 casas sin energía en la región del Maule. Un dato concreto. En el Maule en estos momentos hay 13.000 casas sin energía eléctrica. Entre ellas está la zona de Bichuquén con cortes prolongados. Además me manda la diputada Castillo la situación de los 8 embalses de la región. Ya te lo voy a compartir para que tú lo puedas detallar más tranquilamente, Luis Rivera.
1: Bueno.
17: Dice que los 8 embalses de la región del Maule tienen un 50% de su capacidad, excepto el embalse El Melado, ocupado en un 95% de capacidad en estos momentos. Había preocupación, ¿te acuerdas que echaron a correr un rumor por allá, por no sé, por la provincia de Linares? El alcalde de Constitución tuvo que salir a desmentir esos rumores y tanta cosa que pasa. Pero dice la diputada Castillo que de los 8 embalses en la región del Maule, un 50% ya tienen su capacidad, excepto el embalse El Melado, que está ocupando ya un 95% de la capacidad. Muchas gracias a la diputada que nos manda información en tiempo real.
1: Otra información que tenemos también de hace pocos instantes: agua caída a la fecha 162,6 milímetros acá en el Valle Central de Curicó. Normal 366,6, lo que significa, Luis Alberto, que a pesar de toda la lluvia, hasta este instante tenemos un déficit de agua lluvia de 55%, pero esto podría transformarse en normal de acuerdo a lo que podríamos tener durante los próximos días, porque va a llover. En este instante está lloviendo, tiene que seguir lloviendo acá en el Valle Central de Curicó, y se estima que la cantidad que falta de aquí a la medianoche es de 60 milímetros en la zona de Los Queñes. Ha llovido en la mañana y todavía faltan 57 milímetros, estamos viendo en tiempo real. Y en la zona de Iloca ha llovido bastante también, pero faltan 54 milímetros que podrían caer entre este instante y las 24 horas. Y lo otro que también vamos a reiterar, tenemos un pronóstico, o tenemos pronóstico, desde hoy día viernes 17 y hasta el próximo domingo 26 con precipitaciones. Pero hay unas ventanitas que le llaman, que las tendremos el día lunes, porque apenas van a caer 9 milímetros, y el día sábado 25 solamente 2 milímetros. Hay dos ventanitas en todo este sistema frontal con lluvias un poquito moderadas, podríamos decir normales a moderadas, y las más fuertes ya lógicamente que es la de hoy día, con 73 milímetros para el Valle Central de Curicó, 60 para la cordillera y 50 para la costa curicana.
17: Víctor, que es auditor de la radio, no sé si nos está escuchando por BLN Radio, por las emisoras que está en Gualañé, por radio FM3 o bien Las Garzas, pero allá nos están escuchando en Barbarrubia. Me dice: hola Luis Alberto, lloviendo fuerte ahora en Barbarrubia.
1: Mira.
17: Y me alegro mucho por Barbarrubia o la zona del Parrón en la parte alta, por lo menos hasta el momento no han tenido grandes emergencias. Fíjate que el año pasado, en esta fecha, en el mes de julio, hubo una activación de quebradas por el Parrón en la parte alta. ¿Te acuerdas que quedó gente aislada?
1: Sí, ahí en esta época. Las cadenas, Luis Alberto, que limita precisamente la comuna de Rauco con la de Gualañé, allí en el sector de Altos de Caones.
17: Ya, lo bueno es que este año no ha pasado mucho, a pesar de todo este tema del temporal que venía fuerte, hasta ahora no ha pasado nada, felizmente, ¿no? Rosita de la Cordillera, Puerto Grande del Interior. Lluvia y viento por acá, Cerro Los Maquis, Potrero Grande. Y me manda un video, a ver, pues quiero ver.
1: ¿Sabes dónde queda Los Maquis?
17: Uy, pero es Potrero Grande, ¿no es de...?
1: Sí, es Potrero Grande, queda a 8 kilómetros del retén de o sea, la tenencia de carabineros de Potrero Grande. Ahí está donde está nuestro amigo José Faría, amigo, es su oficial mayor y jefe de la tenencia, así que un saludo cordial para él también, porque nos ha enviado bastante información. Y ese sector de Los Maquis es donde se inundaron en alguna oportunidad, quedaron aislados y fueron rescatados, tuvieron que ser rescatados por vía aérea a través de un helicóptero de carabineros y del ejército.
17: Oye, pero vivir en
1: el 2023.
17: Es maravilloso vivir en medio de este bosque, ahí en la zona de Cerro Los Maquis, Potrero Grande. Ahí vive la Rosita, antes vivía acá en Curicó. Y me manda foto, un video, cómo está soplando muy fuerte el viento en la zona de la cordillera. Y además, esto de vivir en medio del bosque es bonito, pero además con este viento fuerte que está soplando es riesgoso. Le mando cariño, Rosita. Muy bonito su bosque, ¿eh? Me encantaría conocerlo. Ahí tenemos, te lo voy a compartir, Luis Rivera.
1: Muchas gracias.
17: Entonces, hasta el momento, ¿todo normal en la provincia, Luis Rivera?
1: Afortunadamente, se está informando fuentes oficiales y también muy responsables que vamos a tener. Afortunadamente los ríos hasta este instante se han comportado bastante bien y eso nos alegra mucho. Y lo más importante, lo otro, es la isoterma cero, que está en este instante en los 1000 metros sobre el nivel del mar.
17: Pero no me respondiste a la pregunta, Luis Rivera, ¿en qué parte del temporal vamos? ¿Alcanzamos el pic o todavía nos falta mucho?
1: No, nos falta poquitito para este día, para hoy. Sin embargo, te vuelvo a reiterar, Luis Alberto, que las lluvias van a continuar hasta el próximo domingo 26 de julio. Quedan varios días todavía.
17: Bien, muchas gracias, Luis Alberto Rivera.
1: Hasta pronto.
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3: Estamos de vuelta con la revisión de las noticias. Faltan 22 minutos para las 2. Estamos aquí en sala de prensa por BLN Radio, en conjunto además con una serie de emisoras que están conectadas con nosotros, principalmente hacia la costa de la provincia de Curicó. Tengo en estudio al alcalde de Teno, don Wildo Farías, que viene acompañado de dos funcionarios. Usted me los presenta, señor alcalde. Buenas tardes para usted.
4: Hola, Luis. Buenas tardes. Un saludo a todos los auditores, tanto de Teno como de Curicó. Y les quiero presentarlo con Dideco, Gonzalo, y también de emergencia, que ya lo conoce, a Samuel.
3: La primera pregunta: ¿cómo soporta o resiste Teno el frente lluvioso?
4: Sí, hasta el momento bastante bien. Voy a ver un poquito de la parte técnica, sí. Pero sí, bastante bien. Hemos estado recorriendo ayer, como te contaba, recorrimos todo el día en los puntos más críticos y hemos estado tranquilos. Las aguas están circulando como corresponde, porque esto fue, realizamos un trabajo antes de, para que esta agua tuvieran el pueden correr como corresponde y no inundar a nuestros vecinos. Así que feliz de poder hecho este trabajo antes.
3: Antes de saludar a sus invitados, quienes le acompañan, quiero preguntar por una especial preocupación que yo lo personal tengo, porque conocí hace uno o dos años atrás la realidad de la gente del Manzano. En la mañana vi en redes sociales a su concejal Matías Díaz, que estaba con un live de allá. ¿Cuál es la situación real hoy día de lo que está pasando con esa gente? El Manzano, hacia la Precordillera.
4: Ahí Samuel le va a responder un
3: poquito. Ah, muy bien, pues sí, ya que me
4: representa.
3: Samuel Saavedra, de emergencia. ¿Cómo está, Samuel? Buenas tardes.
5: Sí, muy buenas tardes, Luis. Buenas tardes a todos los auditores de BLN. Efectivamente, nosotros el día de ayer, inclusive, se realizó una visita inspectiva con profesional de la DOH. Ahí se hizo un trabajo de un puente, precisamente mejorando la situación que había, o que ocurrió en el 2023, donde se llevó un puente colgante que había y una estructura de vado que permitía el tránsito vehicular. Pero dadas las condiciones, el aumento sostenido, digamos, de los cauces de agua, principalmente el estero del Manzano, está en condiciones normales, transitables, y hay conectividad para el sector.
3: Ya, o sea, sin mayores novedades.
5: Sin mayores novedades, afortunadamente.
3: ¿Y el río Teno, cómo va?
5: El río Teno es la misma situación. Nosotros, parte de las coordinaciones que realizamos con en la reunión del CORIT comunal, la Junta de Vigilancia del río Teno nos está ayudando y colaborando con el monitoreo, paralelamente a la información que nos entrega Senapred a través de la DGA. Y hasta el último monitoreo estaban pasando cerca de 100 metros cúbicos por segundo por la estación de monitoreo que está en la junta del río Teno con el río Claro, el sector de Los Queñes. Y eso dentro de la acumulación de lluvias que hay, tanto en cordillera como en la parte de valle, va dentro de parámetros normales.
3: Y aparte del río Teno, ¿cuál es otro punto sensible en la comuna que ustedes trabajan, Samuel?
5: Principalmente por anegamientos tenemos el sector de la Vuelta al Sauce en Comalle, las villas y todos los trabajos que se han hecho de mitigación, limpieza de acequias, sumidero de agua lluvia, los trabajos que se han hecho con la comunidad han tenido buenos resultados, la verdad, y todo lo que tiene que ver con acequias, canales, esteros, junto con el trabajo que se realizó, reitero, con la Junta de Vigilancia, el cierre de las bocatomas, están recibiendo prácticamente agua de derrame por acumulación de lluvia en el valle.
3: Cuéntame un poquito, tú diriges el equipo de emergencia, pero ¿cómo está conformado los equipos, el material que cuentas tú, las camionetas, los equipos de radio? Cuéntame un poco de la cosa más técnica, ¿cómo están trabajando hoy día?
5: Bueno, está todo el municipio volcado, digamos, a atender la contingencia, ya entendiéndose que se están dando continuidad a los servicios que entrega el municipio a la comunidad. Están desde la Dirección de Seguridad Pública, Servicios Operativos, Dideco, desde la Administración también, la Dirección de Obras, SECPLAC, todos dentro de su alcance de gestión están levantando monitoreo de los de los servicios sanitarios rurales, de los estados de conectividad, de redes viales de la comuna. Didico, por su parte, desplegado con su equipo en el territorio con

0: con levantamiento de casos sociales, la dirección de servicios operativos con la respuesta a caídas de árboles, ramas, o las emergencias que nos reportan los vecinos, y seguridad pública en monitoreo también de los cauces de acequias, canales, esteros, y en colaboración también con la dirección de obra.
1: Entonces, hablando de tu experiencia en el tema de la emergencia, ¿cómo soporta Teno la emergencia, la lluvia en estos momentos? ¿Cómo, qué calificativo tú le dirías ahora al aire para la comunidad?
0: Vamos bien, la verdad que dentro de las dificultades que se nos han presentado, vamos bien. Insisto que este es un trabajo que se viene haciendo en el marco de la implementación del plan de invierno en la comuna, trabajando desde marzo. Hemos trabajado directamente con las comunidades, con hartas actividades de mitigación y prevención en el territorio, con mucho más recursos que otros años anteriores, porque finalmente año a año nos permite aprender de la experiencia y sacar aprendizajes que nos permitan de cierta manera implementar medidas para enfrentar de esta forma el evento climático.
1: Mira, mientras converso contigo te mandan saludos.
0: ¿En serio? Sí. Muchas gracias.
1: Estas son las cosas que se dan en el programa en vivo nomás.
2: Muy bien eso.
1: Te mandan saludos, Samuel. Y es tu tío, sí. O sea, una cuestión bien familiar es la cuestión. Pero Jorge González, superintendente de Bomberos Curicó, que es el tío del entrevistado. Así que la gente lo sepa.
0: Sí, sí, muchas gracias. Vamos. Gracias, gracias.
1: Ahí tu tío te manda saludos. Ya. Y el segundo entrevistado que tiene que ver con la emergencia es la cosa más bien de la ayuda social. Estoy con el jefe de IDECO, Gonzalo Ibarra. Gonzalo, buenas tardes, bienvenido.
3: Muchas gracias. Muy buenas tardes a todos los auditores de la radio. Comentarle un poquito el trabajo que hemos estado desarrollando en conjunto a la unidad de emergencia desde la Dirección de Desarrollo Comunitario. Si bien es cierto, la mayoría de los casos son de gran importancia. Tratamos de priorizar el nivel de urgencia. Tenemos los equipos coordinados y desplegados en terreno. Se han hecho las evaluaciones según la emergencia lo amerita. Los equipos se despliegan al territorio, se tratan de canalizar el tipo de ayuda necesario a la brevedad posible, entendiendo de que estamos en un contexto de emergencia y que las familias necesitan respuesta a la brevedad. En base a eso, tenemos los equipos programados por lo menos hasta el lunes de la próxima semana, que se entiende que es donde va a estar lo más fuerte dentro de las lluvias. Atento al llamado ante cualquier requerimiento. También se implementó una sala de monitoreo dentro de la Dirección de Seguridad Pública, donde hay también la presencia de una trabajadora social que puedan evaluar y canalizar todos los requerimientos que van surgiendo.
1: Y hasta el momento, ¿hay personas afectadas por el agua, por voladura de techumbre en Teno, no?
3: Por voladura de techumbre particularmente no. El día de ayer tomamos conocimiento de una situación de la caída de un árbol que afectó en parte el techo de una vivienda. Si bien es cierto, se entregó algún material para poder mitigar las condiciones climáticas de la noche, y hoy día durante el día nuevamente se visitó por parte de los equipos sociales para poder evaluar posterior al término de la emergencia alguna entrega de material un poco más tangible.
1: Gonzalo, y atendiendo a la emergencia, lo que está pasando con este tema del temporal, la lluvia, el viento que ha causado algunos problemas en otras regiones, no tan fuerte acá en la provincia de Curicó, ¿ustedes como municipio de Teno disponen de ayuda como a la mano? Me refiero a la canasta básica, plancha de zinc, carbón, las cosas que se requieran ante la eventualidad que sea más complejo más adelante.
3: Sí, al día de hoy nosotros contamos los primeros insumos que se entregan es polietileno, carbón. Desde la Dirección de Servicio Operativo se entrega sacos de arena, que eso es la ayuda que se entrega en primera fuente. Posterior a eso, de la evaluación de las trabajadoras sociales, nosotros como municipio también entregamos planchas de zinc, vulcanita, internil, pero se entiende que la instalación de esta es posterior a las condiciones climáticas.
1: Por lo ¿y tanto, la alimentación?
3: La alimentación, dentro de la próxima semana ya vamos a tener el stock disponible para poder hacer la entrega de todo lo que respecta.
1: Vía. Alcalde, volvamos con usted, don Wildo Farías.
4: Aquí estamos.
1: Sabiendo que, ya lo decía Luis Alberto Rivera, también los expertos climatológicos, dice, todavía no llegamos al pic del temporal. Y el pronóstico indica que las precipitaciones van a continuar durante estos días, hasta aquí al lunes o martes de la próxima semana. ¿Cómo siguen ustedes preparados, preocupados por el tema de la contingencia?
4: Sí, mira, siempre estamos preparados, estamos con el plan de emergencia. Todo, bueno, anteayer cuando empezaron las lluvias, empezamos a hacer despliegue de todas nuestras cuadrillas en todos los distintos sectores para ver cómo, y también monitoreando de la parte de seguridad, porque tenemos una parte donde todas las cámaras y vemos todos los sectores que están en los puntos críticos. hemos estado evaluando y hasta el momento vamos bastante bien. Así que por eso llamo a nuestros vecinos a la tranquilidad, informarse bien, porque estamos dando harta información por nuestras redes de municipal, que siempre va a estar el bienestar y la seguridad de la familia, para nosotros es prioridad. Así que vamos a estar en terreno todos estos días. Hoy día yo aquí me voy a terreno nuevamente, y más que nada, como dijo Samuel, ahí el punto crítico es nuestra ahí, las villas, que son el Progreso y el Sauce. Eso nos tiene muy preocupado porque siempre hay inundación. El año pasado y todo este año atrás hemos estado, yo el año pasado estuve hasta las 4 de la mañana con ellos acompañando ahí, sacando el agua, y gracias a Dios no se inundó ninguno, pero sí este año ha estado bien, no ha pasado ningún problema, así que por ese lado estamos avanzando bastante tranquilo, lo que es el tiempo de mal tiempo.
1: Ya. Bueno, y nada, pedirle al jefe de emergencia que recuerde a la gente cuál es el teléfono directo para llamar en caso de alguna urgencia, volador de chumbre, cuando la situación lo amerite, encargado comunal.
0: El número de emergencias es el 1483. Y además tenemos un número móvil que tiene también WhatsApp para que nos puedan reportar situaciones con fotografía. Y lo importante es que a lo mejor nos entreguen la mayor cantidad de antecedentes posible.
1: No, que mande la ubicación, por ejemplo, ¿no?
0: Exactamente, porque eso de cierta forma nos ayuda a entregar la información a los equipos que andan en el terreno y poder desplegarnos más rápido.
1: ¿Cuál es el número del WhatsApp?
0: El más 569-988-50050.
1: Ya, aquí lo anoté. Usted que nos escucha en Teno, más 569-988-5050. Es muy fácil el número. Ahí puede mandar un video, una foto de lo que le está pasando, por ejemplo, ante una eventual inundación. Mande la ubicación exacta. Ustedes, me imagino, están coordinados con bomberos, carabineros, con todo el mundo allá.
0: Sí, sí.
1: ¿Tiene equipo de radio conectado?
0: Exactamente.
1: ¿Equipo de WhatsApp? O sea, el grupo de WhatsApp, todo.
0: Grupo de WhatsApp a través de la coordinación del COGRID, Radio VHF.
1: Están todos los. Hiperconectados. No como antes, ¿no? Antes no teníamos cómo comunicarnos.
4: Ahora estamos todos bien.
1: Ahora, hipercomunicados. Alcalde, muchas gracias al equipo también, que les vaya muy bien. Espero que no pase nada. Vamos bien, sí, hasta el momento, en la provincia.
4: No, más que nada, Luis, agradecer a nuestro equipo de emergencia, reconocer nuestro equipo que está trabajando ayer, que fue un día feriado. Estuvimos todos trabajando todo el día. Reconocer a ellos, porque hace una gran labor. Tanto el equipo de seguridad, Samuel con su equipo, los bomberos, los carabineros y todos los funcionarios que ayer estuvimos trabajando. Agradecer, creo que fue un gran trabajo ayer que realizamos hasta última hora, y estaba todo tranquilo, así que solamente felicitar a mi equipo de trabajo, que estamos en terreno.
1: Muy bien, hemos tenido acá en el estudio esta jornada, en vivo, en directo, al alcalde de Teno, Wildo Faría, y a su equipo de emergencia, también de desarrollo social, a Dideco. Nos vamos al corte y estamos de vuelta para la parte final.
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1: El jefe del Centro Zonal de Meteorología Marina de Talcahuano, capitán de corbeta Gonzalo Bertolotto, entregó un aviso sobre probabilidad de trombas marinas en la costa de la región de Maule y también de Ñuble, producto del sistema frontal que se mantiene activo desde este miércoles. La autoridad marítima también afirmó que se mantiene vigente un aviso de temporal y marejadas anormales en las costas de la zona central de Chile.
10: El Centro Zonal de Meteorología Marina emitió un aviso de probabilidad de la ocurrencia de nubes convectivas asociadas a trombas marinas, válido desde el 16 de julio a las 18 horas hasta el día de hoy, 17 de julio a las 20 horas, desde la región del Maule a la región del Ñuble. Actualmente estamos con un aviso de temporal vigente y un aviso de marejadas anormales vigente. La autoridad marítima reitera el llamado al autocuidado, evitar acercarse al borde costero y estar atento a las actualizaciones que pueda emitir este Centro Zonal de Meteorología Marina en su página del Servicio Meteorológico de la Armada, meteoarmada.directomar.cl.
1: A su vez, el Centro Zonal de Meteorología Marina de Valparaíso mantiene sin variación el aviso marejadas normales, las cuales se iniciaron el día jueves 16 de julio entre Huasco, región de Atacama, y el Golfo de Penas por la región de Aysén, incluyendo también el archipiélago Juan Fernández. Según este informe, el fenómeno ocurriría hasta mañana sábado. Adicionalmente indicaron que las marejadas podrían generar oleaje en dirección noreste. Y además informaron que hoy viernes 17 de julio presentará mayor intensidad el oleaje. De acuerdo con lo informado por la autoridad marítima, los horarios de pleamar o de alta marea serán aquellos en que se registre la mayor actividad de las marejadas anormales. Finalmente, a través de un reporte, el Centro Zonal de Meteorología Marina de Valparaíso hace presente a la comunidad que se debe actuar con prudencia y con mucha cautela, considerando la condición de potencial riesgo de sobrepasos y daños a la infraestructura del borde costero ante las marejadas descritas como anormales. En este sentido, hicieron énfasis en respetar las siguientes normas de seguridad. Esto es muy importante que usted lo sepa si vive en el borde costero. Hay que evitar el tránsito por sectores rocosos. No se exponga, por favor. No hay que ingresar al mar durante el evento de las marejadas. No tiene que hacer lo que hizo ese joven por allá en Pichilemu. se bañó en el mar. No desarrollar actividades náuticas y deportivas sin la debida autorización.
2: Resumen en sala de prensa.
1: Ya le contamos que el SENAPRE entregó un balance nacional por sistema frontal que azota en este momento al país. Lamentablemente hay 3 personas fallecidas. El temporal deja 5 lesionados y 231 albergados, lo que se ha reportado hasta el momento. Aquí en el Maule, autoridades aseguran que causa de los ríos se mantienen bajo el nivel de alerta roja, mientras que atienden cortes la autoridad en el suministro eléctrico y además agua potable, sobre todo en Michoacán. Y la Armada de Chile anunció probabilidades de trombas marinas en litorales del Maule y Ñuble. Advierten a la comunidad no acercarse a las zonas costeras. Faltan 2 minutos para las 2. Hasta aquí las noticias por ahora. Muchas gracias por la sintonía. Les recuerdo que vamos a tener durante todo el fin de semana atentos, vigilantes al comportamiento de este sistema frontal, porque la lluvia no se detendrá, por lo menos hasta el próximo día martes. Es todo. Buenas tardes.
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11: 2:00 p.m. en punto.
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14: Todo listo para la llegada del VAR. A la espera de que se pueda retomar la competencia por la Liga de Ascenso, desde la ANFP ajustan todos los detalles para la implementación de la videoasistencia referil. Curicó Unido, en tanto, continúa trabajando en Santa Cristina, en cancha sintética, para volver el sábado de la próxima semana de local ante San Luis, si es que las lluvias lo permiten.
15: Ahora sí que se nos va el Mundial. Mañana a las 5 de la tarde, Francia e Inglaterra disputarán el tercer lugar en Miami. En tanto, la gran final se va a jugar el domingo en New Jersey, con el duelo entre España y Argentina.
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14: Las 2:03, bienvenidas y bienvenidos a este nuevo capítulo. Estamos de vuelta con BLN Deportes. Para acompañarles, para ver en qué está un poquito, ¿no?
15: ¿Cómo está?
14: Toda la actualidad deportiva. Curicó entrenando, como debe hacerlo, digamos, dentro de lo posible. Sebastián Ormazábal, ¿cómo estás tú?
16: Hola, ¿cómo estás?
14: Muy bien.
16: Qué bueno, don JC.
14: JC que viene llegando.
17: ¿Cómo está Claudio Riquelme? Me gusta saludarlo. Sebastián Ormazábal.
14: Salvita, hola, hola.
17: Salvador Contreras. ¿Qué dice? Sebastián dejó de ser inglés.
14: Ya no, ya. Ahora es español.
17: ¿El inglés se fue para la casa?
16: En la casa son... En mi casa son españoles.
14: Está bien.
16: Oye, en los titulares tú hablabas del tercer y cuarto a las 5.
14: A las 5 de la tarde, mañana.
16: Y la final es a las 3, el domingo. Así es. Para que la gente no se vaya a confundir.
17: Así mismo. En teoría a las 17 y a las 15.
14: ¿En teoría? ¿Cómo en teoría? No, pues así es, pues.
16: Sí.
14: Ah, a las 17 y a las 15. A las... 5 el sábado, a las 3 el domingo.
16: Todo esto es la tarde.
14: Todo esto es la tarde.
16: Oye,
14: buen horario. Segundo este bloque, mundial. Vamos a hablar
16: buen horario del mundial.
14: ¿Ahora?
16: No hubo que madrugar, no hubo que...
14: Sí, ¿cuál fue el peor? Corea-Japón.
16: Corea-Japón, partido a las 5 de la mañana. Hay un partido en Sudáfrica que Chile lo juega a las 7 de la mañana, el primero con Honduras. Y gente se tiraba un asadito.
14: ¿Dónde estabas tú? ¿Para el 2002 estabas trabajando en medio o no? No, estabas estudiando todavía.
16: El 2002, sí, po.
14: 2002 estabas estudiando.
16: El 2010 en Sudáfrica lo hice en un medio en Santiago, en ADN. Ahí estaba trabajando.
14: ¿Sudáfrica nos tocó muy trastocado o no?
16: El primer partido se jugó a las 7 de la mañana. Con Honduras, dirigido por Luis Rueda en ese entonces. Chile gana 1-0 con gol de trasero de Jean Bosellú.
14: Verdad.
17: El único que marcó en dos mundiales.
14: ¿Qué hubo después en Asia? Después vinieron los juegos. ¿Cuándo fueron los juegos de Beijing? ¿Te acuerdas tú?
16: 2008.
14: Ahí está. Es que estaba haciendo memoria. Claro, yo tampoco estaba trabajando el 2002, pero una historia que escuchaba mucho de un colega. Se hacían turnos, po. Los medios deportivos en Santiago había que hacer turnos para Corea-Japón 2002. Sí, y lo mismo pasó luego para los juegos de Beijing 2008.
16: Sí.
17: Ahora en Sydney, Australia, cuando Chile sale tercero, hubo que madrugar.
14: Sí, po.
17: Yo tuve el privilegio que trabajaba de noche.
16: Ah, de veras. Esos partidos eran a las 5 de la mañana.
14: Sí, que era bueno, tú lo conoces, que era bueno para esos turnos, el colega José Arnaldo Pérez, sí, Chasquita, que le mandaba un abrazo, porque él, todo ese tipo de coberturas, él habitualmente cambiaba sus turnos. Y si trabajaba de tarde o de día, para esos eventos, quedaba con el trasnoche. Y contaba siempre, decía, era el más feliz del mundo, decía, porque pude ver todo ese mundial o todos esos Juegos Olímpicos cuando muy poca gente los podía ver, porque era su horario de trabajo.
16: Hay instancias en las cuales a mí me hacen madrugar muy pocos eventos deportivos. Yo recuerdo Fernando González en Beijing, cuando llegaba, en Beijing, ya que tú hablas, Fernando González llega a la final,
14: sí.
16: Juega con Rafael Nadal, que venía pero imparable.
17: Ahora, hay otro trasnoche.
16: Sí, en Australia el año 2000. Sí,
14: ha sido amable este mundial en términos de horario.
17: Hay otro,
14: para nosotros.
17: Hay otro trasnoche que no sé si ustedes recuerdan, yo soy mayor que ustedes, la sub-17.
14: Ah, claro.
16: Eso en Japón,
14: claro.
16: En 93.
17: 93. Ese sí que había que madrugar.
16: Sí, sí. 93, aparte está, aparte hoy, la gente en Curicó madrugó mucho, está Nelson Garrido.
17: Sí. Le pegan al jugador del partido tremendo, cheque, ¿te acuerdas? Sí.
14: Frank Lobos, Nelson Garrido, ¿cómo olvidar?
17: Tapia.
14: Bueno, se ha dejado ver este mundial, digámoslo. J6 evita tristes, preguntan por acá.
17: Sí,
14: y
17: señor.
14: Por acá el amigo José Ignacio, todos los que ha apoyado han perdido. Así que el domingo voy para Argentina. Dice.
17: Vamos a Argentina, yo también.
14: ¿Usted también? A los que apoya,
17: vamos pierden. A Argentina.
16: Oye, como un feriado ahí al medio.
17: No comentamos ese partido, pero bueno.
16: Sí. No, claro, no sí, lo comentamos.
14: Pero vamos, en el segundo bloque vamos a profundizar sobre el mundial.
16: Yo solo lo que digo es que esto es absolutamente mérito de Argentina.
14: Jugó los mejores 40 minutos de todo el mundial.
16: Espectacular.
14: Pulverizó a Inglaterra.
16: Y la presión hacia arriba fue una cosa realmente impresionante.
14: Así es. Lo vamos a retomar en el segundo bloque, porque a las 2:08 ya está en la línea de BLN Deportes el señor Julio Bascuñán. Claro. A ustedes les suena, supuesto, obviamente. Sí. Ex árbitro nacional, hoy encargado, Julio, de el VAR en Chile. ¿Cómo le va? Bienvenido, qué gusto saludarlo. ¿Cómo está?
18: Hola, ¿cómo están todos por allá?
14: Muy bien.
18: Muy bien.
14: Muy bien.
18: Estamos
14: bien,
18: un poco mojados como en todo Chile, pero bien, gracias a Dios.
14: Así es. Hasta el momento, al menos en la zona central, ahí aguantando este chaparrón que le queda harto. Julio, bueno, usted es el encargado del VAR en Chile. Corríjame si me equivoco, ¿así es?
18: Así es. Estamos a cargo ya hace 4 años desde que me retiré en el 2022, después del Mundial. Asumimos este lugar de trabajo. Pensando también en conjunto con Roberto de poder llevar a cabo una bonita labor en pos del arbitraje chileno.
14: Claro que sí, le iba a preguntar, pero ya me respondió cuándo se retiró. Yo tenía la sensación que fue hace muy poco, efectivamente. 2022, después del Mundial.
18: Pasa el tiempo, pasa muy rápido.
14: Pasa rapidito. Bueno, se va a implementar el VAR. Yo no sé si se trastocan un poquito las intenciones que se tenían de que se hiciera una marcha blanca en la primera fecha, hasta que no se va a disputar. Cuéntenos un poco, ¿cuándo va a empezar a utilizarse ya en la Liga de Ascenso?
18: Las fechas siguen igual. Creo que no va a haber modificaciones en cuanto a las fechas que se dieron. Claro, esta marcha blanca también va a ser importante, y eso es lo que se está evaluando para ver si se realiza. Yo creo que sería una buena alternativa tener una fecha de marcha blanca para poder después ya empezar con todo como corresponde.
16: Julio, ¿cómo le va? Me gusta saludarle. ¿El VAR llega, estaba estipulado o llega como una medida de presión? Porque todo el mundo lo estaba pidiendo. ¿Cómo se implementa en el ascenso?
18: Mira, básicamente porque esto ya estaba hablado en algún momento, pero sin duda yo creo que el VAR es necesario tenerla una división tan importante como en el ascenso, así que se apuraron un poco los tiempos y hoy día podemos decir que ya estamos prácticamente a puertas de poder empezar la segunda rueda con la tecnología que se utiliza en primera división.
17: Hola, Julio, gusto saludarlo, un hombre de experiencia, lo vimos muchas veces dirigir. Más allá de cuando, como estaban consultando los colegas de la implementación, hablamos en su minuto con Pablo Milat, cuando él sale a informar esto, o en una entrevista reconoce que sí o sí se va a implementar, y como hombre de experiencia lo consulto, ¿cómo han tomado usted, ya lleva 4 años, el tema del VAR? ¿Ha sido una herramienta buenísima para ustedes, o en alguna manera ha existido en las nuevas generaciones un poco de relajo?
18: No, mira, sin duda el VAR es algo que viene a ayudar al arbitraje, y lo hemos visto a todo nivel, a nivel mundial hoy día con las nuevas tecnologías que hay, obviamente guardando las proporciones de lo que es las competencias internacionales de FIFA, como lo que estamos viendo hoy día en el mundial, pero es una muy buena herramienta, es algo que es necesario para el fútbol, para la transparencia y para poder ayudar a decisiones que de repente son un poco difíciles de tomar en el campo de juego. Y hoy día con la tecnología de poder tener cámaras, de poder tener repeticiones, de poder tener ángulos, velocidades, nos va a ayudar para poder tomar una mejor decisión, obviamente tratando de minimizar el error que existe actualmente.
14: Estamos conversando con Julio Bascuñán, ex árbitro internacional FIFA, chileno por supuesto, hoy a cargo del VAR en nuestro país. Julio, ¿qué diferencias va a tener, o cómo va a ser más bien, el VAR de la primera B que debiera implementarse, por lo que le entendí, desde la fecha subsiguiente entonces, ¿cierto? Tomar de marcha blanca la jornada 17 y a la siguiente implementarlo.
18: Correcto, correcto. Mira, las diferencias yo creo que no son muchas, solamente hay un tema de cámaras, de cantidad de cámaras, que son las que se utilizan en el ascenso, porque se tienen que tomar las mismas cámaras que se hace la transmisión. Por lo tanto, a diferencia de primera edición, que tiene una mayor cantidad de cámaras, de ángulo, acá vamos a tener vamos a estar un poco más limitados con relación a los ángulos que podemos observar. Pero la tecnología es la misma, de hecho se va a hacer en el centralizado, donde actualmente se están ya utilizando partidos, se están haciendo partidos, y no tiene ninguna diferencia en cuanto a la tecnología.
16: Julio, para entender un poco y ponernos en una vereda desde el arbitraje, yo sé que esta conversación podría ser mucho más extensa, esta explicación, pero ustedes, ¿cómo conducen los criterios y los parámetros de la conducción del VAR? Porque siempre es un tema, en torno a algunas infracciones, la intensidad de la infracción en sí, algo que quizás en la televisión se puede, o en el VAR se pueda ver como una infracción, a ritmo de juego quizás no lo es tanto. ¿Cómo ustedes se instruyen para aplicarlo de buena manera? Una herramienta que muchas veces es criticada por un montón de factores.
18: Sí, muy buena pregunta. Mira, se trabaja en base a lo que es lectura y entendimiento de juego, eso es lo principal. No podemos quitarle el sentido futbolístico a lo que es un deporte que tiene roce, que tiene intensidad, que tiene fuerza, pero eso también nosotros tenemos que ir evaluando con consideraciones técnicas. ¿Dónde pega? ¿Con qué pega? Fuerza e intensidades también, para poder determinar si es que existe o no existe alguna infracción que sea calificada dependiendo de los parámetros, tarjeta amarilla o tarjeta roja en su efecto.
14: Perfecto. Esta es sencilla, Julio, y no sale de acá de Curicó. Si usted hubiera estado en el VAR,
16: me gustó la pregunta.
14: En el partido, ya no me acuerdo cuál fue el rival de Argentina, el primer partido de Argentina, Argelia. ¿Qué? Si usted hubiera estado en el VAR, ¿hubiera llamado a su colega con la patada de Messi al gemelo del adversario?
18: tiene elementos para poder generar un llamado. Yo creo que es difícil contestar después. Todos somos, con el diario el lunes, después todos somos Pelé. Pero sí, en realidad tiene elementos que pueden justificar alguna decisión, por lo menos un llamado.
14: Pudo haber apretado el botoncito. Ahí.
16: ¿Ah? Yo tengo una pregunta ahí en relación a las líneas del offside, perdón, no, Juan Carlos, perdón. El offside a veces es milimétrico, hablemos de la punta del zapato, un
14: lo que
16: codo.
14: Le pasó al colombiano, claro. A ver, Cristiano Ronaldo, el hombro, no. Pero la regla está así.
16: Es la regla eso, ¿no? Porque, a ver, uno dice, ya, pero no saca ventaja deportiva, pero ustedes lo tienen claro de que pues, si hay un mínimo, por ejemplo, como dice Claudio, el hombro, la punta del zapato, hay que cobrarlo, ¿no?
18: Sí, mira, nosotros entendemos de que el fútbol de repente se pierde esa esencia por cosas milimétricas, pero lamentablemente, como tú bien lo dices, está en la regla, y es algo factual, es algo que nosotros no podemos interpretar, porque si está pasado medio centímetro, medio pie, lamentablemente es regla y se tiene que sancionar. Y si la tecnología te da, y tenemos la tecnología para poder tirar líneas rectuales, y nos dice de que el jugador está en posición de adelantada cuando recibe la pelota o interfiere, qué sé yo, lamentablemente es una decisión que no se puede evaluar, es factual.
17: Julio, siempre se ha hablado de que siempre existía la regla del deporte, en este caso en el fútbol, pero cada regla tiene un espíritu. Este espíritu lo ha ido quitando un poquito el VAR, me imagino. Esa es una de las preguntas. Y la otra que quiero preguntarle, se trató de implementar en el Mundial Sub-20 realizado en Chile el VAR Light, que tenía otras condicionantes, había que solicitarlo. ¿Eso va a prosperar o definitivamente ya no?
18: Mira, ese era un estudio que estuvo en FIFA, que hizo, no es un VAR Light, hay que tener la diferencia, es un FBS, que es un video support, que se adecua principalmente a competencias menores, o a competencias de que quizás podamos tener pocos recursos para poder implementarla. Es algo que FIFA todavía no está evaluando, todavía no lo deja como abierto para que se pueda implementar en todas las asociaciones, pero es una buena medida, es algo que quizás dentro de los costos es mucho mejor, pero aún todavía acá no se puede implementar.
14: Bien. Bueno, Julio Bascuñán, ex árbitro chileno encargado del VAR hoy por hoy. La última, profe, para no quitarle más tiempo. Usted estuvo en dos mundiales. Estaba revisando acá, ¿cierto? Rusia 2018 y Qatar 2022.
18: Correcto. Y en el Mundial de Clubes también estuve.
14: Mundial de Clubes. ¿Vio las imágenes del día de hoy? La nominación del esloveno Slavko Vincic.
16: Se puso a llorar.
14: Que va a ser el árbitro de la final. Me encanta que le está dando un rol, creo yo, a la FIFA un poquito más protagónico a los jueces que lo tienen, pero por ejemplo, detallitos que ya la camiseta va con el apellido, y el video que está circulando, que ya si es que no lo ha visto, lo nominan en público y esconden el nombre hasta el final y están ahí diciendo, bueno, este árbitro, qué sé yo, y lo nombran y él de verdad, bueno, rompe en llanto nomás.
18: Sí, mira, bonito. Es algo que también hay que darle la importancia a lo que es el arbitraje. Y yo creo que está muy cierto dentro del fútbol y somos parte fundamental de toda esta industria que es gigante. El tema de los nombres, las camisetas se ha venido utilizando ya desde el Mundial pasado. En Qatar estuvimos con el tema de los nombres. Ahora, esta camiseta es una camiseta especial porque también lleva grabado el partido. Así que son detallitos que son importantes. Y recordar también de que nuestro compatriota, Juan Lara, va a estar también en el tercer y cuarto puesto.
14: Extraordinario.
16: En el VAR. Oye, yo más que nada felicitar. A ver, uno es el árbitro, siempre está supeditado, críticas, todo lo que quieran. Pero uno a veces hace el cuadro comparativo entre la liga chilena o las ligas chilenas y a nivel internacional u otras ligas. Y la verdad es que chileno igual es súper respetuoso y tiene mucho de trabajo de profesionalismo. Así que felicitar. Pues nos puede tocar una buena, una mala, sí. Un montón de cosas. Pero en la suma y resta siempre es bueno destacarlo. Hay buenos jueces también, no todo es malo ni nada por el estilo, sino que también es buenos árbitros y así lo han demostrado a nivel internacional. Así que felicitaciones, bueno, Julio.
18: Muchas gracias por esas palabras y qué bueno que lo reconozcan de esa manera, porque realmente se ha trabajado duro para poder sacar el arbitraje de buena manera. Y tenemos nombres importantísimos, hay que recordar de que estuvo Garay en el Mundial, sí. Hemos estado presentes desde el 2014, 2010, en todos los mundiales, finales de Copa Libertadores, finales de Copa América. El presidente de la Comisión de Arbitraje tuvo una carrera espectacular, Roberto Tobar. Entonces, todas esas cosas son destacables y es bueno de que la gente también lo pueda reconocer.
14: Claro que sí. Esta sí que es la última. Julio, ¿qué hay que tener, sí o sí, característica propia, personal, para ser árbitro profesional?
18: No, hay que tener una muy buena personalidad, una gran personalidad. Hay que tener un buen entendimiento de las reglas del juego, la aplicación. Y hoy día también físicamente tienes que estar apto, los que quieran ejercer esta profesión, porque se corre y hemos visto a nivel internacional que cada vez corren mucho más. Y los árbitros tienen que estar ahí, tienen que estar cerca de la jugada. No nos sirve un árbitro que esté a 50, 60 metros. Necesitamos árbitros que estén cerca de la jugada y con buen entendimiento del juego, principalmente.
14: Oiga, ¿se salvó usted de lo que tienen que hacer ahora? Pues les abren el micrófono y hay que hablar ante 80.000 personas. Y a veces en otro idioma.
18: Sí, en la época mía no existía, pero lo practicamos todos los días.
14: Sí, porque con los jugadores igual hay que darle explicaciones. De repente en los mundiales le tiene que haber tocado, pues, hablarle en inglés a algunos equipos.
18: Es importante ese, el tema del idioma, es fundamental también.
14: Sí. ¿Cómo se llama el amigo brasileño que también está bueno para los memes?
16: Que no entendía, que le tocó
14: ahora. Sampaio, no, ahora en el Mundial. Fue el primero que le tocó. Bueno, pero se entendió igual. Sí,
18: pero los nervios a veces juegan una mala pasada.
14: Sí.
16: A Alexis le pasó que trataba de explicarle una jugada en la Copa Centenario, en la Copa América, y no le entendía al árbitro. Habla un poquito más despacio, que no entiendo.
14: Pasa bueno. Mucho. Bueno, Julio Bascuñán, queremos agradecerle por esta nota con BLN Radio de Curicó. Bueno, que salga todo bien pues con la implementación del VAR en la B, la Liga de Ascenso.
18: Esperemos de que vaya todo bien y un gusto compartir con ustedes, hablar con ustedes y cuando necesiten, a disposición.
14: Claro. Gracias, que sí. Un abrazo, que tenga buena tarde.
16: Chao.
18: Chao.
14: a Julio Bascuñán, el ex árbitro mundialista chileno.
17: Ha ido cambiando un poquito
16: el drástico de negro.
17: Sí. Ha ido cambiando un poquito esto porque, bueno, Julio lo decía, cada campeonato mundial o torneo se van implementando nuevas actualizaciones. Entonces ellos constantemente tienen que estar estudiando y estar acorde. Y lo otro que dejo claramente, el físico. Antiguamente uno veía a unos árbitros, esas las que salían en la revista, a veces hacían dibujos en revista estadio, por ahí. Buenísimo. Saber correr la cancha en diagonal, etcétera, etcétera. Así que es una labor bonita, pero a la vez... Nadie quiere, ¿alguien aplaude a los árbitros cuando hacen la cancha? Nadie.
14: Son familias.
17: La familia, pero familia
14: hay que tener. Por eso yo le preguntaba, ¿qué hay que tener para ser árbitro?
16: No solo hablamos de fútbol profesional, pero del fútbol amateur.
14: Yo creo que un poquito como el arquero, hay que tener un grado ahí de no sé, una característica especial. Hay que ser medio masoquista, ¿para ser arquero o para ser árbitro? Oye, justo escribí al amigo Rodrigo acá. Hola, hola, por acá escuchando a Bascuñán, ¿cómo evalúa el desempeño del VAR en el Mundial? Bueno, algo le preguntamos.
17: Sí, algo.
14: Esta nota, nosotros, tú la tituláis, Cevita, y se va, ¿ah? Se va para arriba como la espumita, pero con lo que le preguntamos de Messi. Dice, había condiciones como para llamar. Sí, había argumentos como para llamar desde el VAR.
17: Después pero que bueno. Pero sabes que me parece muy bien lo que dice, porque hay argumentos y al final es el árbitro que toma la decisión.
14: Exacto, es que no lo llamaron.
17: No.
14: Ese día no lo llamaron nomás. ¿Qué va a hacer?
17: Pero bueno.
14: ¿Qué va a hacer? Oye, bueno, viene lo que nos queda claro es que se quiere hacer de todas maneras una fecha de marcha blanca. Esto estaba programado para que la fecha que se suspendió, que era la fecha 16, fuera la marcha blanca, que era cuando Curicó tenía que visitar a Magallanes, y a contar de la siguiente ya implementarlo. Por lo que entendí yo en la entrevista, se corre toda una semana, es decir, el sábado de la próxima semana, si todo sale bien y las lluvias lo permiten, cuando Curicó reciba a San Luis, ahí se haría la marcha blanca.
16: Y con Cobreloa se aplica.
14: Y con Cobreloa, fecha siguiente, ya debiera estar operativo para no salir nunca más el VAR. VAR centralizado, que dijo, lo venían ocupando.
17: Mira, lo que es el tema climático que ha llevado a suspender esta fecha, no sé si la próxima, pero se va a dar algo muy importante, como tú dices, se implementa en marcha blanca justo frente a San Luis, donde fue ícono el empate 1-1 con...
14: De Don Lea. Del Toro Venegas. ¿Vieron lo del árbitro del Mundial para seguir con los temas arbitrales? Lo que le preguntábamos, ¿lo viste?
17: Sí.
14: El video,
17: sí,
14: cuando lo nominan. Dicen que tiene un pasado bien polémico el amigo...
17: Pero es que, ¿qué árbitro no
14: Slapko
17: ha tenido?
14: Slapko Vincic.
16: Mira, si es polémico fuera de la cancha, ya, pero adentro de la cancha por jugar, todos los árbitros tienen ahí...
14: Sus polémicas, claro.
16: Las polémicas de Mario Gasc.
14: Bueno, va
17: pero
14: a ser...
17: Voy a ir al fútbol en general.
14: El otro día me dijeron que... reconocido Don Mario Gasc, sobre todo en estas tierras, por un... personaje, puede ser,
17: sí,
14: ¿no?
17: Por supuesto.
14: Sí, pues,
17: el señor Muñoz.
14: Sí.
17: Apellido Muñoz, lo conozco, vivió muchos años, que en paz descanse, en la población Electrificación, él tenía un puesto.
14: ¿Ya?
17: En la plaza.
14: Ya,
17: la plaza de armas, dulce, cosas pequeñas, era igual a Mario Gasc. Entonces, cuando uno salía del liceo...
16: ¿Con bigotito?
17: Sí, cuando uno salía del liceo y tenía que usar toda la plaza para tomar Yungay, uno pasaba por el lado y le decía... ¿Y fue penal o no fue penal?
14: Se le daban su tallita.
17: Él lo tenía.
14: ¿Me lo contaron?
17: Lo tenía asumido. Así que yo lo conocí. Conozco a su familia, a sus hijos. Así que un gran recuerdo para el señor Muñoz, Abello Muñoz. Pero era idéntico a Mario Gasc. Así que ahí los chicos siempre la pasaban sus bromas. Mándele saludos a Zapito, a Pedro, que al curo, pero...
14: Y nunca, se lo tomaba bien, ¿sí?
17: Y sabes que nunca ningún medio le hizo una nota.
14: ¿No?
17: No, el medio escrito en esos tiempos, pero era muy interesante. Oye, yo nombré a Leandro Venegas, ¿vieron lo que pasó estos días?
14: Sí, ¿cómo fue eso?
17: Él compartió, él mismo lo subió. Sí, obviamente, celebrando el triunfo de Argentina, le hicieron llegar un WhatsApp. Que por favor moderara las celebraciones del...
14: Subió un pantallazo de una conversación suya con el conserje
17: de donde él vive.
14: Decía, el mensaje decía algo así como, Don Leandro, por favor, están llegando algunos reclamos por ruidos en su casa o en su departamento. Y lo subió con un ánimo jocoso. ¿Cómo habrá gritado eso?
17: Ahora,
14: ese segundo gol de Argentina.
17: Yo creo que se justifica por un argentino meter el ruido, lo harían. Estaba viendo un video de un argentino que está en un almacén, cuando marcan el segundo gol salen cruzan la avenida peligrosamente,
14: no se dan ni cuenta,
17: la 9 de julio, y empiezan a abrazar gente que venía del otro lado, se tomaban en brazos y después decían que no se conocían.
16: Fue agónico.
17: Sí, es un tema
14: en el siguiente bloque, ¿sí? Vamos a hablar del mundial, pero lo que comentamos en los títulos, de verdad, Argentina ha jugado con el freno a mano, en segunda, en tercera, pero cuando se vio realmente necesitado ante Inglaterra, es lo mejor que yo le he visto, son 40 minutos, lo metió en un arco, Pickford sacó 2 o 3, tiró en el palo, 2 goles, o sea, estamos hablando que en 40 minutos le metió 6 llegadas de gol a Inglaterra, que se metió atrás, que Tuchel lo cuestiona, lo que tú quieras, pero Argentina jugó los mejores 40 minutos del Mundial.
17: Sí.
14: Ojalá jugara así.
17: Yo he sido muy crítico de Argentina, la manera que los rivales que han enfrentado, las situaciones, pero
14: muy ahorrativa.
17: Pero creo que este partido, nada hay que decir.
14: Es que es como lo que decíamos,
17: lo gana con jerarquía. A los sudamericanos, diría
14: tal
17: yo.
14: Cual.
17: Tal cual, nada que decir, y se merece estar en el partido con España.
14: Pero es como lo que decíamos de Brasil, un Brasil súper europeo. Bueno, Argentina también, pues, y lo comentamos hartas veces acá. Argentina se ponía en ventaja ante cualquiera de los rivales que tuvo antes y tocar en defensa. Pero ante Inglaterra se vio necesitada y salió, pero.
17: Minuto 85, creo que lo
14: pasó.
17: 91 lo da vuelta. No, nada que decir, en absoluto.
14: Acá nos están ofreciendo el titular. Tiene alma de periodista usted, amigo Álvaro.
16: ¿Qué dice?
14: Tiene alma de periodista.
17: ¿Cuál es la subida?
14: Titular, mundialista chileno Bascuñán, 2 puntos. Messi debió ser expulsado.
17: Pero es que
14: no lo dijo así. Dijo que podría haber llamado.
16: Claro.
14: Había elementos como para llamar al árbitro. De ahí otra historia. No busque más. 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
14: 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Nos vamos a la pausa, a la vuelta. Hablamos del mundial, ya más en profundidad, se nos va el mundial, se nos termina. ¿Y qué vamos a hacer ahora, Salvita? ¿Qué vamos a hacer sin mundial a la vuelta? Ahí, bueno, disfrutemos lo que queda.
17: Hay un audio. Yo quiero escuchar ese audio.
14: Disfrutemos lo que queda. Pausa y seguimos.
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4: Oye, las 2:32 acá en nuestro país. Seis horas más. En España. ¿Vamos a España?
5: Por supuesto.
4: Contacto desde Madrid con el colega Mario Gago, periodista de la cadena Onda Cero, que ha estado cubriendo el Mundial. Me decía en la interna, ya quiero que se termine.
5: Está desesperado.
4: Cubrir, escribir para un Mundial, hacer notas. Es una locura. Sobre todo si tu selección está siendo protagonista. Mario, qué gusto saludarte. ¿Cómo está todo por Madrid?
6: ¿Qué tal? Un saludo, Claudio, un gusto saludaros acá en Madrid, como decías, 20:32, 30 graditos de calor.
4: Upa.
6: Y un calor también en torno a la selección española, pues potente, después de eliminar a Francia y deseando que llegue esa gran final contra Argentina este día domingo.
4: Y para ir entrando en materia, y no sé si ustedes tienen la misma sensación, una España que diríamos acá ni se ha despeinado, yo encuentro que no ha sido exigida a fondo, tampoco tiene a una de sus principales figuras como Lamine Yamal al 100% de sus condiciones, no sé, como que ha sido un Mundial tranquilo de momento para España.
6: Fíjense que la sensación acá no es tanto así, porque el empate contra Cabo Verde hizo creer a mucha gente que no estaba a la altura, que iba a ser difícil de abrir las defensas, que Lamine Yamal estaba muy bajo y por eso iba a ser muy complicado, que no había otro extremo por el otro lado porque Nico Williams llegó lesionado más o menos y luego se volvió a lesionar cuando pudo jugar contra Uruguay, que no llegó Fermín lesionado, que Víctor Muñoz, que fue convocado, tampoco fuera una solución, muchas lesiones en esa zona, que faltaba ritmo porque los jugadores llegaban exhaustos, el caso de Pedri, el caso de Gavi, que jugó titular ese partido, y como que faltaba algo arriba, porque fue un auténtico desastre empatar contra Cabo Verde 0-0 ese primer día. Bueno, después de ese partido han pasado más de un mes. Es que claro, eso fue el 15 de junio, Claudio, decías.
4: Así,
6: es el Mundial más largo de la historia. Ha pasado de todo en ese Mundial. Y a partir de ahí, el equipo ha venido de menos a más. Pero de menos a más, muy a poquitos, porque en el partido contra Austria es verdad que se dio una mejoría. estamos hablando del encuentro de 16avos de final. En el encuentro contra Portugal de octavos de final, pues sí, España domina, creo ocasiones, pero no llega hasta el final con el gol de Merino y tampoco es que crease un asedio. Y ahí a poquitos, algo mejor el día de Bélgica, pero el día de Francia, ahí sí se vio la verdadera España. Uh-huh. Una España que domina el balón, que domina el repliegue, que tiene personalidad, y tanto miedo se había metido, bueno, que vienen Mbappé, Olise, que esta Francia ha mejorado mucho respecto a la Eurocopa, y ahí los chicos de La Fuente escondieron la pelota y realizaron un recital, el mejor partido de la Eurocopa, yo creo que de un equipo de fútbol completo, ¿no? De, digamos, de una parte coral en todos los sentidos.
5: ¿Cuál es la diferencia entre esta España y la España que sale campeón en Sudáfrica, del punto de vista, porque me da la impresión de que en Sudáfrica llegaban nombres mucho más consolidados? Aquí una selección, sin digamos, que tiene una proyección mayor, porque el promedio de edad yo creo que es un poquito más bajo, pero ¿Cómo se puede, digamos, quizás comparar? Me da la impresión de que la del 2010 llegaba con un cartel de favorito, pero España ahora, superando a Francia, por ejemplo, uno de los favoritos, llega con esto. ¿Cómo te imaginas, o sea, cuál es la comparación entre ambas selecciones? Y lo otro, ¿cómo te imaginas el partido frente a Argentina, que también fue exigida y que finalmente sacó lo mejor de sí en los segundos 45 minutos ante Inglaterra?
6: Hay una gran diferencia y son los nombres o la gente que es protagonista en esta gran selección, porque en el 2010 había ya figuras, había David Villa, Xavi, Iniesta, Cesc Fàbregas, en defensa Sergio Ramos, Piqué, Casillas, eran gente con mucho más nombre y mucho más conocido, pero en aquel Mundial yo creo que España no era tan favorita. Yo ahora estaba viendo algún artículo de antes del Mundial y de esto del superordenador de Opta o las predicciones. España estaba entre las grandes favoritas, era Francia, España, quizá alguno daba Inglaterra, alguno suelto Portugal, Argentina, pero España estaba ahí, por lo que había demostrado en la Nations League, la que perdió contra Portugal, es verdad, pero sobre todo en la Eurocopa, ganando Alemania, Francia e Inglaterra en esos últimos tres partidos, y el grupo es el mismo. Esas son las, yo creo que la gran diferencia.

0: ponga mala cara por no jugar, sabe que en esta no es su selección, porque es un grupo y aquí quien juegue o no da prácticamente igual. Ese sentido sí que es igual en el de 2010 al de ahora en el 2026, yo creo que es clave. Y otra cosa que para mí cambia mucho en estas selecciones, cómo mejoran el rendimiento los jugadores en la selección respecto a sus clubes, algo que normalmente ocurre en equipos Conmebol. Lo hemos visto en la selección de Chile, yo creo que lo hemos visto, ¿no? Equipos, jugadores que a lo mejor en sus clubes tienen un rendimiento normal, bien, pero que llegan a la selección y se exaltan. Bueno, para mí es un caso clave el de Dani Olmo. El de Rodri Hernández de esta temporada creo que es un caso excepcional. Apenas participa en el City, figura del Mundial. Oyarzábal también mejora muchísimo. Unai Simón en portería. Cubarsí en defensa está siendo de los mejores centrales del Mundial. Entonces, en ese sentido, los jugadores, se ha creado un ecosistema en España que fue creado en la Eurocopa y en estos dos años anteriores, que hace que la gente sea mejor en la selección. Y esto es clave absoluto. Sí. Eso les pasa también a Argentina. Y respondiendo a la segunda pregunta, ¿no? De cómo creo que va a ser el partido, creo que está claro el guión que tenemos en el partido, ¿no? España va a dominar o va a intentar dominar el juego, y ahí lo que Argentina sea capaz de embarullar, de crear faltas, de parar el ritmo, robar y hacer que no se juegue mucho al fútbol, va a tener más chances de llevarse la copa respecto a una España que va a intentar crear.
1: Estamos con Mario Gago, periodista de la cadena Onda Cero desde Madrid, analizando la final del Mundial. Me quedé pensando en algo que dijiste recién. Claro, es un muy buen equipo España, y eso que no tiene un gran 9, porque con todo respeto, ¿cierto? Oyarzábal es un muy buen jugador, pero no está en el top 5 de los grandes goleadores. No, no,
2: a del
1: claro,
2: año
1: no,
2: que está
1: no es Haaland, no es Mbappé, en fin. Sí, siempre como que se ha sentido esa orfandad de un gran 9 desde Torres, desde Villa, ¿o es una sensación nuestra nomás?
0: Por nombre, absolutamente, pero es que claro, Oyarzábal juega en la Real Sociedad, que no tiene tanto nombre, quizá no tiene tantas opciones de gol como un delantero de un equipo grande, pero es que Oyarzábal, o como le llaman acá, Oyar Haaland, que ya se ha ganado el sobrenombre, lleva 30 goles en 60 partidos con la selección. Y con Luis de la Fuente, es que, por ejemplo, en la fase de clasificación del Mundial, contra Georgia, hubo 4 o 5 partidos que anotó de seguidos, contra Georgia, Turquía, los dos, hizo asistencias, en la Nations League marca Portugal, marca Países Bajos un doblete, ya en la Eurocopa marca en la final de la Eurocopa contra Inglaterra, el gol que le da la Eurocopa a España. Es un tipo que llega la selección española y hay mucho meme en redes sociales, que parece que se pone el peinado de Ronaldo en el Mundial 2002, ese flequillito, ¿no? ¿Os acordáis? Y remata todo, a pesar de que muchas veces le llegan pocos balones, o como el día de Cabo Verde apenas toca 2 o 3 pelotas en todo el partido. Pero es un delantero que a este juego le viene muy bien, a este tipo de estilo de fútbol le viene muy bien, con mucha garra, que no se pone nervioso, es un tío súper calmado. Yo creo que le viene también muy bien eso, porque tiene la capacidad de eso, de entrar en el juego muy poco cuando lo necesita, que a lo mejor ha tocado dos balones el día de la semifinal contra Francia, le toca un penalti, pum, ¿dónde lo pone? Donde es imposible que le llegue al portero, sin ajustar demasiado al palo, por si acaso. Es un tío frío y es un tío perfecto para esta selección española. Las figuras son los centrocampistas, pero ya en el 2010 era así, es verdad, estaba Villa, que es ha sido el máximo goleador de la historia de la selección española, pero en aquel torneo Villa no destaca por hacer goles todos los días. De hecho, el gol del Mundial lo hace Iniesta, en semifinales Puyol anota de cabeza Alemania. Contra Alemania, recuerdo un gol de Pedro, si no me recuerdo mal, no sé si es contra Portugal o Fernando Llorente. Hay mucha aportación colectiva, y de esto también, como el día Pedro Porro lo hemos visto, como Dani Olmo, esto también esa selección tiene. Creo que ha sabido beber muy bien de ese espíritu Luis de la Fuente, y lo está plasmando en este Mundial.
1: Oye, yo tuve la oportunidad de conversar con un colega tuyo esta mañana, otro periodista español. ¿Tú de dónde eres, Mario?
0: De Valladolid.
1: De Valladolid, ya. Lo marco porque el colega con el que hablé es de Madrid. Y no sé si van a compartir. Me decía, ¿sabes qué? Tengo unas ganas de que España le gane a Argentina, porque la sensación de él, como periodista de deportes, pero de Madrid, es que Argentina está muy, pero muy agrandado. Eso me decía.

0: sí. Pero muy agrandado. Sí, sí,
1: yo vivo en Madrid.
0: La frase que me tiró Mario, la frase me dice, se jugaron 40 minutos más o menos bien en todo el Mundial y creen que nos van a pasar por encima.
1: Digamos que ahí, les voy a decir, una sensación colectiva que, bueno, vamos, entre amigos se puede decir.
0: Claro.
1: Pero hay un miedo también de que Argentina, el nivel de pesados, como decimos en España, ¿no? Que se pueden poner si ganan en España, es tremendo, ¿no? Porque ellos insisten mucho, porque viven mucho más el fútbol que los españoles, que lo sienten más, que significa mucho más, y sobre todo esto sí que está girando un poco esta gran previa de la final. Pero yo creo que están haciendo eso, fijaos, porque saben que en el punto de vista futbolístico tienen poco que hacer, porque Argentina... ¿Qué se está hablando de Argentina en el Mundial, más allá de Messi, que es
0: Messi,
1: el mejor jugador del Mundial? De Messi, se está hablando de qué equipos tuvieron para superar, para llegar a la final, porque antes de eliminar a Inglaterra, eliminaron Egipto, Cabo Verde, en la fase de grupos estaba Jordania.
0: Suiza
1: en cuartos de final, bueno, pero no es Colombia, que todo el mundo se esperaba, ¿no? Se habla un poco de eso, se habla de el ambiente que hay, que si Infantino va con Argentina, entonces ellos tienen que desviar un poco, ¿no? Por otro lugar el tema. Por eso, creo que se intenta llevar a que futbolísticamente es mejor España, tiene mejor colectivo, como dijo Luis de la Fuente, ¿no? Igual Francia era uno de los mejores selecciones del mundo, con todas las figuras que tiene, pero España ahora mismo es el mejor equipo del mundo, en el sentido de equipo, de juego de equipo, de idea de equipo. Y Argentina no juega nada, incluso los buenos minutos que ellos dicen que tuvieron contra Inglaterra fueron centros al área y fue servido en bandeja por Tuchel, que metió 8 defensas y se metieron todos dentro del área. Yo tengo la sensación, pero bueno, esto nunca lo sabremos, que si Tuchel, en vez de meter a Barn, a Consa, a todos centrales, mete a Berezzi, a Saka para salir a la contra y hacerle daño a los argentinos, esa semifinal no la pierde Inglaterra.
0: Claro, claro que sí.
2: Bueno, Tuchel tiene un poco eso. Yo recuerdo una Champions que gana con el Chelsea también, bien metido atrás, que hicieron el 1-0 y se metieron atrás.
0: Tú no puedes pretender aguantarle a un equipo que con la pelota sabe y que tiene el mejor del mundo, a Messi, no puedes pretender aguantarlo 40 minutos, ya 20, 15, pero 40 minutos, bueno, ya.
1: Pero puedes hacerlo, Claudio, a lo mejor de una forma ordenada y saliendo de vez en cuando.
0: Claro,
1: pero
0: con extremos.
1: Con 8 centrales.
0: Exacto.
1: 8 centrales.
0: Exageró.
2: Y termina viéndose mal Bellingham, Kane, que no, en el segundo tiempo no tocaron la pelota.
0: ¿Qué van a hacer? Oye, estaba viendo acá esto que estamos hablando. Igual está picantita la final. No sé si alguien no lo ha visto. El cruce que hubo, entiendo que fue en televisión mexicana, entre La Volpe y Puyol, donde yo creo que ahí, a ver, todos tienen sus trayectorias, no se trata de quién es más y quién es menos, pero La Volpe, argentino, que dirigió mucho en México, la que le tiró a Carles Puyol fue grosera, me parece a mí. Le dijo, ustedes antes del 2010 no existían, desprestigiando, el fútbol español, entonces está picantito.
1: Están haciendo eso, sí. Están diciendo, no, los españoles son buenos por el sol, para otras cosas, pero no, en el fútbol los mejores somos los argentinos, y ya están como poniendo la venda antes que de la herida, que se dice, ¿no? Bueno, igual ganan porque tienen mejor equipo colectivo, pero da igual, nosotros somos mejores. Como trasladando la presión al equipo español.
2: Ah, pero eso es muy habitual, digamos, para estratégicamente.
1: Sí, esto es más viejo que, ¿no? Sí. que todas las cosas en el fútbol. Pero sí, hay ese sentimiento y, como os digo, sobre todo de la pasión y de que apropiarse del fútbol. Oye, el fútbol está en constante evolución y sí, probablemente o seguramente Messi es uno de el mejor jugador de la historia, claro. Pero un jugador solo no gana finales y no gana mundiales.
0: Oye, le llega la pregunta de la gente. Mira, que está muy interesante
2: la conversación.
0: Mario Gago, un tipo para conversar horas. Pregunta una auditora acá, dice, ¿qué mérito le atribuye a que De La Fuente, dice, en su 11 titular, los ha entrenado en su mayoría en diferentes equipos cuando recién comenzaban?
1: Esto es tremendo, ¿eh? Es que De La Fuente empieza con sub 15, sub 18 y sub 21. Y, por ejemplo, Mikel Merino, Unai Simón, ha sido siempre de sus habituales, la sub 21. En los Juegos Olímpicos de Beijing, entrena al equipo. También ahí estaba Pedri, por ejemplo. Les conoce muy bien, les trata como una familia. Esto es absolutamente clave. E incluso en esa primera, pues es que la historia de Luis De La Fuente es tremenda, porque en el 2000, creo que era 2015, 2014, estaba sin equipo, estaba además con apuros económicos, y ahí sale la Federación Española unas plazas para esas categorías inferiores. Y ahí Luis De La Fuente pues acaba agarrando ese puesto, pierde en semifinales contra Francia. En esa Francia, las categorías inferiores, estaba Laporte. Jugaba Laporte para Francia todavía antes de cambiar y pasar para España. Y ahí poco a poco, bueno, pues va construyendo su idea de juego, su filosofía. Había sido el jugador, obviamente, del Athletic, ¿no? Y ya había desarrollado mucho, pero de la nada, poco a poco, se ha ido construyendo con lo suyo siempre, con un bloque muy cerrado, con una confianza que permite que los jugadores le sigan. Y ahora en una gran final de un mundial. Y además contra su alumno, que eso no sé si ha llegado para allá, pero Scaloni, Lionel Scaloni, hace 4 o 5 años fue alumno de unos cursos de la Federación Española para entrenadores que dio Luis De La Fuente. Entonces es la final del profesor contra el alumno. Además, Scaloni, en estas ruedas de prensa previa, ha dicho que más allá de que fue su profe, él empatiza mucho con Luis De La Fuente, crea una gran relación profesor-alumno. Y después del último mundial, después de la final, incluso conversaron, y Luis De La Fuente, bueno, pues compartieron varias ideas de gestión de vestuario, como se dice, ¿no? De cómo llevar a los jugadores. Así que desde el punto de vista de los banquillos es una final también, pues con mucha historia, ¿no? Con mucha narrativa, más allá de que se está centrando todo en el Messi y la Lamine Yamal.
2: Perfecto, un abrazo enorme, éxito para este domingo.
0: Grande Mario Gago, ¿eh? Podríamos conversar 2 horas de fútbol.
2: Va a ser la 24 horas más larga.
1: Ojalá en el próximo
2: mundo.
1: Mundial esté Chile y sí. Podamos vivir un Chile España.
0: Mario, si no estamos
1: para acá en el mundial de 70.
0: Si no estamos en el próximo mundial, que dicen que va a ser con cuánto equipo. Con 64, con 64. Bueno, si Chile no está en el próximo mundial, nosotros nos vamos a dedicar al periodismo de. ¿De qué puede ser, Seba?
2: De cualquier cosa.
0: No sé. Voy a trabajar en un suplemento de decoración de interior. Una cosa así. O gastronómico.
2: Acá todavía el mejor partido que se recuerda, uno de los mejores que se recuerda de Chile en el extranjero, es el triunfo 2-0 a Inglaterra en Wembley. Y el triunfo a España, pues, está muy fresco en la memoria.
0: El 2014. Sí, con el gran Charles Mariano Aránguiz.
2: Y venía de ser, era la España campeona del mundo.
0: Dime la verdad, ¿tú conocías a Charles Aránguiz, Mario Gago, antes de ese día?
1: Sí, claro.
0: Bueno, pero porque trabajas de esto, pero.
2: Juan, en el Valle.
1: Y despachaba de corresponsal en Europa.
0: Para una radio chilena.
1: Para varios medios.
0: Sí, bueno.
1: Somos unos enfermos del fútbol. Es que, como dices, claro. No nos podemos cambiar. Esto ya va de serie.
0: Bueno,
1: chicos, Mario, ha sido un placer.
0: Por favor, 30 grados. Me imagino que está como para alguna cosita ahí.
1: No, para que
0: no sé, en menos una sangría,
1: de
0: algo.
1: En menos de 2 horas empieza las ruedas de prensa, yeah. Así que está para que el día lunes la celebración del Mundial de España, y el día martes está para tomar vacaciones.
0: Ahí sí,
1: está.
0: Ahí sí. Te mandamos un gran abrazo, por la gentileza de siempre, Mario.
1: Que estéis bien, que estéis bien. Un abrazo de vuelta.
0: Chao. Periodista de la cadena Onda Cero desde Madrid, Mario Gago. Fantástico hablar de fútbol.
2: Oye, pero tiene el comentario a favor de España. Ojo, las cuñas. España es más equipo que Argentina.
0: Vamos a ver. Última pausa y ya seguimos.
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0: ¿Te digo algo, Cevita?
2: Ya.
0: A la gente en general le gustó mucho la conversación con Mario Gago,
2: es que
0: fíjate.
2: Muy, muy entretenido. Aparte.
0: Preguntas, comentarios.
2: Sí, sí.
0: De todo. Mira, le llegaba otra. ¿En qué condiciones físicas está Lamine Yamal? ¿Qué es lo que se comenta por ahí? Estoy muy de acuerdo con el comentario del colega español. El técnico inglés se farrea el partido con los gauchos, dice. Yo estoy con España por el buen fútbol. Parte de lo que nos llega aquí.
2: Él refuta así un comentario que le hicieron que le hizo Ricardo Lavolpe, que tú lo recordabas, de que España no era un protagonista, digamos, en toda la historia de los mundiales.
0: Sí, Lavolpe le dice, antes del 2010 ustedes no existían. Le dice a Carles Puyol.
2: Que, a ver, si uno lo analiza fríamente, efectivamente España viene a ser protagonista, yo diría que en Estados Unidos, cuando pierde en cuarto con Italia, que
0: sí,
2: termina.
0: Pero es el final. Tono, porque eso nos podrían decir a nosotros en el concierto americano.
2: Pues si son muy pocos campeones del mundo los que han tenido.
0: En el concierto de la Copa América, a lo mejor alguien nos podría decir, oye, ustedes no existían antes del 2015. Sí, pero eso es pasarte por, no sé, por buena parte, a un montón de generaciones. Todas las selecciones tienen jugadores destacados, o sea, es desconocer, no sé, a varias figuras. Claro, que no se te dio un título y que un técnico te lo diga, es como alimentar el que el segundo es malo. El segundo, el tercero es malo. Lo único que importa es el que gana. Y se lo dice a Carles Puyol. O sea, hay formas y formas, creo yo.
2: No, te encuentro razón.
0: En el fondo puede que sí, que tú digas...
2: Que no tiene los
0: números. España aparece el 2010, claro, aparece con un título del mundo. Pero no significa que antes de eso no existía en el concierto futbolero.
2: No, y ese equipo que yo te menciono, el 94, tenía tremendo jugador.
0: Decirlo así.
2: Sí, sí, no, coincido.
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0: 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Ya, nos vamos yendo, Cevita, pero yo no sé qué vamos a hacer. El lunes vamos a comentar la final del Mundial.
2: Absolutamente.
0: Obviamente, vamos a ver los partidos, me imagino, tú, sí. Yo, JC.
2: Yo los veo los dos.
0: Pero qué vamos a hacer sin el Mundial, viejo. Se nos va el Mundial.
2: Es una soledad.
0: Qué pena más grande.
2: Como que uno se siente vacío.
0: No hay yo qué sé. No.
6: Y ahora yo me siento como que ya estoy desvacía, porque estoy completamente sola, que ya me parece que no me va a entretener nada.
2: Así, así vamos a estar.
0: A plenitud, ¿te acuerdas de, sí, ese, sí, de eso, no? A
2: sí, ver, me acuerdo.
0: ¿Qué fue? ¿Te acordás? No, bueno, para la tele. Eran notas de prensa.
2: Cuando termina la madrastra, ¿no?
0: Notas de prensa, típico, los periodistas se le van a preguntar, ¿y ahora qué? Bueno, cuando terminó la madrastra.
2: ¿Es el cuñe de ahí o no?
0: Cuando terminó. ¿Cómo se llamará la señora? No sale el nombre, ¿no? Es una transeúnte, una santiaguina.
2: Hicieron, mira, un vox populi.
0: ¿Qué salió? Vamos a hacer? A ver, de nuevo, puede ser de nuevo. Amiga, ¿qué vamos a hacer ahora sin el Mundial?
6: Y ahora yo me siento como que ya estoy desvacía, porque estoy completamente sola, que ya me parece que no me va en entretener nada.
0: Bueno, y nos interpretamos.
2: Y la música de fondo, ¿eh?
0: Sí, nos interpreta mucho.
2: Increíble, ¿eh?
0: Se muere de la risa la gente por acá.
2: Como que me siento solo.
0: Desvacida. Me siento desvacido.
2: Desvacida.
0: Así dice. Me siento desvacido. No sé, vacío. No, ¿qué vamos a hacer? Ya estamos echando de menos el Mundial.
2: Es verdad. Imagínate. Lindo. Buen Mundial. Buen Mundial.
0: Nos vamos.
2: Sí, señor.
0: Querido Sebastián Armazábal. Pronóstico, JCB no dijo nada. Arrancó calladito. ¿Ah? No dijo nada. Ya, yo creo que gana España. ¿Tú?
2: Uy, no sé. Es que no voy a decir nada, no sé.
0: Bueno, ¿por qué? ¿Cómo no voy a decir nada?
2: Es como que me siento vacío.
0: No, alguien tiene que ganar.
2: Alguien tiene que ganar. ¿Ya? Va a estar muy difícil, muy tenso.
0: Y muchas no vaya a decir, mira.
2: Ya, España, me la juego.
0: Ya, Salvita. Cuídense, a cuidarse, que estén muy bien. Chao.
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29: Son las 3:05.
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15:10, ¿cómo están? Bienvenidos, bienvenidas, joven Lucas, ¿cómo le va? Gusto de saludarle, ¿eh? Bienvenidos a esta jornada de día viernes. Nos está precipitando, pero no con la intensidad que uno esperaba, ¿eh? Ahora, no ha parado de llover, y seguramente esto va a estar así durante varios días más. Hay algunas ventanitas en las cuales va a dejar de llover. Recordemos que son tres sistemas que se van a aproximar y esto está recién empezando, así que también nos aprontamos porque las lluvias van a continuar. Pero ahora, precipitaciones bastante comunes, es una especie de chubasco el que tenemos, aunque de igual forma ha llovido prácticamente todo el santo día, como dicen por ahí. 15:11, bienvenidos señoras y señores, hasta las 18 hacemos BLN por la tarde.

15:15, eso es R to the E. Ya, señoras y señores, CJ Lewis en la música. Nosotros, como siempre, acompañándoles, al igual que junto a nuestros auspiciadores que nos acompañan como cada jornada. 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El alcalde de Curicó, George Bordachar, destaca que prevención evitó colapso por lluvias, destacando los trabajos que se realizaron en periodo estival de limpieza de canales. También lo que tiene relación con destapar o destrabar todo lo que estaba acumulado en los alcantarillados. ¿Se acuerdan que se realizaron trabajos con la máquina llamada Hydrojet? Bueno, eso es un trabajo de la oficina de emergencia que finalmente está dando buenos resultados. También la diputada Priscila Castillo llama a la calma ante situación de río Lontué. Estamos con los niveles de caudales normales. También en el río Teno, donde sobre el puente Rauco, nuestras unidades móviles, Luis Alberto Cabello, hizo un reporte que da cuenta de la absoluta calma con la cual está el río Teno bajo el puente Rauco. Así que, bueno, todo este material y más lo puedes encontrar en blnradio.cl. Por ahora nos quedamos con buena música. Ya estamos de regreso junto a ustedes.

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1: Ya, ahora está lloviendo con mayor intensidad, así que el llamado es a resguardarse, a quedarse en las casas. La verdad que yo transité hace un buen rato por el centro, y muy poquita gente. Algunos vehículos sí se estaban moviendo, estaban circulando. Lo que sí, me mandan un mensaje, me dicen por favor que la gente maneje con más cuidado, porque, a ver, cuando pasan por las pozas, el agua sale para todos lados, pues si alguien anda a pie, va a quedar absolutamente mojado. Lo que me ha pasado a mí, como cualquier ciudadano a pie, Lucas también anda a pie, y muchas veces uno pasa por cualquier lado, pasa un vehículo como con velocidades así, ni siquiera tan fuerte, pero sí traten de evitar las pozas, y si ahí están al medio, transiten más despacito. Eso, mira, Lucas, nuestro control, Lucas vivió en Valdivia y dice, esto era pan de cada día. Claro, aquí pasa lo mismo también, entonces yo creo que transiten con más cuidado. No vayan a mojar a las personas, eso es. El parte por mojar a una persona son 71 mil pesos. ¿En serio? Francisco Javier Valle, ¿tú sabías eso, no? Me dice que sí, Francisco. A ver, lo vamos a chequear. Yo entiendo que se estaba discutiendo esto. Parte por mojar. Mira, voy a buscarlo, ¿ya? Así. Parte por mojar peatones. Claro, tiene razón, dice. En Chile, mojar a un peatón, la verdad que yo no pensé que era ley, pero ya está listo. Mojar a un peatón al pasar por un charco es una infracción de la ley de tránsito. Esta falta está catalogada como menos grave y conlleva una multa que va desde las 0,5 a 1 UTM. Más o menos entre 3.

el lugar, fecha y hora del incidente. ¿Qué les parece? Ya, aquí entonces, si ustedes van a mojar gente, pueden ser multados. Como evidencia sirven fotografías, videos o testigos presenciales. Con estos datos se debe ir a la unidad de carabineros más cercano, directamente al juzgado de policía local. Oye, es sencillo, o sea, ¿sabes qué? Me mojó. Aquí está el video. Y ahí puedes, obvio que es ley, me dicen acá. Gracias. Perfecto. Bueno, siempre un buen recordatorio para poder hacerles saber. Ya, no, la verdad que yo no sabía, pero ahora yo soy un ciudadano a pie, así que si me mojan, los voy a denunciar. ¿Ah? Ahí está, mira, Francisco Valle, que es el editor de nuestro informativo vespertino, también me dice lo mismo. El artículo 122 de la Ley de Tránsito 18.290 exige que los conductores cuiden que el agua acumulada en la calle no salpique a las personas ni a la vereda. Se considera una infracción menos grave. Ojo, esto también incluye a las motos. Las motos también son vehículos motorizados. Perfecto. Así que ya lo saben, si están transitando y van a mojar gente, pueden ser denunciados. Eduardo Cornejo, abogado. 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Ya, no anden mojando porque van a ser denunciados. Esto es Billy Joy, Allentown. Regresamos.

Bueno, en Biobío y posteriormente se va a trasladar a la región del Maule, el presidente José Antonio Kast. Hay una especie de copamiento mediático que están haciendo las autoridades. Todos los seremis de las regiones tienen que salir a las calles por instrucción del primer mandatario. Y esto también aplica para lo que tiene relación con establecer ciertas conexiones a través de los medios. Principalmente por parte de los delegados presidenciales regionales, provinciales, pero yo me atrevería a decir también de los seremis. Entonces hay una estrategia de dar cuenta de que están todos desplegados en las calles. Así también el primer mandatario, que ya lo decíamos, está en la región del Biobío, va a estar acompañado del subsecretario de Transportes, Martín Maquena, el delegado presidencial regional de aquella zona, Julio Anativia, y el gobernador regional, Sergio Yancamán. Posteriormente, en lo que es la zona de Maule se va a sumar el senador, algunos senadores, digamos, algunos diputados. Eso durante la mañana, pero tras su paso por el Biobío, se espera que a eso de las 16 horas, o sea, prácticamente en esta hora, quizás con algún tiempo de fase, quizás a las 17 horas, pueda estar en la región del Maule. Así que vamos a estar muy atentos a la gente que está siguiendo el presidente José Antonio Kast en su paso por la zona centro-sur del país. 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En la música, Guns N' Roses, Paradise City, 15:46.

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4: 4:00 p.m. en punto.
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10:06. Oye, ya está en nuestro sitio en internet esto que hablábamos hace un segundo, esta multa por mojar a las personas, ¿ya? Para que lo sepan los conductores que no pueden andar mojando a las personas que transitan a pie durante días de lluvia. En realidad, no puede mojar nunca una persona así como de adrede. 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Vamos a ir a la música. Ya regresamos junto a ustedes.

0: Vamos a las calles. Gerardo Bravo, ¿cómo te va? Buenas tardes.
1: Buenas tardes, Sebastián, tomando contacto desde las calles. Bueno, en este minuto desde Albergue de Escuela Balmaceda, Sebastián. Gracias a Arcam Ropa Corporativa Industrial, que nos facilitó botas y también un traje de agua que nos permite andar por la calle totalmente tranquilo. Yo no tengo problemas porque ando con unas botas maravillosas, Sebastián, que me permiten, me meto al agua nomás, no tengo problema que voy a resultar mojado.
0: No, bien, bien, bien. Sí, oye, gracias a Arcam, vestuario corporativo y seguridad industrial que nos protege a propósito de la lluvia en un trabajo que requiere eso, requiere protección para evitar cualquier tipo de enfermedad y andar ahí sequito. Así que veía a los chiquillos acá, a todos los que salen a terreno ahí. Sí, muy sí. Bien vestidos, así que muchas gracias, Arcam.
1: Sí, así, protegidos para reportar en terreno, que es nuestra función, Sebastián. Mira, comentarte lo siguiente, Sebastián. Estamos, como lo decíamos desde el inicio, en el albergue municipal que corresponde a personas que reciben en situación calle, especialmente con la inclemencia de esta lluvia, con este frente lluvioso. Y también, hoy día por la tarde se va a lanzar una ONG con trabajadores sociales que también trabajan con lo que se denomina personas en riesgo social. Estoy con Marilia.
2: Marilia.
1: Oye, su papá la complicó con un nombre tan... Marilia, quien es trabajadora social, y además nos va a comentar cuál es la función, porque hoy la lanzan oficialmente a esta ONG que se compone principalmente por trabajadores sociales.
2: Sí. Hola, muy buenas tardes a todos. Bueno, mi nombre es Marilia, como bien lo dijo acá. Bueno, yo soy la presidenta de la ONG, nos llamamos Ecos de un Abrazo. Ecos de un Abrazo, sí. Y nosotros hoy hacemos el lanzamiento. Venimos acá al albergue municipal, somos tres trabajadores sociales y un contador.
1: Ya, perfecto. Ahora, ¿cuál va a ser el foco de personas en riesgo social que van a estar trabajando ustedes?
2: Sí, bueno, nosotros vamos a estar trabajando con tres pilares fundamentales. Uno, situación de calle, que llevamos trabajando mucho tiempo igual. Gente en alta vulnerabilidad y personas, en este caso jóvenes, en reinserción social. Esos son nuestros focos principales.
1: ¿A qué se refiere una persona cuando está en reinserción social?
2: Son jóvenes, en este caso jóvenes y adolescentes que han infringido la ley.
1: Ya, okay.
2: Entonces ellos tengan voluntad por el cambio. Hay una serie de programas y de ayuda psicosocial para que ellos puedan reinsertarse en el ámbito ya sea escolar, laboral, familiar, etcétera.
1: Ahora, algo súper importante también de las ONG, ¿cuáles son las vías de sostenimiento que van a manejar ustedes? ¿Van a manejarse solo con recursos privados o también recursos estatales?
2: Va a ser mixto,
1: ¿ya?
2: Nosotros tenemos mucha experiencia trabajando con programas y entidades gubernamentales, pero ahora estamos dando otro foco, que son lazos y alianzas con empresas, que también vamos a estar dando noticias nuevas durante yo creo, la próxima semana.
1: O sea, buscan la responsabilidad social también de las empresas.
2: Por supuesto, o sea, yo creo que es algo que falta acá en Curicó. Nosotros estamos enfocados en la región del Maule, específicamente trabajar con nuestros jóvenes y personas de alta vulnerabilidad en Curicó.
1: Perfecto, ahí está este lanzamiento, Sebastián, que van a estar desarrollando durante esta tarde, eso de las 7, con lluvia. Uy, el día, eligieron el día más lluvioso, más complicado.
2: Es que así es la vida, o sea, la vida es compleja, pero lo importante es poder dar una vuelta a esto, y la lluvia, o sea, puede ser un día complicado, pero nosotros estamos acostumbrados a andar en calle, nosotros estamos acostumbrados a estar con las personas.
1: Luchar con la adversidad.
2: Sí, la verdad que buscar dentro de todo... lo positivo de esto, y además estar acompañando en este caso a las personas que más lo necesitan, no solo algo muy importante, no solo desde el asistencialismo, sino creando programas, trabajando desde nuestra experiencia. O sea, nosotros llevamos trabajando más de 6 años en calle, coordinando diversos dispositivos, trabajando a trato directo, estando directamente en la calle y también desde las oficinas. O sea, yo creo que esto es todo una mezcla.
1: Mira, ahí está, de fondo ahí se reflejan las palabras de Marilia, el tema de la resiliencia, Sebastián.
0: Oye, Gerardo, pero a ver, ¿cómo es la figura? La ONG, claro, sale adelante y todo, ¿ellos van a administrar el dispositivo o es más una prestación de ayuda social? Yo como que ahí no me quedó un poquito claro.
2: Sí, en este caso nosotros hoy venimos a hacer el lanzamiento, una especie de alianza con los albergues de municipales, en este caso, pero de todas maneras vamos a estar en diversos dispositivos También en la creación de proyectos. Ahora a fin de mes estamos viendo el tema de la acreditación, porque es muy importante estar acreditado en todo lo que es el área gubernamental.
1: La formalidad.
2: La formalidad, claramente.
0: Ya, o sea, es una ayuda social. Ustedes van a los dispositivos, les prestan asesoría, lo ayudan, porque este albergue que tú estás, si no me equivoco, fue inaugurado la semana pasada. De hecho, hay algunas imágenes del alcalde ahí, de ese dispositivo estamos hablando. Entonces, ustedes llegan ahí a esta especie de asesoría, por ahí va, ¿no? De acompañamiento.
2: Mire, es acompañamiento, asesoría en este caso, pero un trabajo integral. Estamos trabajando también con apoyo psicosocial y...
1: Expliquemos un poco, ¿qué se refiere a psicosocial para la gente que no entiende nada del tema del trabajo social?
2: Ok, en este caso, como para empezar a hablar a las personas que no entienden bien, podemos definir el apoyo psicosocial como un apoyo... como se dice, psico, que es en el ámbito más psicológico y también en el ámbito social. Hay muchas personas que tienen diversos problemas, por ejemplo, de salud mental, que no están tratadas. Nosotros abordamos, en este caso, a la persona para poder revincularlo en su tratamiento médico. Hay muchos que no están medicados. Recordemos que las personas en situación de calle, de los factores que ellos tienen es sus problemas de alcohol y droga, consumo de alcohol y droga. No quiero generalizar, esto es, aunque ustedes no lo crean, es un bajo porcentaje. La gente realmente, cuando ve a las personas en calle, creen que la mayoría tienen problemas de alcohol y droga, y no es así. Hay diversas otras problemáticas, que es, por ejemplo, desvinculación familiar, abandono materno, paterno, en este caso, problemas mentales, problemas sociales. Entonces, nosotros como ONG queremos y estamos convencidos de abarcar integralmente, insisto, acá a las personas de Curicó.
0: Ya, perfecto. No, queda todo muy claro. Entonces, hay un acompañamiento psicosocial de las personas que están ahí. Qué bueno, el tema de los albergues y las personas en situación calle es todo un, más allá del usuario, de la prestación, es un tema bien importante de acompañarlo integralmente, porque detrás de cada persona hay una historia, y muchas veces uno dice, claro, hay estas personas a veces tienen familia, pero familias que están absolutamente descompuestas del tipo de familia convencional que nosotros conocemos, también muchos de ellos, o algunos de ellos tienen problemas de, digamos, de depresión, de droga. Entonces, claro, por ahí va el tema, y ayudarlo es sumamente importante. Felicitaciones por esto y ojalá que la ONG le vaya excelente.
2: Muchas gracias a ustedes por la oportunidad, por darnos el espacio, dejar también invitados a las personas que quieran colaborarnos. Ya tenemos dos formas que pueden colaborar, y una es directamente donando fondos financieros o, no sé, alguna ayuda de té, café. Nosotros en nuestra red social
1: de las redes,
2: Ecos de un Abrazo, ONG Ecos de un Abrazo. Ustedes nos pueden seguir, nos contactan si quieren ser voluntario, y nosotros ahí vamos a ir dando toda la información, sorpresas. Así que lo importante es que la gente que quiera trabajar con nosotros esté realmente comprometida, o sea, que sienta este llamado, que yo lo siento desde antes que estuviera estudiando en la universidad, y mi equipo, que no lo puedo dejar de nombrar. Yo trabajo con Constanza Silva, con Camila Contreras, Williams Serrano, es que se me olvida porque yo lo conozco por Willy, tantos años, la jefa de las voluntarias, en este caso Camila Navarro, y yo, que soy la presidenta, lo invito totalmente. Los chicos de calle ya me conocen, nosotros trabajamos años, rutas médicas, rutas sociales, estamos ahí y estamos convencidos de este proyecto, de escuchar a las voces que realmente están muchas veces en el olvido. Así que muchas gracias.
0: No, gracias a ustedes. Gracias, Gerardo, te mando un abrazo.
1: Hasta pronto, Sebastián. Buenas tardes.
0: Buenas tardes. Ahí está Gerardo Bravo con esta ONG que, claro, se acerca a los dispositivos, les presta ayuda psicológica, social, de manera integral, que puedan postular, que puedan ser parte de programas. Así que eso es. Muchas gracias a Gerardo, que está ahí a propósito de este lanzamiento. Vamos a ir a la música. Nos quedamos con Del Mitri, Roll to Me, 16:19.

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1: Ya, vamos a las calles. Daniela Hernández no se está mojando, no, porque tiene ropa de Arcán, vestuario corporativo y seguridad industrial. ¿Sí o no, mi buen amigo?
2: ¿Cómo estás, Sebastián? Gusto de saludarte. Buenas tardes. Tienes toda la razón porque, mira, Seba, estamos en exteriores, está lloviendo copiosamente hasta ahora en Curicó. Y claro, como lo decías tú, gracias a Arcán Vestuario Corporativo que nos ha facilitado botas de agua impermeables para protegernos de esta lluvia durante este temporal que está azotando a mucha gente, está azotando a diferentes sectores, genera preocupación, por lo tanto también hay que ocuparse de los elementos de protección personal, que es muy importante, Sebastián, las botas, poder estar equipado lo más posible ante mucha gente que no tiene vehículo, que hay que estar caminando, que hay que andar acompañándose con el paraguas. Por lo tanto, hay que protegerse. Segundo, estamos revisando lo que está ocurriendo en algunas comunas de la provincia de Curicó. Nos dicen en Licantén, Sebastián, que ya no está lloviendo y que probablemente en este momento la gente que ya nos está escuchando, usted, señor, que va en el colectivo, probablemente que está en la oficina, sabe que está lloviendo acá en Curicó. Nos dicen que hace dura, esta lluvia estaba intensamente en la zona costera, Sebastián. En la zona de Romeral, consultamos a nuestra fuente, que están pero monitoreando, pero olvídate, Sebastián, minuto a minuto lo que está ocurriendo en la alta cordillera, nos dicen que entre 60 y 70 centímetros de nieve ha caído en la zona del Paso Vergara. Eso es bueno, eso es positivo para la zona de Licantén, eso es positivo para los ríos, porque recordemos también acá la isoterma tiene que jugar un papel fundamental, es como en el Mundial, Sebastián, la isoterma acá es como Messi, prácticamente en lo que es un partido, porque sin la isoterma a favor de principalmente de las condiciones nos volveríamos a encontrar con los panoramas del año 2023. Por lo tanto, lo que está ahora, la provincia está aguantando entre comillas bien,

0: Tiene mucha razón, porque el tema de la exoterma es tremendamente importante, porque si en ese lugar no estuviese nevando, estaría lloviendo, y eso aumenta considerablemente los caudales. El monitoreo de los ríos, lo decían ahí el alcalde Felipe Méndez, por ejemplo, en Molina, es algo que es normal, o sea, los caudales están en los registros o en los márgenes normales, y eso no complicaría. El tema de la lluvia es que yo creo que está más relacionado a la gran cantidad de agua y también a lo extenso de las precipitaciones. La verdad es que no ha parado de llover en todo el día, ha sido algo realmente increíble, y eso es lo que podemos ver ahora, y va a traer seguramente algunas afectaciones. Aunque en Curicó, por ejemplo, ya el encargado de emergencia señaló que la ciudad ha resistido bien, pero eso no es símbolo de confianza ni nada por el estilo, porque seguramente estas lluvias van a seguir prácticamente durante todo el fin de semana, Daniel.
1: Sí, mira, Seba, acá en Curicó hay muchas personas que tienen mucha experiencia. Uno de ellos es Marcelo Quitral, que conoce, yo creo, la ciudad al revés y al derecho. Sabe dónde están los puntos críticos. Marcelo tiene mucha experiencia en lo que tiene que ver con el riesgo de desastre. Luciano Moraga, por otra parte, también, comandante de bomberos que organiza, y lo digo en su nombre, Jorge González, que tiene que ver también con la administración de todos estos recursos. Hoy día ellos representan a la gran multitud de bomberos y bomberas que están desplegados en diferentes puntos de Curicó, y hablo en Curicó en representación también de las diversas comunas de la provincia. Hay muchos bomberos en este momento que están acuartelados, Sebastián, que están dejando incluso su trabajo y el riesgo, porque tú sabes que el jefe no le gusta que dejen un puesto abandonado. Por lo tanto, tú sabes que bombero también tiene que estar dispuesto a acuartelarse, a estar preparado y a servir a la comunidad. Comunidad que muchas veces es una señora que está viviendo sola en una casa y que no tiene quien la pueda ayudar, Sebastián, que los hijos están viviendo lejos, que no están. Y ahí se agradece también estos recursos que mucho hablamos en las notas, cuando los gobiernos regionales aprueban estos recursos de carros de bomberos, de trajes. Bueno, ahora es el momento, y por eso bombero también está preparado. Así que estamos muy atentos a lo que está ocurriendo. El momento de hacer un llamado a la calma, por supuesto, pero también a estar muy ocupados y atentos a las redes sociales oficiales, y también, por supuesto, a la radio, Sebastián, y a los organismos del gobierno que van a estar alertando a nosotros, y por supuesto nosotros también alertando a toda la gente.
0: Claro, vamos a estar siempre en contacto con la información, lo estuvimos el día de ayer, también vamos a estar el día, hemos estado hoy día, el fin de semana también. Así que, Daniel, líneas abiertas ante cualquier eventualidad, por supuesto, vamos a estar informando en BLN Radio.
1: Oye, Seba, no me he mojado, pero absolutamente nada. Si te dijera que ando con una primera capa, puede ser, y después un polerón tipo deportivo, ese cuando uno lo saca para ir a trotar.
0: ¿Ya?
1: Ese delgadito. Quiero agradecer ahí a don Eduardo, mediante él, a todo su equipo de Arcán Vestuario Corporativo, que nos tiene protegido, con botas y con todo aquí un set completo, y le paso el dato a la gente también, porque tú sabes que mucha gente también tiene que salir a trabajar, tiene que salir en bicicleta, y esto para andar en bicicleta, Seba, oye, pero si hay que me dan una gana de ponerme el audífono, meter una bicicleta que no tengo acá, ir a recorrer a la ciudad, pero bueno, aquí estamos ahorita.
0: Muy bien, bien. Exactamente. Oye, Arcam, muchas gracias. Dos direcciones, Arcam. Está en Merino Jarpa 392 y camino a Zapallar en el kilómetro 2.2. Don Daniel, quedamos muy atentos.
1: Don Sebastián, que le vaya muy bien. Buenas tardes.
0: Buenas tardes. Daniel Hernández con la información. Estamos monitoreando si bien no se ha registrado emergencias propias como tal, así algo específico en un punto. Estamos ahí. Nuestra unidad de móvil, ustedes pueden comprobar que están en terreno y están muy pendientes de lo que vaya a suceder. Así que vamos a estar muy pendientes con la información. Vamos a ir a la música, ya regresamos junto a ustedes.

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25: Son las 5 con 2 minutos.
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1: Tomamos contacto con Luis Cabello. Hay importante información a esta hora. Luis, buenas tardes.
2: Sebastián, ¿cómo estás? Buenas tardes. Te saludo en directo a esta hora acá desde la conjunción de los ríos Huayquillo con el Lontué. Estoy acá en Convento Viejo. Acabo de terminar una transmisión Facebook Live para que ustedes, los auditores, también puedan revivir el momento. Contarles que hay bastante preocupación de las gente que vive acá, las autoridades, perdón, de los vecinos más que las autoridades, porque debido a que ha llovido durante toda la jornada y esta agua se está acumulando y se está juntando acá y está aumentando obviamente el caudal, el volumen de las aguas acá frente al sector de Convento Viejo. Estamos en un fondo particular, se nos ha permitido el acceso, llegamos hasta la orilla, conversamos con... Estamos también con Daniela Dendaño. Primero voy a hablar acérquese, Luis, por favor, tal como lo hicimos delante a través del live. Luis, ¿cuál es su apellido?
3: Silva Silva.
2: Luis Silva Silva, usted conoce muy bien acá el sector. Usted me decía que es bastante preocupante la situación del río acá en este lugar.
3: Sí, como le estaba comentando delante, que se está deteriorando mucho y es puro ripio suelto y todo eso, así que precaución, ¿no? Pues usted lo vio y en directo cómo se está deteriorando y cómo viene creciendo.
2: ¿Ha crecido mucho desde la mañana hasta ahora?
3: Sí, porque yo anoche anduve, yo hoy día la mañana anduve a las 6:30, venía normal de una lluvia, pero ahora, como usted pudo ver, viene trayendo palos, troncos, plumavillas, eso es porque está todo en la orilla del río, donde el caudal sube, se está arrastrando todo eso para abajo.
2: Estamos acá en el lugar, Sebastián, donde tú seguramente has visto en las fotos, los videos, como un área desprotegida, donde es el lugar más sensible donde podría eventualmente devorarse el río y meterse acá a la comunidad de Tutuquén. Esta es la zona más complicada para ustedes, ¿no es cierto?
3: Sí, acá en el Convento Viejo los vecinos de Tutuquén Bajo podrían hacerlo infectado. Igual que la otra vez, se salió un poco unos kilómetros más arriba hacia Curicó, sí, pero con el enrocado que pusieron y llegó hasta ahí, entonces aquí quedó débil y ahí los vecinos pueden hacerlo infectado lo de Tutuquén.
2: Entonces, usted vive cerca acá, por lo tanto, usted podría, si pasa algo, usted advierta a la presidenta le pedirá ayuda, si es que hay algún desborde del río.
3: Sí, yo he estado en contacto con ella día y noche y ahí estoy, voy a ver si más rato vengo, si me da para pasar como usted pasó ese canal, si que tengo acceso al río. Claro. Si eso no puedo decirle, no, yo voy a estar informándole si no me da el acceso al río, ese canal que está pasando, usted lo vio que ya... O sea, hay muchísima agua.
2: Claro, Sebastián, para poder acceder a la ribera norte del río donde estamos acá en Convento Viejo, tuvimos que atravesar por un poste de cemento, esto es típico de electricidad, que está cruzado en un canal. Y ese canal ya trae abundante agua. Estoy con Daniela Vendaño, a quien le tuve que pedir ayuda, porque uno, si bien es cierto, es curicano, pero no conoce todos los recovecos para llegar acá donde estamos. Daniel, gusto saludarte, buenas tardes.
4: Gusto, don Luis, muchas gracias por estar acá informando. No, como lo decíamos en la transmisión de Facebook Live, no estamos alarmando a la gente, sino que estamos preventivamente monitoreando lo que está pasando, y más con una persona que conoce aquí el sector. Y como él decía, se hizo allí donde salió la otra vez, pero creo que una vez más la pega se hace a medio, se va haciendo por tramo, y eso es lo que no lo sirve a la gente de Tutuquén.
2: Daniel, hace poco rato, y antes que nosotros estuviera la autoridad, entiendo que estuvo el delegado, estuvieron algunos parlamentarios, ¿alcanzaste a hacer algún tipo de entrevista tú, porque para tu página?
4: Sí, nosotros fuimos invitados como nuestra presidenta de la Junta de Vecinos de Tutuquén Bajo, que ha estado 100% conectado con nosotros para cualquier emergencia entre los vecinos, ya caída de árboles, cables que se cortaron ayer, y ella nos citó a las 15 horas acá, pues pensando que nosotros iba a estar la radio, iba a estar todo para hacer algún punto de prensa, pero fue conversa entre ellos, no se dijo nada de qué se iba a hacer, pero esperamos que algo pueda servir estas transmisiones, ya que a lo mejor esto va a pasar, pero yo creo que todavía hay que trabajar lo más rápido posible para que esto pueda tener un enrocado. Se dice, también se conversaba algo muy importante, que por aquí donde va a pasar el bypass.
2: Por acá. Por esta zona.
4: Por este mismo lugar donde va a pasar el bypass. Entonces esperamos que si va a pasar el bypass y van a hacer algo elevado, que encaucen bien el río y así nosotros nos podamos, si viene algún temporal, yo sé que van a venir en los próximos años más, que podamos estar tranquilos, como cualquier vecino está hoy día en su casa tranquilo. Yo sé que algunos lo están pasando mal, pero que podamos estar tranquilos y ya se termine esa pesadilla para la gente de Tutuquén todos los años. Que si crece el río, se inundan las casas.
2: Estamos conversando acá en la ribera norte del río, en Convento Viejo, al fondo, pegadito al río. Estuvimos haciendo unas escenas, algunas grabaciones y algunos likes también acá en el lugar. Daniel, además que tú eres vecino acá en la comunidad de Tutuquén, ¿tú sientes preocupación hoy día por el aumento que nosotros lo presenciamos, ¿no? Ha subido bastante el caudal.
4: Sí, por lo mismo, la presidenta de la Junta de Vecinos ha estado constantemente monitoreando, hizo una reunión, la cual hoy día, yo sé que todos los vecinos de Tutuquén estamos prevenidos, con sacos de arena, aquí también conmigo anda Elías Castro, ellos han sido afectados en el 2023 dos veces, ellos ya tienen toda su casa cercada con nylon, tienen cosas ya en alto, porque usted sabe que esto de la noche a la mañana puede crecer, no estamos alarmando a la gente, pero sí estamos haciendo presión para que pueda hacerse bien la pega y podamos encauzar de una vez por todo el río en el sector de Tutuquén. Yo sé que a lo mejor para otro lado igual hay problemas, pero Tutuquén, todos los años que hay temporal, tenemos este gran problema.
2: Sí, estamos acá, Sebastián, ahí, en el estudio contigo. ¿Alguna pregunta? Vamos a tener un poquito monitor acá para algún requerimiento tuyo allá.
1: Sí, esa es la misma zona donde la visitaron hace pocas semanas las autoridades, que estaban muy pendientes en el... porque se habla de Tutuquén Bajo, ahí mencionaban la presidenta de la Junta de Vecinos. ¿Es esa zona sensible de inundarse?
4: Sí, pues aquí, como decía Luis Silva, el que es de acá el administrador, cuando creció en el 2023, creció un poquito más arriba donde hoy día hay roca. Uh-huh. Pero ¿por qué no terminaron, postularon al proyecto y enrocaron hasta donde termina Tutuquén Bajo? Sí, yo creo que para eso se designan las platas, para poder enrocar y así terminar con esa pesadilla que año tras año Tutuquén corre el peligro de poder anegarse.
2: Oye, otra de las cosas que me llama la atención también, Sebastián, a pesar de los múltiples llamados que ha hecho la autoridad, algunos alcaldes han llamado a los agricultores a retirar sus animalitos de acá del río. En una isla hay por lo menos 7 caballos. Me da mucha pena porque si crecen más, es probable que estos animales vayan río abajo. Así que imagínate, mínimo 7 caballos, lo vimos acá, que está en una especie de islote. Ya por el lado norte, imposible sacarlo, Sebastián. Quizás por Sagrada Familia, ¿no?
4: Sí, don Luis dice que el lugareño acá lo conoce, dice que eso solamente ya se pueden sacar por este lado ya no hay acceso como para cruzar, está muy correntoso, está muy peligroso, y como decía Luis, esto es un sector privado. Así que si alguno quiere como a algunos les gusta venir a sacar fotos, no se metan porque es muy peligroso, y no traten de llegar acá porque no conocen el lugar. Nosotros mismos ahora ya no arrancamos antes de que ese canal creciera, porque si no habríamos quedado al otro lado, y eso hay que, por favor, evitarlo.
2: Hay que evitar ser noticia a uno de los reporteros para acá. Sebastián, auditores, le quiero preguntar también a Daniel, como habitante acá de la zona de Tutuquén, ¿cómo valoras tú lo que se está haciendo por el otro lado? En la mañana de ayer estuvo temprano, yo por estar por la Comuna de Sagrada Familia, frente acá a Lo Valdivia, donde está un señor de una empresa de Ario, en la mañana incluso fue también a dar su explicación a la radio, porque ustedes, los vecinos acá de Convento Viejo Tutuquén, han criticado duramente al empresario, ¿no? Porque está haciendo algún tipo de trabajo, que el agua se desvía para el lugar donde estamos. ¿Qué comentario o reflexión podría hacer tú como vecino acá, Daniel?
4: Sí, hace muchos años, bueno, yo 41 años viviendo acá en Tutuquén, siempre dicen que el río iba por el medio. Yo hace muchos años atrás cruzaba hasta Lo Valdivia y cruzaba a pie con mi familia, pero hoy día el río está muy cargado, la gente igual reclama por esto que está pasando de los áridos, pero también a la vez tenemos que, hoy día a esta hora, haciendo las 17:15, agradecer a este caballero, este particular, que aún tiene sus máquinas trabajando, y que si eso no lo hubiera hecho el ayer y hoy día, yo creo que el río ya hubiera estado todo su caudal este lado.
2: Por lo tanto, un agradecimiento para el dueño de Ario de Lo Valdivia, allá en Sagrada Familia, que está trabajando, metiendo maquinaria, incluso con esta lluvia intensa. Sebastián, al igual que al mediodía, para ver si tú nos puedes ayudar ahí para compartir la multiplataforma de @LN Radio, una transmisión que hicimos acá bajo esta intensa lluvia acá en el sector. Acá nos va a dar, tú mismo por favor, porque aprovechamos la instantaneidad de la radio, te llega una fotografía. ¿Qué es lo que es eso, Luis?
5: Me está llegando una información desde la Bodega Blanca, que el arquitecto está creciendo mucho, ya pasó el puente, a los vecinos que conocen, está pasando por arriba, para que tengan precaución, por favor.
2: ¿Eso dónde es?
5: Ahí en la Bodega Blanca, Tutuquén Centro.
2: ¿En el Tutuquén Centro, precaución? ¿Es un canal? ¿Es el...?
5: No, es el río Quetequete, que llaman, el Quetequete. Justo hay un puente, porque eso es de un fondo.
2: Ya. Yeah.
5: Entonces eso puede salir ahí en los cuatro vientos. Pero la gente de Tutuquén que tiene más... procedimiento en eso, sabe lo que puede pasar ahí con el quetequete, para que la precaución me llegó recién.
2: Bien, gracias Luis. Así pareciera que esta noche va a ser media compleja, Sebastián, porque como ha llovido durante toda la jornada, no ha parado la lluvia, que ha sido intensa, yo creo que van a aumentar, yo creo, los canales de regadío y también algunos ríos acá en la provincia de Curicó, Sebastián.
1: Vamos, sin lugar a duda, porque, a ver, más allá de la intensidad y el viento, es la cantidad de agua, no ha parado de llover prácticamente en dos días.
2: Agua.
1: Exactamente, entonces...
2: No, y además, los suelos están ya saturados, creemos, claro. Entonces va a ser más complicado para que el agua se vaya absorbiendo. Lo otro, como te explicaba, si nos puedes compartir desde el estudio la publicación, el live que hicimos hace poco rato acá. El punto donde hicimos esa transmisión, nosotros ya nos alejamos un poco del río por el tema de seguridad, pero es donde confluye justamente las aguas del Guayquillo con el Lontué, acá en la localidad de Convento Viejo, cerquita del río acá por la Ribera Norte, al interior de un fondo particular, pero gracias aquí a Luis, que es bacano conocer de la zona, nos ha llevado hasta el mismo lugar de los hechos, estimado Sebastián.
1: Sí, vamos a hacer una nota de eso porque es importante también, es un punto bien sensible, de hecho las mismas autoridades ya han visitado ese lugar, entonces hay que ir monitoreando y nosotros también podemos ayudar informándole a la comunidad y a las autoridades también, que seguramente no van a estar muy pendientes.
2: Entiendo que las autoridades ahora fueron por allá por el sector de Oriente, hacia el Zapallar, hacia el río, el Puente Colorado, por esa zona iban a estar. Pero nosotros hacemos periodismo independiente, estamos acá con la gente, con la comunidad, con la voz de la ciudadanía, y eso es lo que nos importa.
1: Así
2: desde
1: es.
2: Acá de Convento Viejo, en directo, Luis Alberto Cabello, BLN Radio, siempre atentos.
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1: Volvemos al sector de Convento Viejo. Luis Cabello con la información. Luis, te saludamos nuevamente.
2: Seba, nos cambiamos de ubicación. Te quiero contar que ahora, con el equipo acá, con la gente que vive acá, que nos está acompañando en este recorrido, estamos acá en, a ver, esto es Tutuquén, bajo ya. Uh-huh. Estamos acá cerquita de la del camino público, esto, en los cuatro vientos, porque nos habíamos recibido justamente una alerta por vía WhatsApp que... Yo aquí tengo una discusión con Daniel y con otro vecino que nos acompañan. Para mí es un estero, pero acá me dicen el río. Estero, sí, esto es estero. Es un estero que cruza por acá y se denomina el estero Quetequete y pasa por la parte posterior. Yo diría a un metro el agua están de la cocina del señor acá de una bodega. La casa está situada también usted 2 metros. ¿Cómo se ve usted, caballero? Buenas tardes, estamos acá en vivo por la radio.
3: Mario Guerrero.
2: Mario, ¿usted vive solito acá, don Mario?
3: Sí.
2: Usted me dice que está bastante complicado esta tarde porque la lluvia no ha parado. El estero que te quede ya creció, está, pero sí, prácticamente meterse, listo para meterse a su casa.
3: Sí, pero ahora hay menos problemas aquí porque el agua está descansando para allá.
2: ¿Usted siente que el agua se podría ir para el potrero? Sí, ¿no para su casa?
3: Está yéndose para el potrero.
2: Ya, pero igual no deja de ser preocupante, pues.
3: Sí.
2: ¿Y esto es siempre, cada vez que llueve, usted se ve complicado por el aumento del estero?
3: Siempre, pero ahora hacían ya como 4 años que no crecía así.
2: ¿Y para el año 2023, cuando vinieron las lluvias fuertes, el temporal, no tuvo problema?
3: No, estaba rodeado de agua aquí también, pero no.
2: Pero no se meta a la casa finalmente.
3: No.
2: Esperemos que también sea lo mismo este año, que sí, la amenaza nomás, pero que no se meta a la... Usted, y esta casa es muy bonita, si te es bonita, color blanco, de ladrillo. O sea, que siempre usted está como acostumbrado a ir con la amenaza del estero.
3: Sí.
2: ¿Qué edad tiene usted, señor?
3: 75.
2: ¿Y vinieron a la municipalidad, le trajeron arena?
3: No, yo mismo fui los otros días a buscar la arena al río.
2: ¿Usted mismo, solito?
3: Sí.
2: Un hombre precavido aquí, el caballero. Le agradezco. Gracias. Bueno, yo pensé que era Daniel, tú que me contaste, Daniel Avendaño, me sigue acompañando para acá, me trajo para acá. Viste que teníamos una discusión, pues viste, yo soy más de...

0: hacia abajo.
1: ¿Y hay más casas al poniente en peligro? Porque
0: antes se anegaban muchas casas aquí en el 420. No sé si los vecinos de ahí, porque ellos siempre se les pidió que salieran de aquí del lugar. Ellos vivían ahí, la familia Matu siempre vivía ahí. No sé si ahora ya no queda nadie. Pero antes se anegaban mucho. Mi abuelita también vivió aquí en los 400 y siempre se anegaba por este estero que te quede. Ahora es el estero que te quede.
1: Estero que te quede, Sebastián. ¿Viste que yo tengo más experiencia aquí que Daniel? Sebastián, ¿alguna pregunta del estudio, por favor, con esta preocupante situación? Porque claro, este estero ya aumentó claramente el caudal.
2: Sí, estoy revisando las imágenes de la transmisión que se realizó hace poquitos minutos, 35 minutos desde lo que es Convento Viejo. Claro, yo no conocía, a ver, yo soy ignorante en este tema, pero la unión de los ríos del río Huayquillo con el río Lontué, claro, está muy marcada en esa zona y efectivamente sí. El caudal que se suma es tremendo, o sea, ahí hay una complicación no menor. ¿La autoridad está al tanto de esto? ¿Han visitado el lugar?
1: Sí, pero si estuvieron ahí antes que nosotros, pero, el delegado sabe los parlamentarios, sabe la presidenta de la Junta de Vecinos, que se tuvo que retirar antes del lugar porque tiene el cuidado de un adulto mayor, decía, y están todos informados. El tema es que hay que tener especial vigilancia ahí, donde confluyen estos ríos ahí, el Convento Viejo. Ahora nosotros transmitiendo acá en otro lugar, estamos acá en Tutuquén Bajo, en el sector conocido como los Cuatro Vientos, con destacar esta cuestión, lo que está pasando acá, este estero que creció y la agua están pasando a una gran velocidad, a un metro, dos metros la estructura de una bodega y de una casa acá del adulto mayor que acabo de transmitir. Para graficar aún más, voy a terminar contigo y voy a hacer una transmisión de acá para que puedan apreciar también cómo es la situación de este estero que está a punto de meterse a la casa particular de un adulto de 75 años acá, al fondo de Tutuquén Bajo, pegadito a la vía pública donde está la ruta asfaltada. Esto pasa, está pasando ahora con el momento de este estero aquí en este lugar, Sebastián.
2: Perfecto, perfecto. Vamos a quedar muy atentos a la transmisión porque efectivamente ya se pone compleja la situación. Solo para comentarte, Luis, nos envían imágenes. Está absolutamente nevada la cordillera, tierras bayas, yo no sé si lo dije muy bien, pero me da la impresión de que es un sector cordillerano absolutamente nevado. Vamos a preguntar, yo también desconozco la comuna, si alguien nos puede ayudar sería ideal.
1: He escuchado hablar de tierras bayas, pero no sé en qué comuna es tierras bayas. Claro, al mediodía cuando estaba la presentación de las noticias, alguien nos informaba, Carlos Ramos, 5 o 6 metros de nieve en la zona de Paso Vergara, para que tenga un referente, Sebastián. Eso es lo que había precipitado en cuanto a nieve al mediodía de hoy en la cordillera de Romeral.
2: Quedamos muy atentos.
1: Viene para acá, la presenta la Junta de Vecinos, me dice, ya que no me escucha. Vendrá por ahí luego, pero ahí interrumpimos la transmisión y la sacamos en directo un ratito más. Por ahora, termino contigo, Sebastián, y voy a hacer un live para que podamos conocer cómo es la situación de este estero que preocupa aquí en el sector de Convento, en el sector de Tutuquén Bajo, donde estamos transmitiendo en vivo, en directo, cerquita de la vía pública acá en este camino. Eso es todo, Sebastián.
2: Perfecto. Muchas gracias, Luis.
1: Siempre atentos.
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2: 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Vamos a la música, ya estamos de regreso, no te muevas de la sintonía, a las 6 de la tarde estamos con nuestra tercera edición de Sala de Prensa, contándole absolutamente todo lo que ha ocurrido con este sistema frontal que afecta a la zona norte, centro, también centro-sur y sur de nuestro país. Vamos a la música, regresamos.

propósito de la emergencia, a esta hora reportan crecida del caudal, esto es en la pasarela llamada Los Escalones, esto es en la comuna de Lecantén, que es una postal emblemática de la comuna alicantenina. El equipo de emergencia del municipio sigue monitoreando la comuna. También hacen un llamado a informarse a través de los canales oficiales. Si quieres ver imágenes de esto, ya están disponibles en nuestras plataformas en redes sociales para que tú les puedas dar un vistazo. Así que ahí están, en nuestro Facebook, digamos, de @BLN Radio, y toda esta información también tú la puedes encontrar en www.blnradio.cl. 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En 12 minutos más estaremos con nuestra edición de Sala de Prensa de BLN Radio. Un abrazo a todos, a cuidarse, que es su cachita, no es necesario salir. Si no es necesario salir, no salga. Un abrazo, que esté muy bien. Chau.

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1: Hacemos una pausa y ya volvemos con la mejor música de cuatro décadas.

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9: Son las 5:59.
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13: El Maule ha resistido. Autoridades aseguran que cauces de los ríos se mantienen por debajo del nivel de alerta roja mientras se atienden cortes en el suministro eléctrico y también de agua potable. A nivel nacional, en tanto, se reportan 3 personas fallecidas, 5 lesionadas y más de 200 albergados. Y el Ministerio de Educación evalúa opción de suspender clases durante la próxima semana por continuidad de este sistema frontal. Y en otras materias, el Senado aprobó la mega reforma y proyecto baja nuevamente a la Cámara de Diputados. La instancia fue valorada por el oficialismo, mientras en la oposición insistes en que será un retroceso para las arcas fiscales.
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9: Las 6:02.
13: 18:03. Están sucediendo algunas cosas. Nos vamos de inmediato al sector de Tutuquén, acá en la ciudad de Curicó. Ahí está Luis Alberto Cabello con la información del momento. Te saludamos. Buenas tardes.
14: Daniel, buenas tardes. Tutuquén Centro, lo más específico, donde estamos acá, cerca del camino, y por acá, por debajo del camino público, cruza un estero que se llama el Estero Quetequete. Ha crecido en los últimos minutos importantemente, y las aguas, con una velocidad, Daniel, hacia el poniente, pasa muy fuerte. El caudal está, yo diría, a un metro de la cocina de una casa particular acá. Estoy con la presidenta de la Junta de Vecinos para comentar esto y la visita al río Lontué, donde confluye además el río Huayquillo. Presidenta, su nombre, buenas tardes.
15: Hola, buenas tardes. Mi nombre es Teresa Fuentes Muñoz. Soy presidenta del sector Tutuquén Bajo.
14: Teresa, lo primero, la reunión, esto que donde fueron las autoridades a media tarde, ahí en la ribera norte del río Lontué, donde confluye el otro río también. ¿Qué es la información oficial que usted nos pueda aportar? Primero, para transparentar la información y para dar un mensaje, no sé si de alerta o de tranquilidad a la gente.
15: Bueno, nosotros temprano estuvimos con las autoridades, vino el senador Vial, el diputado, y vinieron otras autoridades más, el señor delegado también, y pudimos ver ahí mismo en el río lo que está sucediendo. Gracias a Dios que hay máquinas trabajando. Hoy día abrieron otro brazo para que el río pueda bajar su caudal a la ribera norte y ahí pueda encauzarse más hacia la ribera sur y podamos tener algo de tranquilidad. Pero en este momento estamos acá en el estero Quetequete, a la altura de los Cuatro Vientos, donde este caudal ha subido de manera considerable. Estamos con un vecino de acá, con don Mario Cabrera. Está rodeado de agua, a un metro más o menos de su casa está el agua, y viene pero muy abundante. Así que igual nuestra preocupación esta noche, tenemos que estar pendiente todos entre los vecinos y podernos ayudar unos con otros, porque se ve que las aguas han crecido muy rápido.
14: Han crecido aquí en el estero, pero también allá en el río.
15: En el río también, viene el río muy abundante. Si bien nos dicen que estemos tranquilas, confiamos en el Señor que nada va a pasar, pero igual tenemos que estar preparados ante una eventualidad con lo que pueda suceder. También no descansar, vamos a seguir golpeando puertas. El señor de Áridos también nos ha ayudado con máquinas para poder mitigar un poco, y ellos están haciendo estas salidas en estos días, que son salidas de emergencia solamente. Y después seguir golpeando puertas para ver si en un futuro no muy lejano podamos ver un enrocado, que es lo que necesitamos, porque ahí es puro terreno movedizo, tierras que con facilidad se van a ir. Si el agua sigue creciendo en esta noche, esos terrenos se van.
14: En la visita de poco rato está ahí en la ribera norte del río Lontué, frente acá a Tutuquén, ¿hubo algún compromiso real de parte de la autoridad hacia usted como presidenta o representante de los vecinos?
15: Sí, las autoridades se comprometieron en seguirnos ayudando, en entablar una mesa de trabajo. No es fácil, pero confiamos en el señor que esto va a llegar todo a bien. Ellos tomaron muy a bien estas solicitudes que nosotros hemos hecho, hemos golpeado diferentes puertas para distintas autoridades que nos puedan ayudar. Así que confiamos que nos van a seguir ayudando. También estuvo don Mario Márquez, que es el dueño de ese terreno ahí, y nos facilitó la entrada por ahí. También estuvo con nosotros. Tuvimos que retirarnos rápido porque en el medio de su predio cruza un canal y también estaba tomando, pero rápidamente, mucha fuerza, sí, mucha fuerza esa agua.
14: Se fijó que mientras avanzaban los minutos el río como que tomaba más fuerza y estaba carcomiendo también la ribera norte del río.
15: Sí, sí, también nos fijamos en eso, entonces estábamos preocupados igual con las autoridades, diciéndonos que nos retiráramos un poco porque estaba carcomiendo y es todo terreno movedizo, entonces el caudal de las aguas nos podían jugar una mala pasada.
14: Presidenta, viene llegando una camioneta de seguridad pública a la municipalidad, seguramente viene a verificar lo que estamos contando, ¿no? Este aumento importante caudal. Yo estoy seguro que esto va a seguir creciendo porque no ha parado la lluvia durante todo el día.
15: Sí, no ha parado la lluvia. Yo estuve en comunicación hace unos minutos atrás con seguridad porque tenemos una muy buena comunicación con ellos, entonces estamos todos en líneas tratando de ayudarnos unos con otros.
14: ¿Cómo se llama el señor, el dueño de casa donde estamos acá, que nos ha abierto sus puertas para poder observar acá en la parte posterior de su casa?
15: Don Mario Cabrera.
14: ¿Tiene 75 años de edad?
15: Sí, si viene este sector aquí ya es Tutuquén Centro, pero nosotros como vecinos de Tutuquén Bajo estamos preocupados y no lo vamos a dejar a él sol.
14: Presidenta, en el peor escenario de que pueda pasar esta noche con los canales, el río, ¿qué es lo que tiene que hacer más prácticamente la gente eventualmente que se pueda ver afectada por algún el desborde de este estero, algún canal? ¿Qué hay que hacer? ¿Dónde ir? ¿Dónde pedir ayuda?
15: Primero, comunicarnos a nosotros por WhatsApp o mediante llamada. Todos los vecinos estamos preocupados y se habilita un albergue en el sector Colón, el Colegio Uruguay, y nos han dicho las autoridades que ese sería nuestro albergue.
14: Ya, la Escuela Uruguay.
15: La Escuela Uruguay, ya, ubicada en Colón.
14: Ya, ¿y ustedes tienen algún canal de WhatsApp? ¿Están todos conectados los vecinos?
15: Sí, tenemos dos WhatsApp de vecinos y ahí estamos comunicando lo que está sucediendo a diario.
14: Gracias, presidenta. La dejamos en libertad porque llega una patrulla mixta ahí para que los vaya a atender.
15: Muchas gracias a usted por estar pendiente de nosotros también. Y confiamos en el señor que vamos a salir adelante.
14: ¿Usted es cristiana?
15: Sí, por misericordia del señor.
14: Muchas gracias.
15: Gracias a usted.
14: Gracias. Ahí está la señora Teresa Daniel Hernández con estas declaraciones que nos hace aquí a la orillita de este estero que pasa con una fuerza sorprendente, Daniel Hernández, y cerquita de la casa de este abuelito que tiene 75 años de edad. Daniel, ¿alguna? Sí, Daniel, ¿algo que decir aprovechando que estamos en directo por BLN Radio? Daniel Avendaño, de la página Tutuquén.
9: Sí, agradecerle de nuevamente. Yo sé que usted siempre está donde se vive la noticia, pero a los vecinos de Tutuquén, cualquier cosita ahí en la página hay un número de WhatsApp. Nosotros estamos directamente comunicados con la señora presidenta de todas las agrupaciones aquí del sector, así que ahí vamos a estar las 24 horas hasta que esto no pase.
14: Y ahora, gracias, Daniel. De Daniel Avendaño con Daniel Hernández en el estudio. ¿Alguna pregunta, Daniel?
13: No, solo decirte que estábamos revisando ahí las imágenes de la transmisión para que la gente también pueda ir a revisarla en @BLN Radio. Harta agua la que ahora va trasladándose ahí.
14: Sí,
13: Luis Cabello.
14: Mucho. Sí, es mucha agua, por eso es que la atención está centralizada. Acá llegaron una patrulla mixta, seguridad pública con una funcionaria de carabineros, vienen a verificar lo que les estamos contando. Y yo creo que esto no es alarmar, por el contrario, es informar para que se tomen las buenas decisiones y a tiempo. Ojalá puedan convencer a este señor, y yo lo veo poco difícil, lo veo un tanto difícil, porque el abuelito no, yo creo que se va a resistir, no quiere abandonar su casa. Entonces, como que los adultos mayores que viven solitos se resisten a dejar su casa. Es una casa muy bonita, muy bien pintada, color blanco, el techo de zinc. En la parte posterior existe una cocina de techo de teja, también de construcción de ladrillo. Entonces, como que está súper complicada esta situación con esta vivienda. Está a 2-3 metros el agua de ingresar por el costado de la cocina. Bueno, el señor nos decía que está acostumbrado a esto. ¿Cuál es su nombre, caballero? Buenas tardes.
16: Mario Cabrera.
14: Usted me decía que ya ha vivido este proceso en años anteriores, ¿no?
16: Sí, pues sí. Ha crecido alto aquí en la agua, a la casa no ha entrado.
14: ¿Nunca ha entrado a la casa?
16: Nunca, nunca.
14: Porque como que eso sí se carga hacia el sur, se va a los potreros el agua.
16: Sí. Y aquí le es un rebate que sale allá y pasa por aquí para allá.
14: Pero ya. Sí llama la atención que el agua, el caudal está a 2 metros de la cocina de, sí, que está en la parte posterior.
16: Sí, pues ahí en ese rincón el agua llegaba así, para entrar a la casa, pero nunca.
14: No se ha metido en las piezas por lo menos.
16: No.
14: ¿Y usted quiere salir, o dígamelo lo más sincero posible, quiere salir o quiere estar acá?
16: No, yo estoy aquí ya. Llama a un hijo que me venga a buscar, ¿no?
14: Ah, ¿llamó a un hijo?
16: No.
14: Más
16: tarde sí puedo salir.
14: Ya, ¿usted tiene su vehículo, tiene una camioneta?
16: Sí.
14: Y si tiene algún problema, llama a un hijo para que lo venga a buscar.
16: Sí.
14: ¿Y ese hijo dónde vive?
16: Curicó.
14: Ah, ya. Tranquilidad entonces. Por lo menos usted tiene el teléfono, ¿tiene el teléfono cargado?
16: Sí. Y ya. Un poco rato me llamó un hijo y le dije yo que estaban ustedes aquí.
14: Ah, ¿en serio? ¿Y se me emociona un poco usted? No, tranquilidad. Tranquilidad, ¿ya? El hombre se emociona, dice que no escucha por la radio Bio Bio y está escuchando permanentemente. Es un hombre bien informado, ¿eh? Daniel Hernández.
13: No, qué bueno, porque hay mucha gente que en este momento está escuchando la radio y no con un ánimo de asustarse ni alarmarse, sino que con un ánimo de informarse de lo que está ocurriendo. Y tú sabes que la radio es lo más rápido que tenemos hoy día.
14: Claro, pues acá vemos a Seguridad Pública, una patrulla mixta que trae algunos sacos con arena que de alguna manera podrían ayudar ahí a mitigar un poco el paso más directo al agua. Todo esto, lo que me decía Daniel Aventaño, que la gente no venga a tomar fotos, que no vengan más
13: el turismo de emergencia.
14: Los medios de comunicación, que no vengan a tomarse fotos, nada. Si van a venir a ayudar, que venga, pero no a tomar fotos, nada, a turistear. Eso, por contarte, Daniel, lo que está pasando acá en el sector de la comunidad de Tuduquén Centro, acá donde está esta situación un poquito compleja para este adulto mayor que, insisto, vive solito, una casa muy bonita de campo, ¿ya? Pero que está en dificultad, hoy día tiene esto a premios, porque el canal que pasa por la parte posterior está a 2 metros de llegar, de meterse el agua por la cocina, por la parte posterior.
13: Tú sabes que a la gente le cuesta ahí dejar sus cosas, a menos que tengan prácticamente el agua a 2 metros y ahí recién ya poder... tienen su alternativa, tienen años ahí en la zona Luis Cabello, pero lo importante es que se haga el trabajo preventivo. Muchas gracias, buenas tardes.
14: Sí, siempre atento por acá. Seguimos en este despliegue en terreno con lo que está pasando principalmente en la comunidad de Tutuquén, que es donde se están presentando, por lo menos acá en la provincia de Curicó, las mayores afectaciones hasta el momento, las mayores problemáticas por esta acumulación de agua, por esta gran cantidad de agua que ha caído durante toda la jornada.
13: Claro, y si algo ocurre también nos comunica línea abierta de lo que está sucediendo. Vamos a estar muy atentos en cada rincón.
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13: Atención, porque estamos en todos los lugares y ustedes también, los auditores de la radio, nos están dando cuenta de caídas de árboles en algunos puntos al más 569-9597-9492.
18: Hola, VLN. Quería informar que en el sector Los Castaños, Flamengo, se acaba de caer un árbol y están sin electricidad. Esto fue en el supermercado Donde la Isa.
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13: 12 grados la temperatura a esta hora acá en Curicó. Don Luis Rivera, nos están escuchando en España, nos están escuchando en diversos puntos, porque usted sabe que anda mucha gente que está cosechando, que está preocupado también por lo que está ocurriendo en la provincia de Curicó, en las varias comunas. Oiga, antes de ir con su informe brevemente, nos avisan que en la comuna de Gualañé todavía hay sectores que están sin suministro eléctrico, en algunas viviendas, calle Vieja, El Porvenir, por ejemplo, Luis Rivera, uno de los sectores, y también en Iloca quedaban todavía algunas casitas por ahí, porque no funcionaron los generadores que tenía la empresa CGE. Parece que nuevamente no funcionaron. Don Luis, ¿cómo está? Bienvenido, muy buenas tardes, porque usted nos trae en vivo y en directo lo que va a ocurrir de este sistema frontal. ¿Cómo se está viviendo también? Está, buenas tardes, bienvenido.
31: Buenas tardes, Daniel. Buenas tardes, auditorio. Específicamente para lo que va a ocurrir este fin de semana, porque van a seguir las precipitaciones. Y sabes que tenemos, un reporte de BLN Tiempo, que las precipitaciones se van a mantener hasta el domingo 26 de julio.
0: O sea, todavía queda un par de gotitas.
31: Claro, si vamos a llegar este fin de semana con algo de chubasco, la próxima semana también vamos a tener, pero afortunadamente un poquito más bajo.
0: Ya.
31: Mira, primero te voy a señalar que tenemos 12 grados en la misma temperatura mínima que tuvimos hoy día.
0: O sea, está igual como alta, entre comillas, ¿eh? Porque claro, la gente dice como que todavía la temperatura está agradable a pesar que está lloviendo, ¿no?
31: Claro, es una lluvia cálida.
0: Cálida, ¿cierto?
31: Pero afortunadamente que esta lluvia cálida, afortunadamente es acá en el Valle Central, porque en la zona cordillerana nos preocuparía mucho si es que estuviera lloviendo también con temperaturas altas, tú sabes, por el tema de la isoterma.
0: Usted que es experto en esta materia y que más probable conoce algún celador, hoy día me llamó uno de ellos. Me ¿Sí? dijo que no diera su nombre. Me dijo, ¿sabes qué? Mira cómo ha ayudado, me dijo Daniel, que la isoterma no esté tan alta como el año 2023, porque tú te recordarás, Luis Rivera, que ya esta cantidad de lluvia ya estábamos preocupados porque la isoterma estaba alta en ese momento.
31: ¿Sí?
0: Hoy día, lo ha dicho la autoridad, Carlos Benales también ahí, yo creo, con toda su experiencia, hizo como un poco de bajar un poco esa ansiedad que había y dijo, ok, si la isoterma está entre 1000 y 1200, entiendo que está hoy día, ¿o no?
31: Mira, sabes que a eso del mediodía tuvimos desde los 1000.
0: De los 1000, ya, bien.
31: Claro, pero en otras oportunidades, como tú decías, el año 2023, yo creo que la teníamos en 2000, 2500 aproximadamente. ¿Y qué pasó? La isoterma cero. Esa nieve que está cayendo ahora, en ese momento no caía nieve, caía agua, ya. Lluvia. Imagínate allá en la alta cordillera, que queda bien lejos, allá en el sector de... Yo siempre hacemos como guía, ponemos como escenario el sector de la aduana San Pedro.
0: Claro.
31: El complejo aduanero San Pedro.
0: Oye, una vez me tocó ir a ese lugar. Y había mucha nieve. Y me dio mucho miedo también porque son rutas muy angostas, un camino único, donde además la maquinaria hoy día está haciendo un trabajo y nos dicen que además hay cerca de 70 centímetros de nieve que han caído en Luis Rivera, más o menos, ¿no?
31: Sí, y sabes que incluso, bueno, las personas que nos han llamado y se han comunicado con nosotros también, algunos colaboradores, nos han señalado que ha caído bastante nieve, especialmente también allá en la zona del Pehuenche.
0: Discúlpame, mira, Iván, que auditor de la radio, nos está recién ingresando un WhatsApp. Mientras nosotros estamos al tiempo también, gracias a quienes están interactuando con nosotros. Nos dice Potrero Grande, don Luis Rivera, 8,5 grados es lo que le marca en este momento en su vehículo. Nos dice además, mucho viento hace un rato atrás, don Luis Rivera, en el sector de Potrero Grande, acá cerca de Curicó. Sí.
31: También está colaborando bastante ahí en la zona de Potrero Grande. Cualquier cosa, cualquier noticia de su oficial mayor de la tenencia de Potrero Grande, a quien le agradecemos, lo saludamos, a don José Farías, que está ya muy atento. Oye, ha trabajado una cantidad. ¿Y por qué te digo ha trabajado? Porque de repente se ha comunicado con nosotros eso de las 2 de la madrugada y en la mañana tipo 4 o 5 ya está ahí monitoreando.
0: Les toca fuerte, les toca ya de
31: los ríos, cuál es el caudal y todo eso.
0: Claro,
31: y
0: lo aprovechamos a saludar también a los que están en Romeral, a los que están en Radal, sí. Están en Agua Fría, así que ahí están haciendo su labor en la zona fronteriza. Seguimos con lo que va a suceder, don Luis Rivera, para las próximas horas acá en Curicó y también en el resto de las comunas de la provincia.
31: Efectivamente, rapidito lo vamos a hacer. Tenemos en este instante el satélite que nos está indicando qué va a pasar. Vamos a hablar de aquí al domingo nada más, al fin de semana. Ya el lunes vamos a traer todo nuevo, actualizado. Te puedo señalar de que en el Valle Central de Curicó para mañana se estima que tendremos algo de chubasco. Yo no sé si algo es, por ejemplo, prácticamente es bastante poco, 9 a 10 milímetros nada más mañana, solamente chubasco mañana sábado. El domingo apenas 0,2.
0: Mañana vamos a tener una lluvia, entre comillas, débil, por decirlo, ¿no?
31: No, 0,2 milímetros, no alcanza ni uno.
0: El domingo.
31: Eso es el domingo. Y sabes que la gente que ese día aproveche, igual el lunes podría aprovechar porque vamos a tener el día domingo 0,2, que no es nada, prácticamente es una neblina. Y el día lunes apenas 5 milímetros. Aprovechen de ver los lugares donde se le está goteando en la casa, a lo mejor una parte donde se está como inundando.
0: Ahora,
31: está
0: mi llegando, pregunta es:
31: hagan una sequía.
0: Luis Rivera, mi pregunta es: si ya hemos recibido una gran cantidad de agua, aproximadamente yo creo que ya se han superado más de 100 milímetros en algunos sectores incluso. ¿Sí? ¿Qué va a pasar el día martes? Eso quiero preguntarte porque sabemos que nuevamente el lunes en la tarde-noche se vuelve a posicionar otro sistema frontal en este tren de sistemas que han dicho los expertos acá en la provincia de Curicó, y entiendo que vamos a tener una cantidad de milímetros importante también para el martes, ¿no?
31: Sí, qué buena pregunta me has hecho, que lo iba a señalar solamente hasta el día domingo, pero lo hacemos rapidito. El martes, Valle Central de Curicó, 24 a 25 milímetros. El miércoles, 27 milímetros. El día jueves,
0: a ver,
31: apenas 4 milímetros. O sea, mira, entra este sistema frontal que estás hablando tú el martes y el miércoles. Y comienza su retirada precisamente el miércoles en la tarde. Y el jueves va a dejar un espacio, una ventanita que le llaman solamente de 4 milímetros de lluvia. Después, el día viernes, estamos hablando del viernes 24, o sea, en 7 días más, caerán unas gotitas, 11,2 milímetros. El día sábado, 3,4. Y de nuevo, el domingo 26 podríamos tener hasta 60 milímetros. Este es un pronóstico. Siempre yo eso lo aclaro bien.
0: Don Luis, mire, acá un colaborador también me dice que nos está escuchando en este momento en el tiempo. Nos dice que él, según sus datos que tiene allá en la zona de Los Queñes, nos está escuchando allá, 70 milímetros le ha marcado, dice, en las últimas 24 horas que han caído por ahí en la zona. Y en lo que él ha visto para mañana, allá en la zona le está marcando 24, y dice que le preocupa lo que va a suceder el martes también, porque le dice que marca 35 milímetros. O sea, dice que va a caer una cantidad buena de agua todavía el martes.
31: Claro, entonces voy a reiterar, atención, ahí me está escribiendo el señor don José Farías, su oficial mayor de la tenencia de Potrero Grande. Te puedo decir, Daniel y auditores, que atención, vamos a tener que estar atentos a lo que viene el martes. ¿Por qué? En el Valle Central de Curicó, reitero, vamos a tener acá en el valle, va a ser poquitito, 28 milímetros. Sin embargo, la cordillera se estima 45 milímetros y en la costa, escuchen bien, auditores de la costa, 60 milímetros. Eso el martes,
0: ¿eh? Eso es harto igual también. Así que a estar todos muy preocupados y atentos de lo que va a estar ocurriendo estos días. Muchas gracias, don Luis Alberto Rivera. Vamos a estar atentos mañana, por supuesto, también de lo que va a suceder este fin de semana y cómo se va comportando también. ¿Quedan algunas gotitas por lo menos esta tarde-noche o no?
31: Sí, no, sí, siguen. Sí, nos quedan aproximadamente 10 milímetros de aquí a la medianoche. Y okay. Perdón. Y el suboficial mayor, jefe de la tenencia de Potrero Grande, nos dice: estamos todo tranquilos. Llueve torrencial a esta hora, pero todo normal, don Luis. Muchas gracias, suboficial, por esta información que sirve mucho para muchos auditores, además.
0: Por supuesto, los saludamos también a quienes están haciendo patria en esos sectores. Muchas gracias, don Luis, que le vaya muy bien.
31: Hasta pronto.
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1: 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Está pasando.
0: Claro, y nos trasladamos de inmediato con una de nuestras unidades móviles, Gerardo Bravo. Está en el terminal de buses porque hay variaciones con respecto también a los horarios y a lo que está ocurriendo también con mucha gente que llega al terminal de buses de la ciudad de Curicó, desde Santiago, desde otras regiones, y también tienen que estar movilizándose a esta hora y también, por supuesto, la zona urbana. Gerardo Bravo, te saludamos, buenas tardes.
3: ¿Qué tal, Daniel? ¿Cómo está? Buenas tardes. Así es, el transporte público también ha sufrido modificaciones debido a este frente de lluvia que está azotando la zona centro del país. Pero queremos conocer los cambios que se han suscitado debido justamente a que las empresas, distintas empresas que generan transporte en la zona de Curicó, han modificado, ha cortado o alargado sus horarios. Estoy con Cristian Salgado, quien es inspector del sector de patio del terminal de Curicó. Cristian, lo primero, ¿se generaron cambios? Y lo segundo, ¿cuáles serían las últimas salidas que van a tener las distintas empresas desde Terminal Curicó?
4: Buenas tardes, mi nombre es Cristian Salgado. Bueno, las últimas salidas van a ser para Licantén. Tenemos a las 7:20, que debería ir Licantén Curepto, y hay un bus TDI que viene de Santiago, que ese debería salir 19:30, pero no es con seguridad. Eso puede que no llegue la máquina por producto del clima igual también.
3: O sea, hay que considerar que tendría una variación eventualmente.
4: Exactamente.
3: ¿Qué otros sectores o lugares de la zona de Curicó, de la provincia de Curicó, han tenido modificaciones en su última salida?
4: Ya, tenemos para la montaña de Teno, que la última salida va a ser a las 19 horas, y Requingua también, que se suspendió el servicio de 20 horas, solamente guiaría la Javitur, que va para Sanatorio a las 19 horas.
3: Perfecto. ¿Y para Molina, cómo está la situación?
4: Para Molina se mantiene en horario hasta las 20:30 horas. Los niches también se mantiene horario hasta las 21:30. Se suspendió el servicio de Potrero Grande de 20 horas. Solamente va a salir la máquina de 20:40 a Potrero Grande.
3: Perfecto. Y para Talca, Talmocur, ¿cuál es la última salida?
4: A Talca se mantiene hasta las 21 horas, se mantiene el horario.
3: Perfecto, eso para tenerlo en cuenta.
4: Sí, Sagrada Familia también tenemos hasta las 21 horas. Teno también tenemos hasta las 21:30. Santa Cruz tenemos hasta las 20:30.
3: ¿Eso sería?
4: También tenemos para los queñes 18:30. Romeral La Copa 21:30. Los Huaycos 21:10. Y ahí estaríamos, si no me equivoco. Y el tema de Santiago también se mantiene hasta las 20:30. Aproximadamente cada media hora los buses Andimar, buses Altas Cumbres cada una hora, Alianza cada media hora hasta las 19:20 horas.
3: Ya, perfecto. Esas serían las salidas desde el terminal hacia la región metropolitana.
4: Exactamente, señor.
3: Ya, perfecto. Ahora, ¿qué pasa con la jornada de mañana sábado? Porque este fin de semana, este fin de semana se transformó en un fin de semana largo. ¿Qué pasa en la jornada de mañana sábado?
4: Bueno, no le podemos dar información relativamente, eso ya se va a saber durante el día, porque hay que estar preguntando los horarios en las mañanas para saber cómo sigue el clima igual, y ahí vamos a ver los horarios para mañana durante todo el día. Por el tema de la lluvia.
3: Ya, perfecto, ahí está la información, Daniel, estas modificaciones en horarios que han tenido principalmente las últimas salidas desde el terminal Curicó, y como lo indicaba acá el inspector de patio del terminal de Curicó, se va a estar viendo, verificando la situación para la jornada de mañana. Muchas gracias, Cristian, por este apunte, y bueno, vamos a estar muy al pendiente porque sabemos que mucha gente se traslada y también hay gente que la recomendación, recordemos, de la autoridad a no trasladarse especialmente hacia las zonas costeras.
4: Ok, no, ningún problema, para eso estamos, para el servicio del público acá, y agradecerle también, que tengan muy buena tarde a todos y un buen descanso.
3: Muchas gracias. Por ahí está la información entonces, Daniel, respecto de las últimas salidas, insistimos, desde Terminal Plaza de Curicó. Y ojo, para quienes tengan que realizar algún viaje durante este fin de semana, se aconseja preguntar directamente en el terminal, porque, como le indicaba el inspector de patio, se están generando modificaciones a consecuencia de este tren de lluvias que afecta, reiteramos, la zona centro del país. Fue el reporte de Gerardo Bravo, BLN Radio, siempre atentos.
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3: Seguimos monitoreando, por supuesto, este sistema frontal que queremos informar, por supuesto, tras esta reunión, además, que sostuvieron hoy día esta mesa técnica regional en conjunto con el SENAPRED y también el gobierno regional del Maule. Las autoridades entregaron un detallado balance sobre el paso del sistema frontal, que ya cumple 4 días afectando a la zona centro-sur del país.

0: producto de este evento climático. A nivel regional, solo se reportan 3 viviendas con daños mayores no habitables. Además, a pesar de que toda la red de albergues municipales está completamente habilitada y equipada, a la fecha no ha sido necesario albergar a ningún vecino. Lo anterior fue detallado por el director del SENAPRED acá en la región del Maule, Carlos Bernales.
1: No tenemos lesionados producto de este sistema frontal en la región del Maule. Tenemos 3 viviendas con daño mayor no habitable solamente en la región del Maule y lo lamentamos. Y no tenemos personas albergadas en la región del Maule producto de este sistema frontal. Sí, todos los albergues municipales están predispuestos y prestos a recibir si fuese necesario. Así que este sistema frontal dura hasta el día domingo, madrugada del lunes en la región del Maule. Y lo que se espera para viernes, sábado y domingo son precipitaciones en litoral, valle y precordillera entre 35 a 40 milímetros y los vientos bajan un poco, pero siguen siendo de intensidad moderada entre 35 a 40 kilómetros con rachas de 50. En la alta cordillera tenemos precipitaciones tipo nieve entre los 90 a 110 centímetros y con isoterma en los 1700 metros sobre el nivel del mar, que el día domingo podría llegar incluso a los 1500 metros sobre el nivel del mar, que eso favorece bastante.
0: Por otra parte, se confirmó el normal funcionamiento de toda la red de salud pública, telecomunicaciones y también transportes. Respecto a los rumores sobre el embalse Ancoa o el Melado, las autoridades llamaron a la calma aclarando que el vertimiento del Melado se realiza de manera controlada y preventiva también directamente hacia el lago Colbún, el cual cuenta con una superficie y capacidad suficiente. Finalmente, el monitoreo de los ríos sigue siendo una prioridad, aunque los caudales han aumentado notablemente debido a las lluvias, ningún río se ha desbordado. Actualmente la mayoría de los cauces se mantiene en umbral verde, a excepción para las comunas de Molina y de Parral, que permanecen bajo la alerta amarilla preventiva y con una constante monitoreo instrumental por parte de la DGA y también por parte del SENAPRED. Todo lo anterior hace cuenta que el sistema frontal se ha comportado de forma normal, según lo señalado el propio delegado presidencial y además representante del presidente José Antonio Kast acá en la región del Maule, Juan Eduardo Prieto.
2: Gracias a Dios la situación es bastante más tranquila de lo que se ha visto en otras regiones del país. Hoy día ha llovido mucho, el día de ayer tuvimos muchos cortes de luz producto de la intensidad de los vientos, pero monitoreando los caudales de los ríos, hasta ahora la situación es bastante normal. Estamos reforzando también con las empresas eléctricas, que tuvimos una reunión hoy día a primera hora para priorizar y fortalecer la reposición de los distintos puntos eléctricos de la región del Maule, que es la prioridad número uno. Analizamos también la situación de transporte y telecomunicaciones. También hoy día está el transporte en la región del Maule, está funcionando normalmente. Sabemos que hoy día no hay clases, por lo tanto se ve menor movimiento de personas en la región del Maule. Y lo que es el sistema de salud, que tanto nos preocupa, también está hasta la fecha funcionando con total normalidad.
0: Para este fin de semana se espera que el frente continúe hasta la madrugada del lunes con precipitaciones moderadas de entre 35 y 40 milímetros en los valles e intensas nevadas en la alta cordillera, que además ya incluso no han reportado 70 centímetros han caído ya en esa zona. Las autoridades reiteran el llamado al autocuidado y también a no exponerse a riesgos innecesarios.
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0: Y el delegado presidencial provincial de Curicó, Óscar Águila, entregó un reporte sobre la situación de las 9 comunas del territorio, descartando de momento situaciones de emergencia por el sistema frontal que azota la zona. Al respecto, señaló que los equipos de emergencia están 100% desplegados en terreno, en coordinación con los respectivos municipios. Hasta ahora, indicó el delegado, no se han registrado mayores novedades y se han mantenido los monitoreos de los caudales de los principales ríos de la provincia, lo que no han presentado aumentos de cuidado.
4: Hasta este minuto, no obstante las lluvias que han habido, en general la provincia, las diferentes comunas, se ha comportado de buena manera, se ha enfrentado de buena y adecuada manera, ¿cierto?, la emergencia. Y en ese sentido, hasta este minuto, no estamos con mayores novedades. Efectuado un monitoreo del río Teno, del río Lontué, del Mataquito, no superan los 150 metros cúbicos por segundo. Hay que pensar que sobre los 800 metros cúbicos por segundo, ¿cierto?, ya se generan ciertas alertas, lo que no ha ocurrido, está muy lejano a eso. También tuvimos una alerta alerta amarilla en el sector Los Palos, en la Puente Los Colorados, en el sector Alto de Molina, que no pasó a alerta roja, y hoy día la

0: Mañana, ¿cierto?, se mantienen normal los caudales, lo mismo que en el río Seco Molina, que ese sector también es un punto de riesgo, se ha mantenido, ¿cierto?, hoy día en los niveles normales.
1: Por otra parte, Óscar Águila aseguró que no hay personas aisladas ni refugiadas producto del temporal. En cuanto a emergencias menores, apuntó a voladuras de techo, caídas de postes y también de árboles. En otra materia, el delegado presidencial provincial de Curicó fue consultado por lo ocurrido en Bichuquén este jueves, donde debido a la caída de un árbol en el pozo de captación de la PR, el suministro de agua potable debió ser interrumpido en el pueblo de Bichuquén, además de las localidades de Talquita y también Bellavista. Al respecto, Óscar Águila indicó que se están haciendo diversas coordinaciones para entregar este recurso a las personas afectadas.
0: No se pudo llevar agua con bomberos porque el camino de acceso está en un cerro y estaba imposibilitado de poder acceder bomberos a ese lugar. Sin embargo, se siguió entregando agua a las personas con lo que quedaba en el estanque. Estamos haciendo las coordinaciones con el ejército a través de camiones aljibes que se puedan entregar agua, lo cual está todavía en análisis. Sin embargo, la municipalidad, y conversamos con el alcalde Bichuquén, levantó la alerta alfa y con eso nosotros ya estamos coordinando con proveedores de agua para poder entregarle a 1.122 personas el agua a través de camiones aljibes. Esos camiones estarían llegando, ¿cierto?, en el transcurso del día, en la medida que nosotros, que tiene que hacerse una compra rápida, ¿cierto?, a través de la formalidad estatal, pero ya tenemos coordinado con la gente, ¿cierto?, con los proveedores, esto, ¿cierto?, va a salir a la brevedad.
1: Por último, desde la delegación presidencial provincial se reportó que se encuentran totalmente habilitados los pasos bajo nivel en Curicó y también en Molina. Además, se mantienen los cierres preventivos de las siguientes rutas acá en la provincia: la J65 hacia allá la zona de los Niches, J55, comprendido ahí la precordillera de Romeral, J25 también en la zona de Teno y K275. Todas estas rutas han sido informadas por la delegación presidencial provincial. Vamos a la última pausa. Recuerde que nuestro WhatsApp está disponible. Si algo ocurre, usted nos puede escribir al más 569-9597-9492.
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1: 18:52, 12 grados en la ciudad de Curicó. Ya viene Cristian Soto Salinero con toda su programa. Si algo ocurre, también recuerde que nos puede escribir al más 569-95979492. Todo lo que está ocurriendo en las rutas, camino a su casa, está de vuelta, por supuesto. Recuerde que estamos siempre atentos. Muchas gracias por estar en esta edición vespertina de Sala de Prensa. Que tengan todos muy buenas tardes.
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9: BLN Radio te indica la hora.
10: Son las 7 en punto.
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Llueve bastante en nuestra linda ciudad de Curicó y aquí vamos a estar para acompañarlos, también para entretenernos, por supuesto, y para informarlos si puede que pase alguna cosita. Estar tranquilos nomás porque nosotros vamos a hacer un poquito más llevadera esta tarde, noche. Recuerden, estamos hasta las 0 horas. Ayer los eché muchísimo de menos en el feriado, pero hoy día ya recuperamos esas ansias de poder estar junto a ustedes. Soy el de siempre, Cristian Soto Salinero, en la programación Don Jano González, y detrás nuestro todo este tremendo equipo que trabaja día a día en BLN Radio para que nosotros podamos estar junto a ustedes al aire. 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Comenzamos este viaje musical. Tenemos unos 10 grados, está agradable la temperatura, y comenzamos a ponerle temperatura porque nos vamos con una tremenda banda de punk rock llamada Green Day, año 94. Su álbum, un tremendo tercer álbum de estudio llamado Dookie, con este Welcome to Paradise, bienvenido al paraíso, les da hoy la bienvenida.

en nuestra linda ciudad, pero lo que sí va a caer hoy va a ser buena música. Quiero saludar a los que ya nos están saludando en el más 569-95-97-94-92. Saludar a Verónica, a Claudia, a Juan Pablo. Y miren, quiero que hagamos un ejercicio hoy día para que nos sintamos acompañados. Quiero que me cuenten cómo está la situación, desde dónde nos están escuchando, no sé, Molina, Santiago, Talca, Sarmiento, desde dónde nos estén escuchando, escríbanme, quiero saber cómo está la situación. Y bueno, desde dónde nos están escuchando, muchos de ustedes me imagino que tomaron este fin de semana como fin de semana largo, a otros nos tocó trabajar, así que ya saben, ya está activo nuestro WhatsApp hasta las 0 horas para que me cuenten y compuchemos un ratito, lo pasemos bien, es día viernes. Hay que prender un poco y lo vamos a hacer con música. Ahora me voy con una banda canadiense llamada Trunks X, que este sencillo que lanzaron en el año 82, a cualquiera de nosotros que alguna vez fuimos, ¿se acuerdan a eso? A los flippers, a los videos donde se metía la ficha. Esta canción llamada Living in Video, Vivir en Video, no habla de un video musical, sino que vivir jugando ahí al Pac-Man, al Space Invader. Así que vamos a recordar a esta hora de la tarde.

Nickelback. Sonaba ahí este dúo danés de música electrónica. Ellos son originarios de Copenhague y se fundaron en el año 1979. Y bueno, esta canción es del año 1983. Y yo diría que es una de las más exitosas que tiene la banda Late Back. Seguimos. 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Quiero saludar a los que nos están escribiendo o nos están informando. Yo les pedí que me, por favor, me contaran desde dónde nos están escuchando, cómo está la lluvia, pasarnos un poco la idea de a esta hora. Y por acá Roberto me escribe: hola, hola, en la ruta a Talca, lluvia moderada. Así que si tienen que viajar a Talca, está relajadito. A mí me pasó una cosa cuando venía hacia BLN Radio. Se ve poquita gente en las calles y eso es bueno dentro de todo. Venía en vehículo y me sorprendió ver Camilo Enríquez tan despejado, y obviamente es porque mucha gente está resguardada o por el mismo fin de semana largo. Así que a tener precaución, y si no, sintonicen la 105.7 o también por www.blnradio.cl. Ahí tenemos harta información, pero también tenemos música. Tenemos un rectángulo con un play. Ustedes apretan ahí y lo van a pasar bien junto a nosotros. Es día viernes y nuestro cuerpo lo sabe. Quiero saludar a César. Ya voy a leer ese mensaje, porque antes tengo a Eric Jerez que me dice: buena, Chris, me regala The Bad Touch de los Bloodhound Gang. Qué entretenida canción, año 99, para su álbum Hooray for Boobies, el tercer álbum de estudio que los puso ahí en la palestra, en el mundo de la música, con este video genial de los monitos dando vueltas. Unos monitos medio dicharacheros, pero es una canción entretenidísima. Seguimos entonces con Bloodhound Gang, con este The Bad Touch.

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1: 19:33, 9,9 graditos, sigue lloviendo y nosotros seguimos junto a ustedes, recuerden, por la 105.7 en el dial y también por www.blrradio.cl. Seguimos leyéndolos en nuestro WhatsApp, recuerden, más 569-9597-9492. Por acá me dicen, buenas tardes amigos del Siempre Hay Algo. Siempre felicitarlos por tremendo programa. Muchas gracias, César. Quisiera solicitar algún temita de Journey, porfa, para el santoral de mi esposa que fue ayer, las Carmen. Gracias, César, por acá. Y me estás pidiendo Don't Stop Believing. Qué temazo. Así que de parte de César, para su Carmen, nos vamos con este temazo. Año 1981, un gran álbum, el séptimo álbum de estudio llamado Escape, No Dejes de Creer, y una de las canciones más exitosas de la historia, Don't Stop Believin'.

con ese obsesión, años 90, 1900, o sea, perdón, claro, no, está bien, 1990, de un tremendo artista argentino. ¿Por qué? Porque había dicho 1983. Ah, perfecto, perfecto. Lo que pasa es que él había comenzado con su rúbrica, ¿se acuerdan que era Miguel Mateos y Sass? Desde el año 1983. Y esta canción fue la primera que debutó solamente como Miguel Mateos. Y le sacó y Sass en el año 1990. No se me podía olvidar. Seguimos y nosotros lo hacemos junto a nuestros auspiciadores, por supuesto, que son los responsables de que nosotros estemos aquí junto a usted. 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Seguimos en este viaje musical. Si no he leído los mensajes es porque hoy día hay mucho, mucho mensaje. Me encanta estar tan acompañado, así que estamos hasta las 0 horas, así que no se preocupen, van a ser todos, todos leídos. Por acá tengo a la Josecita que me dice: hola, hola, ¿cómo estás, Cris? Yo muy re bien, muy contento, ayer lo eché de menos. Me dice: te envío un súper abrazo, yo te mando uno de vuelta. Todo bien por aquí, lluvia moderada en la Alameda, camino a casa. Cuídate mucho, me dice, quiero pedir un tema. Vamos con mi Eric, escuchando el programa. Saludos a Eric. Quiere escuchar África de Toto. Gracias, gracias, gracias. Mil gracias por tus buenos deseos. Buenísimo. Y gracias por esos corazones. Cariños para ti, José, para el Eric. Y qué buena canción nos pediste. Vámonos con este temazo. Año 82, Toto, África.

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